0: No lo dice la fama.
1: Bah, si fuéramos a hacer caso de lo que dice la fama de ti y de mí.
0: No crees en mi reputación.
1: Alguna exageración habrá, como la mía.
0: Somos dos incomprendidos.
1: Puede.
0: Vas muy bien vestida. ¿Quién lo hubiera dicho hace un año? Daba pena verte. Parecías un...
1: Lo que parecía te lo callas. Dime, ¿a qué has venido?
0: Pasaba por aquí y se me ocurrió hacerte una visita.
1: No te creo. Y no quiero que te vean de palique conmigo.
0: ¿Quieres saberlo de verdad?
1: Si acabas pronto, sí.
0: ¿Conoces a tu prima?
1: No es prima mía.
0: Bueno, sois de la misma camada. La conoces, ¿verdad? Una supercursi que dicen que canta bien. Pues le vengo escapando. Y se me ocurrió... se me ocurrió pasar a verte.
1: ¿Para qué?
0: ¿Quieres venir conmigo a La Coruña? Te invito a cenar y a bailar.
1: Uy. Qué equivocado estás.
0: Bueno... No hay nada malo en que aceptes la invitación de un amigo. Y si lo haces por tu reputación, pues... nos citamos a la salida del pueblo. Y así nadie se entera.
1: Es que yo no soy amiga tuya.
0: Bueno, pero todo tiene arreglo. Te ofendí. Te pido perdón. Y como tú no me guardas rencor...
1: Eso es cierto. No te guardo ningún rencor.
0: ¿Ves? Pues sin rencor y buena voluntad, dos personas como tú y yo pueden llegar a mucho.
1: ¿Llegar a qué?
0: A ser buenos amigos.
1: Buenos amigos. ¿Es así como engañas a tus víctimas? Las cosas claras. Vienes a proponerme que me acueste contigo. Y te digo que no.
0: Soy peor que otros.
1: Tendrías que ser mejor que todos.
0: ¿Y por qué me exiges a mí más?
1: Soy yo quien puede hacerlo, ¿no?
0: Es que suelo dar mucho.
1: Nunca bastante para mí.
0: Has dicho que las cosas claras.
1: ¡Suéltame!
0: Gritarás.
1: No, porque vas a soltarme.
0: ¿Y si no lo hago?
1: Entonces me darás asco.
0: Estoy acostumbrado a que me tengan miedo. Pero eso no me lo había dicho nunca nadie.
1: Y yo no lo repetiré si me sueltas.

0: Como quieras. De acuerdo. Está bien. Está bien. Pero sin insultos, ¿eh?
1: Entonces, si has terminado, márchate.
0: No, no he terminado.
1: Tengo que cerrar.
0: No, no he terminado.
1: ¿Qué pasa? ¿Que no te atreves? ¿Quieres que te lo diga yo? A ti te ha pasado algo con la francesa y vienes a que yo pague los platos rotos.
0: ¿Qué te hace suponer eso?
1: Hace unos meses que he puesto la tienda. Jamás se te ha ocurrido venir por aquí. Me has visto mil veces sola por la calle y nunca te has acercado. Lo haces precisamente hoy, el día en que mi prima, como tú dices, ha comido en tu casa. El día en que todas las comadres de Puebla Nueva hacen cábalas sobre qué pasará y qué no pasará. Está bien claro, hijo. A ti te ha pasado algo cuando vienes a batir la luna conmigo. ¿Qué? ¿Te ha dicho que no? ¿O es que tu mamá te ha prohibido insinuarte? Hazme caso. Ahí no tienes nada que hacer. No sé si es una santa o una zorra. Pero para ella no existimos.
0: Tú no la quieres bien, ¿verdad?
1: Ni mal tampoco. Pero estoy deseando que se marche.
0: ¿Te estorba?
1: No me gusta.
0: ¿Por Carlos?
1: Es por ella que la tengo atragantada. Y a Carlos también. Y a ti, si no me miras con otros ojos. Yo no soy una puta. Y en este mostrador se vende otra clase de mercancía. Si la francesa te ha soliviantado, a otra puerta. Que esta se cierra a las 8 y no se abre de tapadillo.
0: No son más que las 7:15. Y acabo de descubrir que me gusta hablar contigo.
1: Para hablar hay que contar con el gusto de los dos, ¿no?
0: ¿Y para algo más que hablar?
1: ¡Eso ni mentarlo!
0: Me parece que he perdido el tiempo.
1: Menos mal si lo reconoces.
0: No. No lo digo por hoy. Al contrario. Me alegro de haber venido, porque volveré.
1: Pero no pasarás por esa puerta.
0: ¿Quién iba a imaginar que Clara Aldán era la digna rival de doña Mariana? Me sentía solo desde su muerte. Pero ahora, ya sé dónde estás. Volveré mañana. Y no a pelear contigo. Vamos a ser amigos.
1: Cuando lo seamos, te daré la mano. Ahora no.
0: Está bien, Clara. Está bien. Hasta mañana.
1: Adiós.
2: Pues yo aceptaría. 500.000. Es una bonita suma.
3: Entonces, ¿es ese su consejo?
2: Más vale pájaro en mano que ciento volando. 500.000. ¿Y si se queda sin nada?
3: ¿Lo cree usted posible?
2: Quizá me equivoque. ¿Quién puede saber lo que hay aquí? Pero dado el carácter de doña Mariana, que en paz descanse sí puede, me dejaría cortar la mano derecha si en este sobre no se designa a don Carlos Deza heredero universal.
4: ¿Será posible?
2: Si le interesa saberlo, ahí está el sobre. Ábralo. Pero bajo su responsabilidad. Insisto en esto. Y conste que una vez abierto, la cosa ya no tiene remedio. Entonces lo guardamos, ¿no?
4: No puede usted destruirlo.
2: No. Así lo quiso doña Mariana.

0: Aquí tienes 75.000 pesetas que completan el 500.000. Bueno, ya eres rica. Te haré las cuentas anualmente y te mandaré el dinero, si así lo deseas. En cuanto a esta casa, la cerraré cuando tú te vayas. La cuidaré, te lo prometo, porque la amo demasiado. Es seguro que alguna vez venga aquí a pasar la tarde para tocar el piano en recuerdo de tu tía. A ella le gustaba oírlo. A estas horas de la tarde. Bien, tengo que marcharme. El entierro de Doña Lucía está a punto de salir y... ¿Quieres que nos despidamos ahora?
1: No. Papá no está bueno. Habrá que esperar un par de días.
0: Mándame recado. Adiós, padre Eugenio.
2: Yo también me voy. El padre prior creerá que me he escapado del convento. Volveremos a vernos.
0: ¿Está llorando?
2: Sí.

0: In nomine Patri et Filii et Spiritus Sancti. Amen.
1: Ha ha ha.

0: Se ha fijado en la cara del boticario, como si le doliera.
1: ¿De qué murmuran?
0: Aquí, don Lino, que dice que las lágrimas de don Baldomero son lágrimas de cocodrilo.
2: Cuidado, que no he dicho ha sido tú.
0: Bueno, lo que yo dije en realidad es que después de todo no tiene por qué ponerse así. Pues lleva más de un año deseándole la muerte.
1: Nadie sabe lo que sienten los demás.
0: Pues yo por un saco de huesos no lloraría así, porque doña Lucía era un saco de huesos.
1: Pero tendría su aquel.
0: Sí, las tetas. Ya sabe usted el cantar que le sacaron por carnaval.
1: No lo recuerdo.
3: ¿Qué? Canta, canta.
0: La mujer del boticario tiene las tetas de goma. Ay, ay, ay. La chamelona.
1: ¿Y quién se las tocó para saberlo?
0: Hay misterios impenetrables. Pero que alguien se las tocó es un hecho.
3: Cuidado. Le acompaño en el sentimiento.
2: Mis principios, don Baldomero, no me permitieron presenciar la ceremonia religiosa. Pero ya sabe que nuestra amistad está por encima de las diferencias ideológicas.
4: Muchas gracias.
0: No se sabe lo que vale una mujer hasta que se la pierde. Lo siento.
4: Que Dios nos lo pague a todos.
5: Bueno, don Baldomero, ahora a dormir, ¿eh? Estará usted muerto de sueño.
4: Y de pena, Carlos, de pena. Los ha escuchado usted y sobre todo los ha visto. Se ha fijado en su sonrisa. Ya que no puedo librar a Lucía de sospechas, al menos quedará mi honor limpio de mancha.
5: Tranquilícese. Vamos, cálmese, don Baldomero, cálmese. La pobre doña Lucía quedó en el cementerio. Como dice el verso de Becker, Dios mío, que solo se quedan los muertos. Pasaron ya 3 meses desde el entierro de la mujer del boticario. Hace unas semanas, la francesa, como la llaman en el pueblo a Germain, ordenó hacer sus maletas para volver a París de la Francia con los cuartos y joyas de la difunta doña Mariana. La marcha fue un amanecer de principios de invierno. Contrató al taxi para que la transportase hacia la frontera. Era lo mejor para don Gonzalo, su padre. El pobre se sentía un poco enfermo. Yo estaba allí para desearles buen viaje. Con ella se llevó a la rucha hija en calidad de doncella particular. Ningún ciudadano de Puebla Nueva dio importancia a la partida. Y eso que fue tan aplaudida en la inauguración de la iglesia, cuando cantó el Ave María de Gounod. Pero como no dio que hablar en amores, las cosas por aquí son así.
6: ¡Cuídese mucho!
5: Unos días atrás estuvo a verme la rucha madre. Su hija le ha escrito una carta. En la letra cuenta y no acaba. Dice que ahora marcharán a Italia, donde la señorita va a cantar en los teatros. También cuenta que ya empieza a hablar francés y mandó a su madre un retrato con la Torre Eiffel al fondo. Pero todo esto ya pasó. Hay otras cosas más importantes. La principal, las relaciones de Cayetano y Clara. Don Baldomero descubrió que todos los días iba a verla y se pasaba en la tienda cosa de una hora y después marchaba a su casa. Ahora le tocaba el turno a Clara. En el fondo, no deja de ser tranquilizante que Cayetano vuelva a las andadas y precisamente con la hermana de Juanito Aldán, su enemigo de siempre.
7: Déjame, tengo mucho que hacer.
5: La única que sufre estas relaciones es doña Angustias. A la madre de Cayetano no le han hecho ninguna gracia y ha mandado decir muchas misas y rezar novenas y rosarios para que los santos alejen a su hijo del lado de una chica de tan mala reputación. Cayetano, salvo si algún negocio lo requiere fuera, va tarde tras tarde directamente del trabajo a la tienda de Clara, la recoge y salen amorosamente a dar un paseo.
8: ¿Dónde quieres ir?
7: Al mar.
8: Vamos.
5: Estando las cosas así, se montó un servicio de vigilancia para ver si Cayetano se acostaba con Clara. Don Baldomero, alma de viudo desde la muerte de doña Lucía, espiaba todos los movimientos. Aseguran que Cayetano parece otro desde que es el novio oficial de Clara. Ya comienzan los rumores de que está próxima la vuelta de Juanito Aldán y se tomará venganza.

0: Pero el noviazgo de Clara y Cayetano no lo es todo. La semana entrante se van a celebrar elecciones. El pueblo anda revuelto y cada uno de nosotros lleva la procesión por dentro.
1: Buenos días, don Cayetano. Don Cayetano, sí, sí. Salgado. Adiós.
2: Adiós, don Cayetano.
0: ¿Quién iba a decirnos que unas simples elecciones cambiarían tanto las cosas? Desde las 7 de la mañana hay colas delante de los colegios. Las urnas han sido respetadas y se ha guardado el orden. Como siempre, hay un chivato. Por él se ha ido sabiendo la marcha del escrutinio. Así la gente se enteró que han triunfado las izquierdas.
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0: Su hermana vive aquí al lado. Yo mismo se las puedo llevar.
1: No hace falta. Seguramente no iré a su casa.
0: ¿Es por lo de su hermana?
1: ¿Qué es lo de mi hermana?
0: Ah, no lo sabe.

0: ¡Carlos! ¡Soy yo!
1: ¡Juan! ¡Señor ministro!
0: ¡Hola, Paquito!
1: ¡Bienvenido! Quítese el sombrero, señor ministro, que lo trae mojado. ¡Don Carlos! ¡Don Carlos! ¡Que tenemos aquí al señor ministro!
0: ¿Qué tal?
2: ¡Qué buen aspecto tienes!
1: ¿Compro más huevos, don Carlos? Porque supongo que al señor ministro lo convidaremos a comer.
2: Sí, hombre, sí. Ah, y hasta puedes hacer en su honor cualquier extraordinario, ¿eh?

0: that.
1: Ya estoy aquí otra vez. ¿Con el escudo? ¿Para qué voy a engañarte, Carlos? Con el rabo entre las piernas. Y más hundido aún por lo que acabo de saber. Mi hermana es novia de Cayetano.
2: Sí. Eso parece.
1: Pero no te das cuenta de mi situación. Ni casa tengo donde meterme. Porque en esas condiciones no voy a pedirle a Clara que me meta en la
2: suya. Escucha, Juan, has venido aquí y esta es tu casa. Salvo si los blasones de la torre ofenden tu dignidad anarquista. A mí, como sabes, me traen sin cuidado.
1: También los tenía la que fue mi casa.
2: ¿Qué te ha pasado en Madrid?
1: He cometido un error político, Carlos. Serví de intermediario en unas conversaciones frustradas entre anarquistas y fascistas. Incluso abogué por un entendimiento. Al salir mal, me acusaron de agente del fascismo y tuve miedo. Además, el dinero se iba acabando. No he ganado ni un solo real. Inés se casó y se marchó al extranjero. Y yo pensé en Puebla Nueva.
2: Naturalmente, Juan.

0: Oye, ¿y lo de mi hermana qué es?
1: ¿Y quién lo sabe? Yo desde luego no. Hace 3 meses que no la veo.
0: Eso hace mi situación más difícil. Porque yo no puedo ser más que enemigo de Cayetano.
1: No, Cayetano es un buen muchacho. Ha cambiado mucho, ¿sabes? En el pueblo no se mueve una rata sin que él lo ordene, pero a cambio nadie discute ya su mando. Hasta los pescadores se han dado cuenta de que
0: Oye,
1: no hay nada que hacer y no...
0: por cierto, ¿cómo va lo de los barcos?
1: Cada vez peor. Si vieras y escucharas a tus amigos, viven tan mal como antes, pero con la amenaza de que se lleven los barcos los acreedores. 2 barcos hipotecados. Sin dinero para pagar la hipoteca, ni las letras de las redes nuevas que se compraron. Tu hermoso sueño también fue un fracaso.

0: sin remedio.
1: Bueno, si el gobierno ayudase, pero... ¿quién se va a ocupar en Madrid de una docena de pescadores? ¿Acaso? ¿Ahora que estás tú aquí? ¿Quieres fumar?
0: Bueno. Oye, pero ¿tú crees que yo...? ¿Qué puedo hacer yo?
1: Escucha, hay dos personas en cuyas manos está el posible remedio de la situación. Una es Cayetano, si se presta a admitirlos en el astillero. La otra es don Lino, el maestro. Acaba de salir diputado y quizá pueda conseguir del gobierno un socorro, cualquier clase de ayuda. Solo que ninguno de los dos siente la menor simpatía por los pescadores. ¿Serías tú capaz de hacérselo simpáticos?
0: A Cayetano, desde luego, no. Don Lino, ¿quién sabe? Aprovechando su vanidad, quizá.
1: Quizá. ¿No has traído equipaje?
0: Lo dejé en la estación. El mozo me lo guarda.
1: Iré al pueblo y lo subiré.
0: Carlos.
1: Sí.
0: Son varias maletas y cajones.
1: No te preocupes, me encargaré de todo.

0: Hola.
1: Hola. Oye,
0: ¿Y
1: con
0: esto?
1: permiso. No, no, no te preocupes. Es de Juan, pero voy a tenerlo aquí hasta que escampe. No te importa.
0: No, no, no,
1: Es que
0: claro.
1: va a vivir conmigo y... Bueno, voy a quitarte esto de en medio, ¿eh?
0: Muy bien.

0: ¿Qué?
1: ¿Se casó?
0: No.
1: Sí, con un amigo de Juan.
0: No me la imagino dando un beso a un cura.
1: ¿Qué?
0: Perdón, a un hombre.
1: Profesor de literatura. Disculpe. Tenga, muchas gracias.
2: A usted, señor.
1: Adiós.
0: Bueno, voy a cerrar.
1: ¿Me echas?
0: A menos que quieras comer conmigo.
1: No es cosa de dejar a tu hermano solo el primer día, ¿no?
0: ¿Y por qué no ha venido a verme?
1: Pues, no lo sé.
0: Ayúdame, ¿quieres? Ay. No creo que tenga queja de mí. Vamos, digo yo. Anda, dame eso. Gracias.
1: Supongo que alguien le habrá dicho que tienes novio y no se atrevió.
0: ¿Que tengo novio?
1: Sí, o algo parecido.
0: ¿Qué quieres decir con eso?
1: Lo que he dicho.
0: Bueno, ¿y qué os parece? Es decir, ¿qué te parece a ti? Porque él no habrá tenido tiempo de pensarlo.
1: Yo no puedo opinar, Clara. Si eres feliz, me alegro.
0: Quiere casarse conmigo. ¿No te parece estupendo?
1: Ya lo creo, sobre todo para ti. Hace un año pensabas venderte a él por 1000 pesetas. Es un cambio importante,
0: ¿Ven
1: ¿no?
0: aquí! Quiero verte los ojos. ¿Qué quieres decir con eso?
1: Es quizá un recuerdo inoportuno, pero inevitable. Reconócelo.
0: A mí cuando me vienen recuerdos así los borro del alma.
1: A mí, en cambio, los recuerdos se me vuelven palabras.
0: ¡Pues te las tragas!
1: ¿Por qué? ¿Por qué? Cuando una persona es feliz como tú, es bueno recordar las cosas desagradables. El contraste les da realce.
0: ¡Cállate! ¡Yo no soy feliz!
1: Ah, perdona, pero es que tú me lo habías hecho creer. A Cenicienta por fin le ha llegado el Príncipe Azul, ¿eh?
0: ¡No seas cursi! Y no trates de envolverme con palabras. Estoy segura de que Juan y tú habéis pensado que me he pasado al enemigo. Que os he traicionado. Como si yo tuviera la obligación de seros fiel. O como si vosotros os lo merecierais. Concretamente, ¿tú qué has hecho por evitarlo? Nadie me ha tenido en sus manos como me has tenido tú. Ni ninguna mujer ha perdido su dignidad como la he perdido yo por ti. Pero me has dejado sola. Podías haber sido mi amigo, ¿no? Yo también necesito quien me escuche. Estoy harta de hablar al cuerpo muerto de mi madre. De insultarla cuando necesito hacerlo. Durante un año, ¿cuántas veces has venido a verme?
1: Una vez.
2: Sí. Y vi a Cayetano hablar tan amigablemente contigo y a ti... Escucharle tan contenta que tuve miedo de estorbar. Y no volví, claro. Desde entonces yo también he estado solo.
0: ¿Por qué no entraste? Dime. ¿Por qué no le echaste de mi lado? Porque eres un cobarde. Te hubiera sido tan fácil. Sin pelear. Solo con tu labia. Mejor ha sido así. No lo has hecho mal del todo. Pero por lo menos no me acuses. ¿Y ahora? ¿Vas a saber la verdad de mis relaciones con Cayetano?
1: No, no, Clara, yo no...
0: ¡Cállate y escucha! Un buen día. Se presentó aquí con la intención de acostarse conmigo. Creía que yo era una puta. Y se encontró con que al menos no era una puta fácil. Volvió al día siguiente, y al otro, y al otro. Cambió de procedimiento, pero no consiguió nada. Un día me preguntó, Clara, ¿tú eres honrada? Sí, soy honrada. Se sorprendió mucho, y hasta me pidió perdón por habérmelo dicho. Poco a poco, fue teniéndome respeto. Necesitaba que me quisiera de una manera honrada. Y no paré hasta conseguirlo. Conseguí lo que vosotros con vuestras arrogancias no habéis logrado. No digo que sea un santo. Pero por lo menos ha olvidado sus odios.
1: Qué equivocada estás, Clara. Cayetano seguirá siendo el mismo de siempre. Nadie cambia de esa manera si no es en apariencia. ¿Comprendes? Todo lo que ocurre es el resultado de la fascinación que siente por ti. Tienes un cuerpo muy bonito, Clara. Un cuerpo que él desea y no puede conseguir. Tienes una personalidad poderosa a la que no está acostumbrado. Es la primera vez en su vida

0: tropieza con una mujer así. Eres lo nuevo, lo desconocido, lo que atrae a un luchador como él, lo que necesita vencer, aunque sea casándose contigo.
1: Tienes unas ideas muy raras sobre el mundo. ¿Quién te ha dicho que voy a casarme con Cayetano?
0: Cuando una mujer hace lo que tú, la cosa termina en boda.
1: Eso es lo que él cree. Lo que me hace tener mala conciencia.
0: Clara.
1: Me casaría si tú no hubieras venido. Pero te he visto y he empezado a temblar. Y así yo no puedo casarme. Pero si un día puedo mirarte tranquila, ese día me casaré, te lo juro.
0: ¿Me estás invitando a que desaparezca?
1: Hace mucho que te lo he pedido.
0: ¿Qué más quisiera yo? Pero puedo no volver más por tu casa. Es como estar ausente.
1: Y sobre todo, que es más cómodo. Llévate las cosas de mi hermano y dale recuerdos de mi parte.
0: Hay mucho equipaje. Me llevaré ahora las maletas y después me
1: llevaré... Después nada. Yo me encargaré de mandarle todo. Pagaré a quien sea para que no gaste sus millones. ¿Dónde tienes el coche?
0: Ahí fuera.

a los indígenas, a quienes yo quiero tener muy presentes. Por lo que a mi atuendo voy a sumarle un collar hecho de barro cocido, como el que usaban ellos, para que me guíe en esta ruta y para que me dé suerte.

0: Fernando, qué bien rodeado de animales te veo.
1: ¿Qué tal, Ambrosio? Aquí preparándole la ensaladita para la comida.
0: ¿Qué animales tienes por aquí?
1: Fundamentalmente razas autóctonas. Hemos intentado ir recuperando varias razas que estaban en peligro de extinción. Tenemos la cabra majorera, tenemos la oveja de pelo, oveja peligüey. Tenemos también el cochino negro canario, la estrella de la finca.
0: A todo esto, nosotros estamos en Telde, ¿no es cierto?
1: Estamos en Telde, Gran Canaria. Es una finca que estamos cerca del mar, con una climatología muy buena, unos veranos suaves, unos inviernos que tampoco son excesivamente fríos, que nos permite, pues, tener los animales al aire libre.
0: Cabras, ovejas, cochinos. ¿Qué relación tienen estos animales con los aborígenes?
1: Eran la base, el sustento de todo lo que eran los aborígenes, los primeros aborígenes de las islas. Pero básicamente la alimentación era muy similar en todas, pues las razas eran comunes en todas las islas. Que no tenemos que confundirlos, pues en cada isla se llamaban de una forma diferente. En La Palma teníamos los aguaritas, teníamos los gomeritas en La Gomera, teníamos los majos en Fuerteventura, en Lanzarote, los guanches en Tenerife, los canarios aquí en Gran Canaria.
0: ¿Y los bimbaches en El Hierro? Que te había faltado esa. Tienes todo cortado, tienes los cerdos ahí esperando, vamos a darles de comer.
1: Perfecto, ¿me ayudas?

0: ¿Qué le estamos dando de comer a los cochinos negros, Fernando?
1: Bueno, el cochino, dentro de que es omnívoro, come de todo. Tiene que comer bastantes cereales, pero también lo que le viene muy bien es la fruta y verdura. Aprovechamos toda esa fruta que no sirve de la finca, esa que no está bien para comercializar.
0: ¿Cuáles son las características del cochino?
1: Primero, ese color negro que tiene. Es un animal que es bastante peludo, un pelo bastante duro. Tiene una oreja muy grande, caída. El rabo también es diferente. Cuando el animal está tranquilo, un rabo que cae recto.
0: Yo estoy acostumbrado en la península a ver a los cerdos en dehesas caminando tranquilamente. ¿Por qué los tienes en este sitio?
1: Porque en Canarias las extensiones son mucho más limitadas que en península.
0: Fernando, yo me he venido hasta las Canarias porque quiero saber qué es lo que comían los aborígenes.
1: La dieta era mucho más básica, más elemental, no tenía esas elaboraciones. Después ha sufrido cambios con el tema de la llegada de los conquistadores, influencias también de toda la zona de Sudamérica, del norte de África, y ha ido conformando la dieta que ha llegado hasta nuestros días.
0: ¿Cómo llegó el cochino negro canario hasta aquí, hasta las Canarias?
1: Todas estas razas tienen un origen en Asia. Lo que pasa es que con el avance del Islam, la raza de cochino fue desplazándose por todo el norte de África y simultáneamente por todo el sur de Europa. Por ejemplo, encontramos razas muy similares en Italia, el porco siciliano, el porco calabrese. Si vamos a la zona de Mallorca, también el porco negro mallorquín. Y aquí ya, al llegar a Canarias, aquí se quedó esta raza. Después sufrió algunas hibridaciones con los animales que venían, que traían los conquistadores, de razas ibéricas, de murcianos, etcétera, y ya fue conformando lo que es la raza que conocemos hoy.
0: A estos cochinos negros ya los tenemos bien contentos, han comido bien. ¿Vamos a darles de comer a otros?
1: Vamos a ver otros animales. Vamos por aquí.

0: ovejas son estas, Fernando?
1: Esta es la raza Peligüey, oveja de pelo o Peligüey. Es una oveja que tiene menos pelo. Ahora, cuando llega la época del invierno, le va saliendo un poquito más de lana. Cuando llega el verano, se les cae sola y no hay que esquilarla. Eso fue uno de los motivos por los que casi se extinguieron, porque cuando venían los conquistadores, en los barcos no llevaban neveras. Si querían carne fresca, tenían que llevar ganado. Aquí estaba esta raza proveniente del norte de África, y cuando llegaron los barcos de los castellanos y todo esto, con ovejas como la merina, que tenían más lana, que encima producían más leche, pues estas leches son muy justitas. Esta raza prácticamente desapareció y se quedó la otra raza. Esta, a su vez, la cargaban también para cruzar el charco, para ir a América. Allí se dio muy bien en toda la zona andina, y cuando aquí

0: prácticamente había desaparecido, allí era muy abundante y, de hecho, para recuperar razas se trajeron ejemplares de esa zona.
1: Qué curioso, ¿eh? Pedazo de viaje que se han pegado las ovejas.
0: Sí.
1: Cochino negro canario. Las ovejas estas con su pelaje raro. Los aborígenes comían muy bien, ¿no es cierto?
0: Bueno, no siempre fue así. Había épocas de más abundancia y épocas de más carestía. Había épocas en donde para buscar proteínas, si había que recurrir a lagartos o a perros o a lo que hubiera, se tiraba de lo que fuera.
1: Esto, digamos, es como parte de la evolución en su gastronomía.
0: Correcto. No de los primeros momentos, pero ya luego empezaron con más pastoreo, más abundancia de animales y acabaron esas primeras penurias.
1: Ya han comido los cochinos, ya han comido las ovejas. Nos falta a nosotros un aperitivo, ¿no?
0: Pues vamos a probar algo. Ven
1: Venga,
0: por aquí.
1: Chicas, les dejo esto. Hasta luego.

0: Fernando, mira, yo ya tengo un plátano para el postre. ¿Qué te parece?
1: Eso no lo comían los aborígenes. Primero que está verde, y aparte que esto no era de los aborígenes, esto vino mucho después y de aquí luego fue a América, igual que la caña de azúcar. Vamos a probar otra cosa.
0: Vamos a lo que vamos, al cochino negro canario.
1: Mira, esto es lo que se llamaba antes el cerdo frito, el cochino frito, que luego se le llamó carne de fiesta porque era una cosa que se usaba tradicionalmente cuando había una fiesta, una romería, en las fiestas de los pueblos y siempre acompañado de unas papitas arrugadas.
0: Esto está muy bueno, pero yo quiero explorar todas las posibilidades que tiene el cochino negro canario, así que voy a seguir por ahí investigando. Eso sí, primero a vaciar esto.
1: Perfecto.

0: Luciano, cocinero argentino afincado en Gran Canaria.
1: Vamos a cocinar una garbanzada con cochino negro, que tiene la grasa bien infiltrada, esta es la costilla, y la verdad que para este tipo de recetas va espectacular. Es un animal que coge su peso en el doble de tiempo que los demás, por eso la carne es tan potente.
0: Claro, y eso es importante, porque al final lo que queremos es jugosidad a la hora de cocinar.
1: Exactamente.
0: Para hacer esta garbanzada canaria, yo tengo cebolla, pimiento rojo, pimiento verde, veo que tengo tomate
1: bien.
0: Por aquí.
1: Terminamos de cortar la costilla para luego continuar con la pata de cochino.
0: El cochino negro canario que no es cualquiera, ¿eh?
1: Ojo. De ninguna manera.
0: Pedazo de pata.
1: Por el tipo de cerdo que es, de cochino que es, vale para casi todo, te diría.
0: Para chorizos también.
1: Para chorizos también, como tienes ahí.
0: ¿Qué vas a hacer con esa carnecita tan rica, tan
1: atreverada? La costillita ahora la vamos a dorar, la vamos a sellar aquí en la sartén. Luego vamos a hacer lo mismo con la otra carne y vamos incorporando después todas las verduritas.
0: De esta forma estás utilizando toda la grasa del cerdo.
1: Exacto, que le vaya a dar el sabor a las verduras.
0: Es un plato como muy sencillo y con productos muy de entre casa.
1: Muy de aquí, sencillo de hacer, súper nutritivo. La verdad que es un plato que sirve para todo el año también.
0: ¿Qué hace un argentino con ese acento tan argentino aquí en Gran Canaria?
1: Aprendiendo también un poco de su gastronomía, sus recetas y sus sabores. Uh-huh.

0: Tenemos ya la primera parte, la más grasosa de la carne, de las costillas. Que faltaría entonces la pata, ¿no?
1: Exactamente, la pata de cochino negro. Que ahora la vamos a trocear y se la vamos a ir incorporando junto con la costilla.

0: Yo, por otro lado, tengo ya cortado el chorizo, que para adentro,
1: vale,
0: ¿no?
1: Ahora me lo incorporas, exacto. Alimenta el estómago y el alma de los colores y los aromas. Yo ahora le voy a incorporar el tomate.

0: Mientras la carne ya va ahí gritando que cómeme, cómeme, yo estoy haciendo un majado que tiene orégano, tomillo, pimentón picante, pimentón dulce, un toque de sal y aceite de oliva. Tenemos ya todo puesto en el asador, como diríamos nosotros en Argentina. Pero te faltan los garbanzos, ¿no? ¿Los aborígenes comerían garbanzos también, legumbres?
1: En un comienzo, esto se hacía sin los garbanzos. Y con la incorporación de los castellanos, se nutrió este plato con los garbanzos y se complementa así la dieta de los aborígenes de las Canarias. Ajá. Hacemos un plato un poco más potente, un plato un poco más nutrido, también más rico de sabor.
0: A esto le hace falta el liquidinchi.
1: Lo tratamos con un poco de vino blanco.
0: Entonces el vino va a servir como líquido de cocción.
1: Exactamente.
0: Hojita de laurel recién a lo último.
1: Así es.
0: ¿Cuánto tiempo tiene que cocinar esto?
1: Y ahora aproximadamente unos 40, 45 minutos se termina de cocinar bien la carne, se ablandan bien los garbanzos y estamos casi listos para disfrutarlo.
0: Ya lo dijo él.

0: Luciano, veo que después de haber terminado todo le has puesto unas patatitas fritas, ¿no?
1: Para que le dé un crunchy, un aporte más. Le queda muy bien la papa y se pone a lo último para que no se ponga blandita.

0: Y qué rico el cochino negro. La textura está muy, muy buena. Y es cierto que cuando uno busca una cocción de una carne, quiere que quede carne grasita, para que sea jugoso en la boca. Y realmente se logra con este plato, pero vamos, súper bien.
1: Bueno, vamos a ver, vamos a probar esto.
0: ¿Hay más?
1: Aquí vamos a probar lo que es de verdad el cochino negro canario, la calidad de su grasa y lo ligerito que es. Pruébalo, verás. Una grasa fundente, cremosa, ligero.
0: Me encanta esta garbanzada porque representa muy bien lo que son las Islas Canarias. El cochino negro canario, que ya nos recuerda a lo que comían los aborígenes. Los saborcitos que fueron agregando nuestros castellanos antiguos, los garbanzos, las legumbres. Y después, este toque latino que solamente podemos agregar los que estamos aquí. Un buen plato que habrá que terminarse.
1: Venga.

Continúo mi ruta en la isla de Gran Canaria para visitar el cenobio de Valerón, un espectacular granero aborigen colectivo. Este yacimiento de 8 siglos de antigüedad está situado en el municipio de Santa María de Guía y muestra más de 300 cuevas labradas en piedra volcánica donde guardaban cereales y otros alimentos. Eso sí, su nombre responde a un error, pues al principio se pensó que eran las celdas donde las sacerdotisas aborígenes recluían a las jóvenes hasta su casamiento.

Sin salir todavía de la isla de Gran Canaria, me dirijo hacia Temisas, una villa rural cuyo respeto por la arquitectura popular le ha valido el título de caserío canario representativo. Allí he quedado con Serafín, un agricultor con el que voy a recoger cardos silvestres, una planta endémica que en su momento fue un alimento muy importante para los aborígenes. Y es que si algo crece así nomás, sin ayuda, basta con agudizar un poco el ingenio para que termine siendo un buen alimento.

0: Serafín, ¿estás atacando a los cardos o los cardos te atacan a ti?
1: Un poco de todo. Yo los ataco a ellos y ellos se defienden también un poquito.
0: ¿Dónde estamos? Que este sitio es una maravilla.
1: Tenemos suerte del lugar que estamos. Este pueblo se llama Temisa. Está encuadrado en el sureste de Gran Canaria y estaba bastante verde. Todas las plantas han salido bastante frondosas. Entonces hemos tenido suerte de que tenemos aquí esta maravilla de la alimentación que nos regala la naturaleza.
0: Esta maravilla de la alimentación son los cardos.
1: Los cardos. Este es endémico de Canarias.
0: ¿Cómo cogemos el cardo canario?
1: Pues fácil, Ambrosio. Lo primero que tenemos que hacer es evitar las púas que tiene, ¿no? Le metemos el palo por debajo, sí. Le damos la vueltita y lo viramos así. Hacer un corte limpio. Y ya están todos los cardos fuera, mira.
0: Ah, fíjate, ¿quién habrá sido el primer valiente que dijo, pues me voy a comer un cardo?
1: Esta zona de aquí era conocida como el Triángulo de la Pobreza, entonces los agricultores que habían aquí pues comían de lo poco que producía la tierra y solo queda en esta zona de la isla donde se come. Como pasaron tanta hambre, la alimentación también es un poco seña de identidad de esta zona de aquí.
0: Si nos remontamos un poco más atrás, los aborígenes lo comerían, ¿no?, al cardo canario.
1: Era base de la alimentación también, claro.
0: ¿Qué otras cosas sabes acerca de la dieta de los aborígenes, Serafín?
1: Todo es un yacimiento de los antiguos canarios y se encuentra desde dátiles, de alimentos relacionados con las cabras, con el cochino, con el trigo, hay mucho, porque el trigo que nosotros tenemos proviene desde los aborígenes, es el mismo gen.
0: ¿Haces algo con el cardo?
1: Sí, claro, lo cocinamos, pero también lo comemos en crudo.
0: ¿Sí? Que, ¿está
1: sí,
0: rico?
1: Sí, sí, sí.
0: A ver.
1: Pruébalo, pruébalo.
0: ¡Pero qué feo!
1: Sí, es verdad. Etimológicamente, el cardo ya lo relacionamos con cosas feas. Porque es espinoso, desagradable.
0: Serafín, a mí esto crudo no me gusta. Yo vine a Gran Canaria para poder probarlo en recetas. ¿Qué te parece si me das a probar algo más rico?
1: Venga, vamos para allá.
0: Vamos. Aparte, tienes cara de cocinar bien tú.

0: Serafín, pedazo de cambio. Ahí de estar con todos los cardos, ¿a dónde? Porque esto es precioso.
1: Esta es la cueva de una amiga y fue habitada por los antiguos canarios y después fue reutilizada por pastores y ahora es como una vivienda ya de uso cotidiano.
0: Debe
1: de...
0: ser que no te he caído muy bien porque hay más cardo crudo. Demasiado sabor aborigen, me parece a mí.
1: No, bro, si lo de antes fue una broma. Pero ahora vamos a probar este mojito que es especial. 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
0: 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Yeah. ¡Qué rico!
1: Cambió el sabor.
0: ¿Qué tipo de mojo es?
1: Solo se hace en Temisa, es muy especial, donde el único líquido que tiene es el jugo de la naranja amarga.
0: Es un mojo muy especial que hace que esto ya no sea un cardo crudo. Es una cosa crujiente como puede ser un apio. Y hay cardo cocido, ¿qué es esto?
1: Este es el potaje de cardo, que también es exclusivo de esta zona.
0: Este cardo, el cardo canario, en relación a otros cardos que yo conozco, chupa todos los sabores que tiene el guiso este. Me encanta.
1: Pues aquí tenemos el queso con leche de cabra solamente. Es muy bueno, se queda durito, un poco picón.
0: ¿Y las aceitunas estas?
1: Son endémicas de aquí, son del pueblo.
0: Te gusta lo amargo, ¿eh? ¿Tú crees que los aborígenes comían aceitunas? ¿Tenían olivos?
1: Pues yo creo que consumían las aceitunas de la cebuche, las acebuchinas, que dan una aceitunita pequeñita. Yo creo que esa sí la consumían.
0: Tenemos ante nosotros un buen picnic aborigen.
1: Bueno, podemos decirlo, sí.
0: Hombre, vamos a terminarnos todo esto, vamos a disfrutar de este picnic y ya si se viene la noche y demás, nos metemos en la cueva como harían los aborígenes y nos guarecemos.

Cambio de isla para aterrizar en Tenerife y acercarme a Candelaria, donde me reciben los Menseyes o Reyes Guanches. Estos dirigentes mantenían el orden de los 9 territorios en los que estaba dividida la isla durante la conquista de 1496. Los Guanches procedían de pueblos bereberes del norte de África. Hoy, estas esculturas de bronce recuerdan con orgullo el pasado aborigen de este pueblo.

Los aborígenes de Tenerife, los huanches, eran ante todo pastores de cabras y ovejas. La cabra llegó hasta las Islas Canarias desde el continente africano y su leche era fuente de riqueza y proteínas. Yo, para conocerlas mejor, me dirijo hacia el noreste de la isla, a La Laguna, donde Salvador, desde hace más de 20 años, cría a la cabra tinerfeña, una raza autóctona que ha marcado el sabor de la gastronomía de las islas.

0: Salvador, el cabrero más aborigen de todo Tenerife. ¿Cómo se llama el tipo de salto que acabas de hacer?
1: Aquí le conocemos como salto del pastor canario. Usar esta herramienta para bajar zonas de grandes desniveles, porque es una forma de llegar a sitios donde normalmente caminando te costaría más.
0: ¿Qué tipo de madera es esa?
1: Bueno, esto es haya blanca. Cada isla tiene un poco, digamos, la madera específica para poder hacer una buena lanza.
0: Veo que también trabajas con un perro, ¿no es cierto?
1: Realmente lo que nosotros hacemos con la lanza es imitar cómo caminan ellos. Yo me imagino que en algún momento alguien se dio cuenta cómo caminaban las cabras para bajar, ponen las manos y detrás las patas. Pues nosotros hacemos lo mismo, pero como no llegamos con las manos al suelo, ahí tenemos el apoyo.
0: ¿Tienes constancia, Salvador, de que este palo y esta técnica para poder andar la utilizaran los aborígenes anteriormente?
1: Las crónicas que habían de la época cuando la conquistan habla de que usaban palos grandes para moverse y tal, con lo cual se supone que viene de ahí. Lo que yo tengo la duda personal, ¿lo inventaran aquí, por decirlo de alguna manera, o lo trajeran de donde venía? Que a lo mejor en África, a lo mejor en el Atlas o por ahí, la orografía también es un poquito complicada, uh-huh. Y a lo mejor ya venía de ahí. Yo ese dato no lo tengo, habría que ir al Atlas a investigarlo.
0: Tienes pinta de pastor, tienes tu lanza, tienes tu perro, creo que también tienes cabras, tienes Fenias, ¿no?
1: Algo,
0: vamos a verlas.
1: Algo tenemos.
0: Venga, vamos.
1: Vamos.
0: Qué bonitas son tus cabras.
1: Estas son cabras de raza tinerfeña norte. Tenerife tiene una zona húmeda en el norte y una zona árida en el sur. Esta es la que sería de la zona húmeda.
0: Esta cabra tinerfeña norte es la única que tiene relación con la cabra que tenían los aborígenes.
1: En Canarias tenemos tres razas. Está la majorera, es la más extendida en todas las islas. Y está la palmera, que es la típica y la procedente de la isla de La Palma. Y la Tenerife, que tiene dos ecotipos. Norte, uh-huh. Que es esta, y el ecotipo sur, que es una cabra un poquito más pequeña, más adaptada a zonas áridas, con pelo liso. Es decir, estamos en la misma isla, en la misma raza, pero tiene dos ecotipos que además no se mezclan los machos del norte con las cabras del sur.
0: ¿A ti te consta que los aborígenes utilizaran cabras para leche solamente o para carne?
1: No sé para qué las utilizaban. Los aborígenes tenían cabras, ovejas de pelo, cochinos y perros. Eran los animales uh-huh. que mantenían, ¿no? Y según los estudios de expertos, las cabras, las tres razas que te nombré antes, tienen vínculo directo en su ADN con las cabras que tenían los aborígenes en su momento. Según los marcadores de ADN, están más entroncadas con las cabras africanas que con las cabras que están en Europa. Esta cabra se mantiene más o menos una cierta limpieza racial, digamos, ¿no?
0: ¿Qué otras características tienen estas cabras que las hacen las cabras tinerfeñas norte?
1: El color en la tinerfeña norte suelen ser entre los negros y los tostados, los castaños. Son animales que tienen una cabeza grande, una oreja más o menos grande, unos cuernos, le llamamos tipo brisca, que nacen juntos en la cabeza y se van separando. Son animales que tienen unas patas cortas con respecto al cuerpo y son de actitud leyera, tienen un carácter leyero muy marcado también, que es lo que realmente aprovechamos para hacer el queso, ¿no?
0: Has dicho dos palabras en particular, leche y queso. Vamos a probarlo porque me imagino que tendrás tu quesito por ahí. Y a mí, ¿sabes? Lo que me tira es la comidita.

0: Bueno, pues aquí, ahora vamos a que pruebes el queso que hacemos con nuestras cabras. Aquí tienes el cuchillo para que tú lo partas. A ver qué te parece.
1: El queso hecho con la leche de nuestra cabra tinerfeña norte.
0: Este tiene unos 6 meses más o menos. Madurado pueden ser con 20 días hasta con un año, ¿no?
1: Este queso se nota que está hecho con leche de cabra. Tiene ese picor bonito, dulce, agradable. Se llena todo. Yo creo que abre los sentidos. Está muy, muy rico. Invita a comer más, ¿eh?
0: Sí. Está mal. El queso bueno es el que te dan ganas de seguir comiendo.
1: ¿Qué es esta mochila?
0: Está hecho con la piel de una cabra, una herramienta que se usaba por algunos pastores aquí en Canarias. Además, tenemos la suerte de que esta profesión, por lo menos en Canarias, tenemos usos que ya usaban los aborígenes en su momento. Y podemos seguir usándolos a pleno rendimiento hoy en día, ¿no? Eso para mí es una suerte.
1: Me ha encantado el entorno, me ha encantado hablar contigo, conocerte. Vamos a terminarnos el queso, que a mí lo que me espera ahora es una receta hecha con la cabra tinerfeña norte.
0: Muy bien.

0: Marcos Tavío, el chef canario que más sabe acerca de la cocina indígena.
1: Vamos a cocinar un producto que tiene mucho que ver con ese mundo indígena, con esos primeros pobladores, que es la cabra.
0: Es muy especial porque la carne es muy roja, sí. y aparte tiene la pinta de no tener mucha grasa. Sí.
1: Bueno, la cabra en este caso es un macho cabrío porque es una carne más magra. De esa manera conseguimos una cabra con menos grasa.
0: ¿Qué tienes en la olla? ¿Un poquito de aceite?
1: En la olla ya he echado un poco de aceite para que quede selladita y no pierda su jugo.
0: ¿Cómo es esto de ahondar en la cocina de los primeros pobladores de las Islas Canarias?
1: Yo siempre fui un apasionado por el mundo indígena, por nuestra cultura. Uh-huh. En el territorio y en la gente que vivía en el territorio se conservaba esa vinculación con el mundo indígena, ¿no? Ese conocimiento que nos fueron transmitiendo desde hace 4 o 5 siglos. Y una vez que llega el turismo, pues lo empezamos a perder, como pasa en todos lados. Entonces yo entendía que la cocina era una buena manera de recuperar esa cultura.
0: ¿Cómo va esa cabra?
1: Bueno, pues yo creo que la vamos a sacar, ya está sellada, y vamos a poner la verdura en el mismo aceite con todo ese jugo de la cabra.
0: Recordamos que las verduras son zanahoria, cebolla, pimiento rojo y ajito.
1: Y tomate.
0: Tú eres como un arqueólogo de la cocina canaria.
1: Yo no tengo indígenas a quien preguntarle. La mayor parte de las cosas que utilizamos y que sabemos, las sabemos por la arqueología y la comparamos con la historia, ¿no?
0: Una vez que tenemos las verduras bien doraditas, ¿con qué seguimos?
1: Pues le ponemos el vino.
0: ¿Beberían vino los indígenas?
1: No bebían vino, pero dicen que también trajeron la vid, entre otras cosas. Es que es de palmera, datilera, es de higuera.
0: Bueno, el vino ya ha evaporado sus alcoholes y demás.
1: Ya no huele alcohol. Vamos a volver a poner la cabra en ese caldero.
0: Ya tenemos entonces nuestra cabra marchando, se está haciendo de a poquito, despacito. Pero claro, hasta ahora yo no sé cómo se llama el plato.
1: Cabra, trigo y su leche.
0: ¿Los aborígenes comían trigo?
1: Entre las semillas que trajeron venía el trigo, la semilla de cebada, la semilla de lenteja aparece. La realidad de estos viajes era que venían a quedarse.
0: ¿Qué es esto? Que huele súper bien.
1: Pues es una mantequilla de cabra. Nosotros la utilizamos muchísimo para cocinar. Sabemos que en el norte de África se hacía mucho, en el Rif y todas esas zonas, porque da un sabor a la comida mucho más indígena, ¿no?
0: ¿Esto qué? Te iba a preguntar.
1: Tueta, ¿no? Se utiliza en muchísimas culturas. Los aborígenes usaban mucho el interior del hueso, ¿no? Y vamos a cocinar el trigo en esta grasa de mantequilla y de tuétano.
0: Tenemos por un lado la carne, luego tenemos su mantequilla hecha con su lácteo. Tenemos también el tuétano, que puede ser de cabra.
1: Claro, aporta sabores que para nosotros pues son un poquito más

0: Muy bien, entonces ya tenemos la cabra hecha, la retiramos del fuego, claro. Sacamos el caldo, lo colamos.
1: Con este caldito lo que vamos a hacer es reducirlo. Se concentra todo el sabor y a la vez lo vamos a texturizar con un poquito de chocolate, que es como, digamos, llevar este plato del pasado pues al presente.
0: Marcos, ¿cómo aglutinamos todos estos sabores?
1: Pues ahora lo que vamos es a emplatar y vamos a utilizar finalmente la leche de su madre, de la cabra. Esa leche la vamos a convertir en nata por medio de una técnica oriental y con ese velo vamos a cubrir el plato.
0: Ya mezclamos todo esto y tenemos la cabra, el trigo y su leche. Y a comer.
1: Y tienes ganas de probarlo, ¿no?
0: Hombre.

0: Está riquísimo.
1: ¿Te gusta?
0: El trigo está en su punto. Tiene un saborcito especial con la mantequilla hecha con la leche de cabra.
1: ¿Las hierbitas estas?
0: Las hierbas están muy buenas, claro, lo que comía la cabra. Y la cabra, el ingrediente principal de este plato, está perfecta. Se desarma en la boca, ¿eh? Yo sabía que mi collar aborigen me iba a llevar a los mejores lugares y a los mejores sabores.
1: Bueno, muchas gracias. Espero que te haya gustado.
0: A ti, me está encantando.

Continúo en Tenerife y me detengo en Icod de los Vinos, una localidad al norte de la isla que presume de su drago milenario. Este imponente árbol de 18 metros de altura fue declarado Monumento Nacional en 1917 y su especie, símbolo de la vegetación canaria, está en peligro de extinción. Tan apreciados son los dragos que ya los guanches usaban su savia para sus medicinas y sacaban partido de su ligera madera en sus embarcaciones y celebraciones funerarias.

0: sin salir de Tenerife, me dirijo hacia Güímar, a donde voy a conocer a Roberto, un agricultor jubilado que se dedica a cultivar papa canaria. Este tubérculo llegó desde América y enseguida los aborígenes tinerfeños, los guanches, lo metieron en su dieta, dando así lugar a un montón de variedades autóctonas. Yo hoy voy a conocer a la papa negra, rica, versátil y famosa. Por supuesto, junto a ella, voy a conocer al maravilloso mojo picón.
1: Ahora que me piden salsa, aprovecho la ocasión a decirles que en Canarias existe el mojo picón.

0: Roberto, yo he venido guiado por mi maravilloso collar indígena hasta aquí para conocerte a ti y a la papa canaria. ¿Qué tipo de papa es esta?
1: Papa negra. Yema huevo, porque estos no son papas blancas, son papas de aquí, de la tierra, muy antiguas. La más nombrada, la más fama que tiene es la negra yema huevo, porque después hay azucena, azucena negra, colorada de vaga. Hay lo menos más de 12 variedades de papas de la tierra. Y aquí están nuestras papas.
0: Las patatas se aparecen en el suelo como muy fácil porque esto es prácticamente arena.
1: Sí, arenoso, sí. Es las arenas del volcán al pasar siglos.

0: como la yema al huevo.
1: Roberto, yo creo que así ya tenemos bastante patata, ¿no?
0: Sí.
1: Nuestra papa negra canaria.
0: Sí, señor.
1: Vamos yendo porque además a mí lo que me interesa ya es que me cuentes también cómo
0: se hace la papa. La papa arrugada, ¿la has comido alguna vez? Seguro que sí.

0: ¡Qué ricas están! La textura de la patata hace que...
1: cremosa, ¿ves?
0: Que parezca como una yema de huevo. Estoy acostumbrado a decir patata, pero ¿se dice patata? ¿Se dice papa? ¿Cómo se dice acá?
1: Aquí es papa.
0: En Canarias no hay patata.
1: No, papa.
0: ¿Por qué?
1: Siempre, siempre se han llamado papa, siempre. Ustedes lo llaman patatas y aquí son papas.
0: Me encantan los mojos estos. Cuéntame, ¿de qué están hechos? ¿El rojo de qué está hecho?
1: Se le pone los ajos, vinagre, aceite y ya sale el pimiento rojo. Y este que tenemos aquí verde es con agua, tiene un poquito de aguacate.
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0: Muy rico, queda muy, muy bien.
1: Parecido al guacamole.
0: Los aborígenes tinerfeños, los guanches, seguramente comían estas papas, ¿no?
1: De principio no había papas, había cereales, había cabras, había queso de cabra y esas cosas. Y posiblemente los primeros que regresaron de América a Canarias o de paso a Península, a Europa, pues fueron los que dejaron aquí la semilla. Ya empezaron a cultivarla en las zonas altas, porque no había regadío ni había técnica de nada.
0: Una muy linda historia, y aparte me gusta mucho escucharte. Yo me quedo aquí disfrutando de las papas, los mojos y mi amigo, el aborigen canario.
4: Doy el salto a La Gomera, donde me reciben con su famoso silbo. Este sistema de comunicación único en el mundo es herencia de los aborígenes que lo crearon para salvar las largas y profundas distancias de la isla. Con el silbo se pueden intercambiar ilimitados mensajes, pues estos sonidos reproducen una lengua al completo. Y dicen que, si el viento lo permite, el silbo puede alcanzar los 5 kilómetros de distancia. Sin duda, un puente extraordinario entre el pasado y el presente de esta isla.
0: Estando en La Gomera, tenía que conocer el gofio, ingrediente fundamental en la dieta de los aborígenes de estas islas. Esta harina de cereales tostados era el alimento principal para los primeros pobladores. Y ya por entonces, como ahora, no había ninguna casa canaria que no tuviera gofio en su despensa. Para descubrirlo, me dirijo hacia la localidad de Agulo, donde me espera Alcibiades, un artesano obsesionado con la elaboración de este manjar, que además de ser cocina, es historia y es cultura.

0: Alcibiades, te pillo ahí con el maíz en la mano. ¿Qué estás haciendo?
1: Millo.
0: ¿Ah?
1: Aquí en Canarias es millo, porque si te dices maíz, te tiran piedra. Pues nada, estamos preparando el millo para hacer un poco de gofio.
0: O sea que el gofio es de maíz.
1: Ahora sí, fundamentalmente es de maíz, con otras mezclas. A pesar de que es un alimento muy simple, es bastante controvertido porque tiene muchos matices. Depende del tipo de tueste, la sal, la variedad. Generalmente se utiliza de millo, pero bueno, hay de trigo, hay de cebada, hay de garbanzo. Cualquier cereal es bueno para hacer gofio.
0: ¿Sabes, Elsi? Yo vengo buscando el rastro que nos dejaron los aborígenes y toda su cultura gastronómica aquí en las Islas Canarias. ¿Qué tiene que ver, entonces, aquello que comían ellos con el gofio que tenemos hoy en día?
1: Tiene que ver en el proceso, pero realmente los aborígenes no comían gofio de millo. El millo se introdujo después de la conquista. Ellos, antes de esto, utilizaban fundamentalmente gofio de...

0: de cebada, de gramínea, de helecho. Lo que seguimos conservando es el proceso o el procedimiento que utilizaban los aborígenes.
1: ¡Qué curioso!
0: Lo vamos a hacer hoy igual que lo hicieron ellos en su día.
1: Los aborígenes tendrían un montón de tiempo para hacer así como nosotros, granito a granito.
0: Esto antes era una labor familiar. Se hacía, pues, simplemente a mano, de esta manera.
1: Hasta dejar las panochas así.
0: Ahora, si quieres, te pongo en marcha esta vieja máquina.
1: Dale nomás.

0: Algie, esto es una maravilla de la ingeniería, la despanochadora esta.
1: Desgranadora. Esta máquina, pues, se utilizó aquí en La Gomera en los años 30 y acabó en el contenedor de la chatarra. Y yo la pude recuperar, la máquina, junto con el motor. Y la verdad que para aquella época es un alivio al trabajo tremendo.
0: Algie, ya tenemos bastante millo, ¿no?, como para poder hacer gofio.
1: Sí, sí.
0: Pues ahora sí ya toca tostar el millo, ¿no es cierto?
1: Ahora toca tostar.
0: ¿Por qué tenemos arena ahí dentro de la olla?
1: Del tiesto, que se llama así. Si no echásemos la arena, pues el grano se quemaría. El grano tendría contacto directo con el tiesto, que es metálico, aunque los aborígenes utilizaban uno de barro. Y de esta manera se cocina de una forma más homogénea.
0: ¿Por qué es este tipo de arena así negra, tan bonita?
1: Tiene que ser arena de playa, no puede ser arena de barranco, porque la arena de barranco estallaría. Esta técnica la utilizaban los bereberes. Y entonces esta técnica, pues, la trajimos de ahí, del norte de África, y esto ya lo utilizaban los aborígenes. A pesar de que te dije que ellos no tostaban millo, la técnica es igual para la cebada, para el trigo, para las gramíneas, para lo que sea.
0: Por un lado, el millo está junto con la arena y dale que dale, recibiendo mucha temperatura. ¿Con qué madera logras esa temperatura?
1: Se puede utilizar prácticamente cualquier madera, aunque yo utilizo madera de brezo porque tiene un poder calorífico bastante alto.
0: ¿Y más o menos cuánto tiempo cocinas el maíz?
1: Pues eso depende del gusto. Hay a quien le gusta menos tostado, más tostado. Ajá. La primera tostadura siempre tarda un poco más porque la arena está fría, pero ya después es bastante rápido.
0: ¿Y esto quién te lo ha enseñado?
1: Mi madre me lo enseñó, aunque aquí en todas las casas lo habitual es que se tostara y se llevara el millo tostado al molino. De esa manera, ya cada familia lo cocinaba a su manera. Esto está casi, casi.
0: ¿Sí?
1: ¿Lo sacamos?
0: Hombre, claro.

0: Ahora separamos la arena del grano.
1: Yo vi un cartel por ahí que pone La Molina. ¿Cuál es la diferencia entre molina y molino?
0: En las Islas Orientales, Lanzarote, Fuerteventura, molino era como el de Don Quijote, que era un edificio fijo. Sí, sí. Y las molinas eran un edificio ya rectangular, la base del molino se podía girar. Esa es la diferencia entre molino y molina. Sin embargo, en las Islas Occidentales, La Gomera, Tenerife, La Palma, El Hierro, molinos eran los de agua. Y cuando aparecieron los molinos de fuego, que es este que tengo yo, se les llamó molinas para diferenciarlo.
1: Tenme un momentito porque aquí hay algo que no se me puede escapar. Yo veo palomitas de maíz, que son, vamos, mi perdición. Está muy rica.
0: ¿Sabes que hay una relación íntima, o hubo, una relación íntima entre niños y molinos? Porque estas palomitas no son buenas para la piedra, o sea, se muele muy mal. Entonces, los molineros eran dados a regalar este tipo de palomas. Los niños, al salir del colegio, pasábamos por los molinos y el molinero nos agasajaba con un puñito de esto y esto era una golosina en aquella época.
1: Bueno, entonces, vamos que hay que moler esto, ¿no?
0: Venga, vamos. Chicha, chicha de mora, y cancha, cancha
1: de maíz. Chicha, chicha de maíz. Alcibiades, ya está. Ahora es el momento de la molienda, ¿no es cierto?
0: Ya, está saliendo el gofio ya.
1: ¿Cuántos molinos llegó a haber aquí en La Gomera?
0: Cerca de 150.
1: ¿Y ahora cuántos hay?
0: Dos.
1: ¿Cómo sabes cuál es el punto para poder moler el gofio y que esté perfecto?
0: Como te comentaba, eso es muy controvertido. De hecho, la gente que suele venir a moler, cada uno quiere una textura diferente.
1: Oye, ¿y cómo hacían los aborígenes cuando no había esta maravilla mecánica? Ah, amigo.
0: De hecho, el estudio que se le ha hecho a la momia, ahí de la certeza de que comían gofio por la rotura de la dentición, resto de las piedras, y algunas momias morían de peritonitis por la mala digestión del grano. Luego ya con los molinos ya más avanzados, pues se consiguió más finura, de manera que la digestión es mucho mejor.
1: Taca, taca, taca.
0: Y ya está.
1: ¿Y ya tienes harina?
0: Lo mezclaban con grasa, con agua, frutos secos, con queso.
1: Y así aguantaban todas las cuestas que hay en La Gomera. Llegados a este punto, lo que falta es que la molina termine de hacer su trabajo, el gofio se termine de hacer y nosotros lo probemos, ¿no?
0: Vamos.
1: Venga, vamos.

0: Ya tenemos finalmente el gofio, ya hecho, después de todo este proceso. Es un trabajazo.
1: Es un ritual absoluto. Porque el gofio se puede comer de muchas maneras. Uh-huh. En seco, amasado, escaldado. Pero vamos a comerlo en seco de una forma bastante tradicional, uh-huh. que es la famosa cabrilla. Échale una cucharita de azúcar y con vino.
0: Ajá.
1: Pues si no, nos engajamos.
0: Entonces, esto es como un polvorón.
1: Exactamente.

0: ¡Qué rico!
1: Está rico, ¿verdad?
0: De verdad que es como un polvorón, porque se siente muchísimo el sabor del maíz tostado, del millo tostado. Y claro, al tener un poquito de azúcar, es como una galletita desarmada. ¿Tú qué vas a hacer en esa...? ¿Qué es? ¿Una piel?
1: Esto es una piel de un cabrito. Otra tradición que le damos de los aborígenes. La gente llevaba el gofio en seco, incluso dentro podía llevar un trozo de queso o almendra, y luego ya a la hora de comer, pues simplemente le añadían agua o miel y lo amasaba. Y sale pues un alimento con bastante proteína y bastante alimento que comes esto y tienes para todo el día.
0: ¿De dónde te viene a ti todo este amor por la cultura aborigen y todo este conocimiento?
1: Yo creo que tenemos una deuda que pagar con las generaciones pasadas. Y yo lo que intento con esto es que no se pierda nuestra identidad.
0: ¡Wow!
1: Al tener muchas proteínas, da bastante energía y era el combustible para echar el día.
0: Aunque no fuese con millo, me imagino yo a los aborígenes de arriba para abajo en La Gomera. Vamos para allá, vamos para... Que aparte aquí los caminitos de La Gomera...
1: De ahí lo del sílugo.
0: ¡Ah!
1: Claro, porque imagínate tener que ir a la ladera de enfrente, tenías que bajar, subir... Pues nada, tenemos el idioma del sílugo gomero que es patrimonio inmaterial de la humanidad.
0: Parece como si fuese un turrón de los... De los blandos, claro. Invita a comer más esto, ¿eh? Es un peligro. Tengo que agradecerle yo a mi collar aborigen porque la verdad es que mi ruta por las Islas Canarias ha sido una maravilla buscando estos sabores aborígenes. No se me ocurre mejor persona que tú para que vengas a probar mi receta. ¿Qué te parece?
1: Estupendo.
0: Vamos a terminarnos el tentempié canario este con el gofio y ya luego te espero. ¿Te parece?

Esta receta incluye todos los productos que fui conociendo a lo largo de mi ruta por las Islas Canarias aborígenes, porque estos son los mejores sabores, los sabores aborígenes. Lo primero que voy a hacer es cortar unos buenos trozos de cochino negro. Esta es la parte de la panceta. Lo que yo quiero es que haya bastante grasa, carne y demás, porque voy a utilizar esta carne tanto para cocinar como para comer. Los aborígenes ya tenían cochino negro, cabras. Por suerte, hoy en día tenemos cochino negro para poder hacer recetas que se asemejen a todos esos sabores que ellos tenían. Vamos a dejar que de a poquito, todo esto vaya desgrasando y a la vez se va a ir dorando. Voy a cortar una cebolla, pero en trozos grandes. No quiero cortarlo en trozos pequeños porque si no, se me van a terminar quemando. Y realmente también estoy pensando un poco en los aborígenes. No nos vamos a poner ahora muy tiquismiquis porque probablemente no tenían ni cuchillos como los buenos estos canarios que tengo yo ahora, ni cubiertos y demás. Entonces esto está pensado para que lo podamos comer con las manos. Entonces, trozos grandes. Ahí un poco lo ves, ya esta receta está buena para los que no saben muy bien de cortes. Y de paso te cuento que aquí tengo unas patatas a las que les voy a terminar de dar el punto luego en esta grasita maravillosa. Por un lado tengo la carne que ya llama para comer y por otro lado tengo esta grasa, esta manteca. Tengo ya todo separado. Por un lado está la panceta bien doradita y por otro lado tengo la cebolla y las patatas. Quiero color. ¿Por qué? Porque en la época de los aborígenes no había todos los condimentos que tenemos ahora. Entonces, ¿qué vamos a hacer? Vamos a aprovechar todos los sabores que están dentro de los alimentos y los vamos a potenciar. La cebolla ya está bien caramelizada. Con esto solamente yo le voy a dar sabor a todo mi plato. Vamos a poner dentro unas patatas. Yo tengo precocinadas las patatas y voy a dejar que se doren un poquito antes de terminarles de dar el punto. Vamos a poner aquí una buena cantidad de agua. Voy a terminar de cocer las patatas y por otro lado voy a levantar todos los azúcares que tiene la cebolla, el mismo caramelizado de la patata y demás, y voy a generar un caldito que va a estar buenísimo. Todo esto ya es sabor, pero vamos a poner un poquito de sal porque al final la sal va a ayudar a que todos esos sabores se refuercen y este plato sea sabroso, sabroso. También voy a poner tomillo. El caldito de cebolla, patata y tomillo ya está hecho. Así que ahora lo único que me falta es hidratar el gofio. No necesita cocción porque como la harina ya está tostada, no va a quedar el sabor de una harina cruda. Lo único que necesito es que quede bien, bien hidratado. Yo en este caso, al hidratarlo con el caldo calentito, la textura y la cremosidad del gofio es como la que yo quiero. Ahora sí, las patatas ya están hechas, la cebolla también, el cochino negro también. Lo único que me falta es aprovechar este requesón maravilloso hecho con leche de cabra majorera. Una de las cosas que tenían los primeros pobladores de las Islas Canarias y yo creo que junto con todo esto resume muy bien los sabores aborígenes que fui conociendo a lo largo de mi ruta y que estoy seguro de que a Alcibiades le va a encantar.

0: Cuéntame si esto resume bien los sabores aborígenes que yo fui aprendiendo a lo largo de esta ruta.
1: Eso está muy rico, ¿eh? La verdad es que sí. El gofio, la cebolla, está muy bueno, ¿eh?
0: Me quedo tranquilo, entonces.
1: Espectacular.
0: Una muy buena forma, entonces, de terminar mi ruta. Veo que has venido con... ¿Qué es esto? ¿Castañuelas grandes?
1: Ah, castañuelas no. Estos son chácaras.
0: ¿Las chácaras tienen relación con los aborígenes?
1: Sí, seguramente La Gomera, por su aislamiento, conserva en estado puro el folclore más auténtico de Canarias.
0: O sea que tenemos entonces nuestros sabores aborígenes en un plato y tenemos también el sonido.
1: El sonido de las chácaras.
0: Vine a las Islas Canarias buscando la gastronomía aborigen. Y me voy cargado de sabores ancestrales e increíbles, pero sobre todo me voy contagiado por gente maravillosa que ha luchado por mantener viva la tradición. Que nunca nos olvidemos de dónde venimos. Yo, por mi parte, me llevo esta joya aborigen para recordarlo siempre.

seres que tejen complejos ecosistemas en los que la vida emerge. Soy Evelyn Segura, bióloga. Mi pasión es dar a conocer las maravillas naturales para preservarlas. Juntos descubriremos las historias más increíbles del mundo animal.

0: Buah. No he conseguido pasar de la primera página. Vaya bazofia. Definitivamente esto del amor romántico no es para mí. Relaciones de subyugación al hombre. Que si existe una media naranja esperándonos en algún lugar. Que quien bien te quiere te hará llorar. Mala literatura orientada a la manipulación y al control social.
1: Lo del príncipe azul al rescate es un cuento pasado de moda que ya pocas nos creemos. Cada vez más, las mujeres decidimos con quién queremos estar en cada momento. ¿La monogamia o la fidelidad están en nuestros genes o están condicionados por la moral de las distintas sociedades humanas?
0: Quizás con una mirada científica al mundo animal encontraremos respuestas sobre nuestra especie. Y me temo que descubriremos que de los animales que denominamos monógamos, no lo son tanto como parece.
1: La monogamia se define como un vínculo estable entre dos animales adultos de la misma especie, habitualmente de sexo opuesto.

Aproximadamente uno de cada siete huevos incubados por una pareja sea hijo de otro macho. Las cópulas fuera de la pareja son muy habituales en las aves, incluso en especies que llamamos monógamas. Los humanos llamamos a este tipo de comportamientos adulterio o infidelidad, que son sustantivos que conllevan un estigma moral que no aplican en el mundo animal. Para ellos es solo una cuestión de asegurar la descendencia. Si un macho fecunda a distintas hembras, distribuye sus genes en nidos distintos. Es una forma de maximizar sus posibilidades de éxito reproductivo. Si por el contrario fecunda a tan solo una hembra, cualquier accidente en el nido llevaría al traste toda su descendencia. ¡Oh! Vaya, me he quedado sin cena. Como solemos decir, la clave consiste en no poner todos los huevos en la misma cesta. Para las hembras, la estrategia de copular con diferentes machos también puede ser beneficiosa. Si la pareja que ha elegido resulta ser un macho poco fértil, aparearse con otros le asegura que sus genes pasen a la siguiente generación.

0: Entonces, ¿por qué hablamos de monogamia si machos y hembras de una especie copulan a menudo fuera de la pareja? Pues porque los humanos asociamos monogamia con fidelidad sexual. Y en la naturaleza, estos dos conceptos no van siempre unidos.
1: Entre las especies animales, se da mayoritariamente lo que llamamos monogamia social. En este tipo de monogamia, las parejas, como las que forman los pingüinos de penacho amarillo, se unen para cooperar en la crianza de la descendencia, para proteger mejor a la prole o ser más eficientes en la búsqueda de alimento. Eso no implica exclusividad sexual. El maluro espléndido australiano es un buen ejemplo de ello. Es una especie socialmente monógama, pero sexualmente promiscua. Forman parejas de por vida y durante el día permanecen uno al lado del otro. Pero al caer la noche, las hembras se ausentan del nido apenas 15 minutos, tiempo suficiente para aparearse con otros machos solitarios. De hecho, tan solo uno de cada cuatro polluelos que nacen en un nido son hijos del macho que los cuida. En algunos casos extremos, como el jiji, el 80% de los huevos que contiene un nido son hijos de un macho ajeno.

Los caballitos de mar son uno de los pocos grupos de peces monógamos que se conocen. A vosotros os estaba buscando. La monogamia de los caballitos de mar se explica

0: por la dificultad que tienen de encontrar pareja. Son malos nadadores y los individuos de su especie suelen vivir dispersos. Por eso, cuando finalmente la encuentran, no se sueltan. Quien sabe y mucho de caballitos de mar es Miquel Planas, doctor en biología y científico del CSIC. Desde el Instituto de Investigaciones Marinas de Vigo, ha coordinado el proyecto Hipocampus, centrado en el estudio de poblaciones salvajes y cría en cautividad de especies europeas de caballitos de mar. Miquel, cuando un macho y una hembra de caballito de mar se encuentran de forma casual en el fondo marino, ¿ya se produce el emparejamiento o no es tan fácil?
1: No. Primero tiene que haber una aceptación. Tiene que haber un periodo de noviazgo, digamos. Entonces, normalmente es la hembra. Lo que hemos visto en el laboratorio es que la hembra es la que selecciona al macho. Mientras que el macho lo único que busca es una hembra que le dé huevos para poder procrear. Una vez se aceptan, lo que sucede es que se mantiene un lazo de pareja. Cuando ya la hembra está en disposición de pasar los huevos al macho, entonces se produce el apareamiento. Hacen una danza en la que giran uno en torno al otro y en un momento determinado macho y hembra se juntan y la hembra, en un abrir y cerrar de ojos, introduce los huevos en el saco incubador del macho.
0: Y durante el tiempo que el macho está incubando los huevos, ¿qué ocurre en la dinámica de pareja?
1: Cuando ya la hembra ha transferido los huevos al macho, la hembra empieza inmediatamente a producir nuevos lotes de huevos que madurarán en torno a las 4 semanas en las especies europeas. Y ese es el tiempo, precisamente, que tarda el macho en incubar los huevos hasta que salen los pequeños caballitos de mar. Entonces, ahí hay una sincronización perfecta, de tal modo que 1 o 2 días de diferencia entre un proceso y otro hace que se pierdan los huevos.
0: Hablamos de parejas estables, pero sé que durante estos 15 años de investigación se han descubierto algunas excepciones. Cuéntamelas.
1: Sí, realmente los caballitos de mar siempre se han asociado a la fidelidad de pareja, ¿no? No es siempre así, aunque suele ser la manera más frecuente de comportarse sexualmente. Hay especies que tienen afinidad por distintas hembras, cambian de pareja y eso es lo que se denomina heterogamia social, frente a las que tienen monogamia social, que son aquellas que siempre tienen la misma pareja. Cabe diferenciar la monogamia social de la monogamia genética. La genética incidiría en el hecho de que todos los huevos que recibe un macho proceden de una única hembra. ¿Qué sucede? Que hay cosas que hemos visto en nuestras investigaciones en laboratorio que indican que la inteligencia de los caballitos de mar, porque son animales, peces muy inteligentes, que se reconocen perfectamente, les lleva a detectar problemas en la otra parte de la pareja, ¿no? Por ejemplo, una hembra que pueda enfermar y que acabe muriendo es detectada por el macho, de tal modo que éste, para asegurarse futuras descendencias, lo que hace es cambiar de pareja. Entonces, esto es un hecho que no sabemos si se produce en el medio natural, pero es posible que sea así.
0: Y siendo los caballitos de mar unos animales con una anatomía y un comportamiento tan característicos, ¿son especialmente vulnerables?
1: Sí, los caballitos de mar son vulnerables por varias razones. Una es que, por las poquitas aletas que tienen y su morfología, son muy malos nadadores. Entonces, casi siempre están en las mismas zonas, ¿no? Por otro lado, son especies que no tienen ningún tipo de defensa frente a depredadores. Entonces, su mecanismo de defensa es pasar desapercibidos. Eso lo hacen adaptándose a la forma y al color del hábitat en el que viven, que suelen ser praderas marinas o comunidades de macroalgas, donde hay muchas ramificaciones, entonces es francamente difícil verlos, ¿no? Luego, desde el punto de vista reproductor, la capacidad que tienen es muy reducida también, porque son muy poquitos los huevos que puede transmitir una hembra al macho. Puede variar, oscilar entre unas pocas decenas o más de 1000, ¿no? Entonces, eso ya condiciona la viabilidad de la especie. Máxime porque, además, la mayoría de los que nacen son comidos por otros peces, ¿no? Si a eso le unimos que hoy en día, aparte de la utilización de caballitos de mar en la medicina tradicional china, que se lleva por delante más de 50 millones de caballitos anualmente, hoy en día estamos asistiendo a un deterioro progresivo de nuestras comunidades vegetales marinas. Entonces, lo que estamos haciendo es destruir el hábitat donde viven no solo caballitos de mar, sino otras muchas especies que se alimentan de la maravillosa despensa que ofrecen precisamente estas comunidades marinas, ¿no?

0: Entre los reptiles, las especies monógamas también son escasas, pero las hay, como el estíncido de cola rugosa, una especie endémica de las zonas áridas de Australia.
1: Las parejas viven separadas durante el año, pero se encuentran al inicio de la temporada de reproducción y conviven un par de meses. En muchos casos, estas uniones son de por vida y pueden durar más de 20 años. La relación es tan estrecha que en algunos casos se ha observado que tras la muerte de uno de los miembros de la pareja, el otro se queda al lado del cuerpo durante días. En la naturaleza, ser monógamo o polígamo no tiene que ver con el apego o el amor a un determinado individuo. Está más relacionado con costes y beneficios. Os lo mostraré con estas fichas. Por ejemplo, si las hembras están muy dispersas en un territorio, para los machos supone un gran gasto de energía dar con una de ellas. Cuando la encuentran, no se trata de ir dando tumbos buscando a otra, así que les sale a cuenta ser monógamos. También, en los ambientes donde hay mucha depredación o existe el riesgo de que otros machos fecunden a la hembra o incluso maten a la descendencia, al macho le conviene quedarse cerca de su pareja para asegurarse de que su prole sigue adelante o para evitar que otro macho ocupe su lugar. Igualmente, si la descendencia al nacer es muy vulnerable o requiere de muchas atenciones, como en el caso de las aves, mantener la pareja es la mejor opción, porque es mucho más probable que sobreviva si ambos progenitores cooperan en su cuidado. Al fin y al cabo, para machos y hembras, la reproducción es una inversión y en determinadas circunstancias les conviene permanecer juntos para protegerla. Bajo esta perspectiva, no es raro que se formen parejas del mismo sexo. Las parejas de dos machos o dos hembras se han observado por lo menos en 130 especies de aves, entre ellas el ánsar. Una vez el huevo está fecundado, las parejas se ocupan de su incubación y desarrollo, sean o no sean sus progenitores biológicos.

La gran mayoría de especies de aves, los caballitos de mar o los escíncidos, practican la monogamia social. Por ejemplo, en el caso de la grajilla occidental, los miembros de la pareja conviven y cooperan entre ellos. Aunque, si surge la oportunidad de reproducirse con otro macho o hembra sin arriesgarse demasiado, no la suelen desaprovechar. Pero en un grupo muy reducido de especies se da la monogamia genética o reproductiva. Forman parejas de por vida y macho y hembra solo se reproducen entre ellos. Es el caso del Indri, un primate endémico de la isla de Madagascar. Este tipo de monogamia también se da en unos pequeños mamíferos africanos, los antílopes dik-dik. Su nombre procede del sonido que emiten cuando están asustados. Forman parejas reproductoras de por vida y macho y hembra no se separan a lo largo del año. Se establecen en un territorio y no se mueven de allí. Las hembras no intentan aparearse con otros machos y si alguno lo intenta con ellas, lo rechazan. Pese a ser monógamos, los machos no se ocupan de las crías, sino que se dedican a mantener alejados a los muchos depredadores que les rodean, mientras las hembras se ocupan del cuidado de la prole. Se distribuyen las tareas para asegurar el futuro de la descendencia. Mientras que aproximadamente el 90% de las especies de aves son monógamas, se estima que solo entre un 3 y un 5% de los mamíferos lo son. Aunque los ejemplos son escasos, tenemos uno bueno en la península ibérica, el lobo. Poco antes de aparearse, macho y hembra pasan juntos la mayor parte del tiempo. Se acicalan, se tocan y a menudo duermen juntos. Se cree que estos comportamientos refuerzan los vínculos de pareja. Pueden tener varias parejas a lo largo de su vida. Nunca las tienen a la vez. En cada manada hay un macho y una hembra dominantes, que son los únicos que procrean. Que solo se reproduzca una pareja es una forma de controlar la natalidad y asegurar que haya recursos alimentarios suficientes para toda la manada.

Como los lobos, los castores también son mamíferos monógamos y en muchos casos se aparean de por vida. Los castores también dedican mucho tiempo a cuidar de sus parejas. Ambos progenitores construyen la madriguera y las crías pronto colaboran cortando ramas y troncos. Como en otras especies, la monogamia en los castores es un mecanismo que fomenta la cooperación. Tienen que mantener sus diques al tiempo que cuidan de las crías, así que se benefician enormemente del trabajo en equipo. Macho y hembra permanecen juntos hasta la muerte de uno de ellos. Cuando esto sucede, la otra parte se va en busca de una nueva pareja para procrear.

De pequeña era muy buena jugando al memory. A ver qué tal sigue mi memoria. Fijaos, os voy a dar una pista para identificar las especies monógamas. En general, los machos y las hembras de las especies monógamas se parecen mucho. Por ejemplo, ¿distinguís el macho castor de la hembra? No, ¿verdad? ¿Y en los cisnes? Tampoco. En cambio, salta a la vista las diferencias entre una leona y un león, o en el pavo real. Es lo que llamamos dimorfismo sexual y es mucho más acusado en las especies polígamas. Entre nuestros primos hermanos, es decir, los primates, encontramos una gran diversidad de estrategias de reproducción. Las diferencias físicas entre macho y hembra de gorila ya nos pueden hacer sospechar que no se trata de una especie monógama. Igual que en los orangutanes. Los machos suelen ser mucho más grandes que las hembras. Este dimorfismo se explica porque los machos deben competir entre ellos para acceder a las hembras, y a lo largo de la evolución se han seleccionado los más corpulentos. En cambio, entre los gibones, que son monógamos, las diferencias de tamaño son inapreciables. Forman parejas en torno a los 6 u 8 años de edad y permanecen con ellas durante el resto de su vida. Invierten mucho tiempo en acicalarse mutuamente, un comportamiento que presumiblemente sirve para fortalecer la unión. También son famosos por sus duetos, donde macho y hembra realizan sonoras vocalizaciones para defender su territorio. En la especie humana, machos y hembras somos distintos. Nuestro dimorfismo sexual es parecido al de los gorilas. Entonces, con esta mirada científica, ¿esto significa que somos biológicamente polígamos? ¿La monogamia en la especie humana es tan solo una construcción social? El debate está servido. Yo dejo la pregunta en el aire. Pero si queréis saber mi opinión, que cada uno haga lo que le venga en ganas.

0: Hola, el movimiento asociativo es una fortaleza de las personas sordas y sordociegas. Un ejemplo de su valor es el campamento de la Juventud Sordociega Europea de la EDBI, que reunía estos días en Malta a una treintena de jóvenes sordociegos de toda Europa, tres de ellos de España. En Sevilla, Federación AICE celebraba su 30 aniversario con un fin de semana de formación que ha proporcionado a sus delegaciones estatales más recursos para seguir trabajando por y para las personas con implante coclear y sus familias. Antes del verano, FILSE, la Federación Española de Intérpretes de Lengua de Signos y Guías Intérpretes, anunciaba su cierre definitivo. Hoy nos cuentan los motivos de esa decisión. Y EUNATE, la Asociación de Familias de Personas Sordas de Navarra, es una de las entidades que ha colaborado en un proyecto que mejora la accesibilidad de distintos espacios de la Ribera de Navarra, entre ellos el Castillo de Marcilla. Luego os contamos más. Jóvenes sordociegos de toda Europa se reunían estos días en Malta en el tercer campamento de verano de la EDBI, la asociación que reúne a los jóvenes sordociegos de Europa. Tres participantes españoles han podido vivir esta experiencia única que les da la oportunidad de crear lazos, luchar juntos y también disfrutar.
1: Más de 30 jóvenes sordociegos de 15 países europeos, tres de ellos de España, se han reunido en Malta en el tercer campamento de la Juventud Sordociega Europea. 8 días de convivencia bajo un lema muy claro: Ready, es decir, estar preparados para liderar su propio futuro.
2: El lema Ready resume el objetivo del campamento: estar preparados para debatir, compartir ideas y abordar diferentes temas que afectan a las personas sordociegas. Hablamos de empoderamiento, de la reivindicación de nuestros derechos y de cómo afrontar los retos del futuro. También reflexionamos sobre nuestra identidad como personas sordociegas, teniendo en cuenta que existen diferentes perfiles y experiencias, y sobre la importancia de desarrollar la resiliencia. Todo ello a través del debate y del intercambio de experiencias entre los participantes, creando además una red europea de contactos.

0: Los participantes han estado acompañados por unas 100 personas, asistentes de personas sordociegas, intérpretes, voluntarios y miembros del equipo organizador y de la Unión Europea de Personas Sordociegas. Un despliegue imprescindible para que estos jóvenes sordociegos puedan participar, comunicarse y desenvolverse con autonomía. Durante esta semana han tratado temas de interés para la comunidad sordociega, han profundizado en contenidos de actualidad y han planificado estrategias para impulsar el empoderamiento juvenil y para aprender a reivindicar sus derechos.
1: Hemos abordado varios temas: enseñar y aprender diferentes niveles de lengua de signos apoyada, identificar diversos aspectos relacionados con la salud mental, conocer un poco más sobre nuestra propia identidad, sobre las distintas identidades que componen la sordoceguera y hablar sobre el futuro, la tecnología y la inteligencia artificial. También hemos planteado cómo afrontar el libre movimiento y la libre circulación y cómo participar activamente en la política para reivindicar nuestros derechos y mejorar la accesibilidad en los medios. Por último, hemos estudiado las leyes y los diferentes apartados del Acta Europea de Accesibilidad, para ver cómo puede la comunidad sordociega tener garantizada la accesibilidad en Europa.
0: El Acta Europea de Accesibilidad es una normativa de la Unión Europea que exige que los productos y servicios digitales y físicos sean accesibles para las personas con discapacidad. Entró en vigor hace poco más de un año y han aprovechado este foro para profundizar en su contenido y así defender mejor sus derechos. Este era uno de los temas del programa del campamento, junto a otras actividades pensadas especialmente para los participantes.
2: Desde que vine hasta ahora, veo que las actividades son muy positivas. El único problema es que echo en falta más actividades.

0: lúdicas para despejar un poco la cabeza, porque las personas con sordoceguera nos cansamos con facilidad. Pero en general la conclusión es muy buena, muy positiva. Me gusta mucho el ambiente y he descubierto muchas cosas.
1: Es un desafío y me resulta un poco complicado, teniendo en cuenta la variedad de idiomas. Pero también es muy interesante, no es un reto en el mal sentido, sino algo estimulante para la mente. Y además, el clima es agradable, claro está. Es una experiencia estupenda venir aquí, conocer gente nueva y reencontrarme con viejos amigos a los que tal vez no veía desde hace un par de años.
2: Tanto para los que repiten como para los que han ido por primera vez, ha sido una oportunidad única para visitar Malta y conocer a otros jóvenes sordociegos europeos. Una experiencia que combina aprendizaje y ocio y que los participantes no dudan en recomendar.
0: Yo os recomiendo que, por favor, los jóvenes tenéis que aprovechar la oportunidad de participar porque es una oportunidad muy grande. Seguro que salís aprendiendo mucho, no solo yo, sino vosotros también. Esto te pone los pelos de punta, aporta muchas novedades. No os quedéis dudando, venid aquí y os daréis cuenta de que tiene mucho impacto. Esta es mi recomendación.
2: Una recomendación para futuros campamentos. Este año se despiden de Malta con una juventud sordociega más unida y preparada para tomar las riendas de su futuro. La Federación de Asociaciones de Implantados Cocleares de España, Federación AICE, está de aniversario y lo ha celebrado con una jornada de formación en Sevilla.
3: Esta formación surge del 30 aniversario de Federación AICE. Queríamos celebrarlo de una manera especial, dándole una formación a todas las delegaciones nuestras a nivel estatal, y era una manera de celebrar los 30 años que llevamos trabajando por y para los implantados.
2: Unos 40 profesionales del movimiento asociativo de AICE acudían a esta convocatoria. En el programa, diversas charlas de otorrinos, audiólogos y logopedas, expertos con mucho que decir y aportar sobre los implantes cocleares.
4: Llevo 20 años trabajando para la federación y ya me he formado varias veces, he ido a varias formaciones, pero siempre es interesante estar a la última de las cosas sobre el implante coclear.
5: Es la primera vez que vengo a una formación de ese tipo. Sí es cierto que tengo formación, pero del conocimiento como madre, porque al final aprendes, no te queda otra que aprender, pero claro, no tienes la formación técnica.
2: Así, ampliaron y actualizaron sus conocimientos para después ser ese apoyo que necesitan las personas con implante coclear y sus familias.
6: En el caso de los adultos, no focalizarnos solo en...
7: Directamente de la asociación, ¿por qué? Porque sois trabajadores sociales.
5: Sobre todo la capacidad de poder dar más información y asesorar a esas personas, familiares, incluso las propias personas que son implantadas, y sobre todo porque, bueno, tengo que contar un poco parte personal. Yo soy una persona que he estudiado psicología y eso creo que es muy importante, es una vertiente muy importante para el asesoramiento, ¿no? Ponerse en los zapatos de la otra persona.
2: Esta iniciativa les dio la oportunidad de intercambiar experiencias, conocerse y estrechar aún más los lazos de su movimiento asociativo.
4: La vivencia con mis compañeros, que como estamos dispersos por toda España, es difícil encontrarse con ellos.
2: Aprendizajes y vivencias con un objetivo claro.
3: La frase que más hemos repetido hoy es que estamos aquí para que los implantados, las implantadas y las familias no caminen solos. Nosotros tenemos que dedicarnos a acompañar en este camino que supone la hipoacusia en nuestros usuarios implantados.
2: Una celebración para reconocer el esfuerzo realizado durante 30 años de lucha y de objetivos conseguidos, y también para reforzar su compromiso con las personas con implante coclear.

0: corazón de la feria a los pies de nuestra patrona, la Virgen de los Llanos.
1: Por la quinta verbena ya.

0: Vamos a volver a...
1: El Congreso ha aprobado definitivamente la reforma de las leyes de dependencia y discapacidad tras votar las enmiendas que se incorporaron en el Senado e incluir en el texto las que han sido aprobadas. El ministro de Derechos Sociales destacaba que la nueva ley garantiza derechos no solo a millones de personas con discapacidad, usuarios del sistema de dependencia y cuidadores, sino a las generaciones que en el futuro necesitarán cuidados. Y esto, dijo, es una conquista democrática.
2: Lo es para el Estado social, que avanza asumiendo que la cuestión de los cuidados no es una cuestión individual, no es una cuestión familiar, no es una cuestión privada, es una necesidad que atraviesa nuestra sociedad transversalmente y, por tanto, a la que hay que dar una respuesta democrática, generando derechos.
1: La reforma, entre otras cosas, elimina las incompatibilidades entre prestaciones, amplía la asistencia personal, reconoce a los cuidadores no profesionales, simplifica los trámites y reconoce automáticamente distintos niveles de discapacidad según los grados de dependencia. La ley además blinda la financiación del sistema y establece la obligación de que el Estado asuma el 50% de la inversión. Tanto el ministro como los portavoces parlamentarios han agradecido la aportación del movimiento asociativo.

0: Una historia real sobre activismo y discapacidad inauguraba el Festival de Cine de Toronto. Sean Heder, directora de CODA, presentó en este festival Being Human, una película sobre Judy Human, una mujer que a finales de los 70 lideró un movimiento por los derechos de las personas con discapacidad.
1: Mirando a mi alrededor veo alegría en esta alfombra roja y eso es de lo que trata la película. Creo que Judy Human se centró en hacer visibles a las personas invisibles y esta noche damos continuidad a su labor. Es muy emocionante tener aquí al elenco para inaugurar el Festival de Cine de Toronto, que es muy importante, y también lo es dar visibilidad a una comunidad que no ha sido representada en una película.
0: Para reflejar la realidad de las personas usuarias de silla de ruedas, la directora y guionista involucró en el proyecto tanto a la protagonista de la historia como a otras personas con discapacidad. También ha participado en la película el actor sordo Daniel Durant, que ya trabajó con Heder en CODA.
2: Tengo que decir que es una directora increíble, con mucho talento y muy divertida. Es un placer trabajar con ella. Lo que la gente desconoce es que sabe lengua de signos. Entre mis momentos favoritos está cuando se acerca y me dice: oye, vamos a hacer esta escena, así es como la imagino. O estos son los cambios que le he hecho a tu personaje. Además, tiene un gran corazón. Ella es verdaderamente especial.
0: La película llegará a los cines y plataformas en los próximos meses y promete entretener y mostrar la capacidad de las personas con discapacidad.
3: CILSE, la Federación Española de Intérpretes de Lengua de Signos y Guías Intérpretes, ha sido durante 26 años punto de encuentro para este colectivo. Antes del verano hacían público el cierre de la entidad a través de sus redes sociales.
4: Desde CILSE queremos compartir una noticia un poco triste. En la última asamblea para elegir nueva junta no se presentó ninguna candidatura y después del debate se decidió la disolución.
0: Con este vídeo, CILSE, la Federación Española de Intérpretes de Lengua de Signos y Guías Intérpretes, anunciaba en redes sociales el cese de su actividad, una decisión que nos explica la última presidenta de la entidad.
4: El cierre de CILSE ha sido un poco consecuencia de varios factores. Hace ya 4 años salió la última junta directiva. No había candidaturas alternativas, no surgían. Y nosotras dimos el paso al frente en el último momento para intentar salvar la situación, que era complicada. Durante 4 años que hemos estado en la junta, avisamos al resto de asociados de que se animaran a formar otra candidatura, que alguien más se animara. Pero no había nadie que diera el paso y se presentase. Así que hemos tenido que parar. Me da mucha pena que haya sido así porque en la historia de CILSE nunca hemos dependido de financiación pública. Nos hemos mantenido independientes, es decir, nuestro trabajo ha sido completamente voluntario.
0: La Junta Directiva de CILSE tenía que atender los asuntos de la entidad desde sus casas al terminar su jornada laboral. Muchas de sus reuniones eran mediante videollamadas por las noches y a veces tenían que solicitar días libres en sus trabajos. Un esfuerzo y dedicación que no podían mantener en el tiempo, más aún cuando la profesión de intérprete tiene importantes frentes abiertos.
4: Creo que uno de los retos más difíciles que hemos hablado muchas veces en CILSE es la situación laboral de las intérpretes. En toda España hay muchas intérpretes con sueldos bajos, poca estabilidad y condiciones laborales bastante precarias. Al final muchas empiezan a trabajar como intérpretes y cuando van cumpliendo años se van a otros empleos con mejores condiciones y más estabilidad. Hay una fuga de profesionales en el gremio. Esta situación ya la veníamos advirtiendo desde hace tiempo. Otro reto importante es nuestra formación. A nivel universitario ha habido muchos intentos de crear grados pero no han salido. Necesitamos opciones para recibir una formación de mayor calidad y estar más unidas. Creo que estos son los dos grandes retos de cara al futuro, porque al final nuestra situación afecta a la comunidad sorda y sordociega.
0: CILSE se puso en marcha hace 26 años para reunir a las asociaciones de intérpretes que se habían ido creando a nivel autonómico. y ser portavoz e interlocutor con entidades e instituciones, sobre todo lo relacionado con la profesión de intérprete de lengua de signos.
4: Actualmente, la profesión ha perdido la representación institucional que debería tener. Es lo que más pena nos da, porque si en el futuro hay que debatir sobre la profesión o sobre las condiciones laborales, no hay nadie con el papel que tenía Filse de participar en esos entornos para explicar y reivindicar su punto de vista.
0: Además de dar representación y fuerza al colectivo, Filse era un nexo de unión fundamental.
4: Filse fue un espacio para el encuentro de los intérpretes. Muchos trabajan solos y en diferentes lugares. Por eso era importante tener un punto donde hablar sobre cómo mejorar la situación laboral, dar formación y tratar el tema de las condiciones laborales. En definitiva, un espacio donde el colectivo pudiera unirse, reivindicar sus derechos y ganar visibilidad.
0: Aunque Filse pone fin a su andadura, la última junta directiva espera que el activismo del colectivo no desaparezca y que en el futuro surjan nuevas iniciativas que tomen el relevo.
3: Acaba de empezar la temporada de teatro con muchas propuestas accesibles para las personas sordas. En Logroño podéis disfrutar de una obra con intérprete de lengua de signos. Y en Madrid podéis ver de nuevo sobre el escenario la propuesta del bailarín sordo Joaquín Marcelo. Y si además de las artes escénicas os gusta la historia, estad atentos al plan que cierra nuestra agenda.
0: ¡Tachán! La comedia Locuras Paralelas llega a Logroño. Es la historia de dos parejas que ven cómo situaciones cotidianas se vuelven surrealistas. Una obra llena de risas, reflexión y sorpresas. Y además, con sesión accesible. Será el jueves 24 de septiembre a las 9 de la noche en el Teatro Bretón de Logroño. Contará con audiodescripción, subtitulado, bucle magnético e interpretación en lengua de signos española. Más información y entradas en esta web.
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6: Buenas noches, Cartagena.
0: Cartagena viaja al pasado más de 2.000 años con las fiestas de cartagineses y romanos. Durante 10 días, del 18 al 27 de septiembre, más de 4.000 cartageneros participan en distintas representaciones que permiten a los visitantes revivir hechos históricos como el desembarco de la Armada Romana en lugares emblemáticos de la ciudad. Estos actos cuentan con intérprete de lengua de signos y otras medidas de accesibilidad que podéis consultar en el QR que aparece en pantalla.
3: La Ribera de Navarra es una comarca llena de lugares para ver y disfrutar. Una oferta turística que merece estar al alcance de todos. Y con ese objetivo, Consorcio EDER ha elaborado un plan de accesibilidad que permite visitar 15 espacios naturales y culturales de la zona sin barreras. Para conocer mejor este proyecto, vamos al municipio de Marcilla.
1: Los castillos se construían para dificultar el acceso de los enemigos, para poner barreras a los posibles ataques. En cambio, hoy en día son sobre todo un atractivo turístico y lo que se intenta es lo contrario, que sean accesibles a un público lo más amplio posible. Es lo que se ha hecho en el Castillo de Marcilla, que el año pasado recibió a más de 1.400 visitantes. es uno de los puntos de la Ribera de Navarra que se han beneficiado de los planes de accesibilidad y sostenibilidad turística, en los que se han invertido cerca de 200.000 euros de los fondos europeos Next Generation.
7: Este proyecto surge de la mano de Consorcio EDER por los fondos europeos, el Plan de Sostenibilidad Turística. Se ponen en contacto con nosotros para ver qué nos parece el proyecto y, lógicamente, teniendo en cuenta que para Marcilla el castillo es su buque insignia y su seña de identidad a la hora de, sobre todo turísticamente, y que de la mano de los guías voluntarios del castillo podíamos llevarlo a cabo, pues nos pareció una muy buena idea.
8: Inicialmente se hizo un diagnóstico de accesibilidad, estuvimos haciendo varias visitas con los guías turísticos para ver qué recorrido hacen los turistas cuando vienen al castillo, y vimos que, bueno, a lo largo del recorrido hay 8 puntos que son fundamentales en la visita guiada. En esos 8 puntos lo que se ha hecho ha sido generar contenidos inclusivos para distintos perfiles.
1: Para las personas con discapacidad auditiva hay bucle magnético y vídeos signados y subtitulados a los que se accede con códigos QR situados en cada uno de esos 8 puntos. Para las personas ciegas, además de la información en braille, hay audiodescripción y fotografías con relieve que les permiten hacerse a la idea de los grabados o la decoración. Además, se ha colocado en la entrada una maqueta del castillo hecha en bronce. Otros recursos para personas con discapacidad son los libros con pictogramas y la información en lectura fácil. Y, por supuesto, se han eliminado las barreras arquitectónicas.
9: Es una accesibilidad muy completa, ¿no? Porque no solo se tiene en cuenta la accesibilidad auditiva, sino que también se tiene en cuenta la accesibilidad visual, la accesibilidad para personas con discapacidad intelectual, para personas con TEA, ¿no? Porque tienen para personas ciegas. Entonces tiene absolutamente una visión global de accesibilidad, que es lo interesante en estos casos, ¿no? Que cualquier persona, bueno, pues puedas venir con tu familia, tengas la discapacidad que tengas, a hacer una visita igual que el resto.
1: Y estos son dos aspectos que interesan mucho a los visitantes. Por un lado, el poder ir todos juntos y hacer el mismo recorrido sin que el tener una discapacidad te exija separarte de los demás. Y por otro, tener la posibilidad de hacer la visita de forma independiente, fuera de los horarios en que hay guías.
10: Poder disfrutar del turismo en las mismas condiciones que el resto de personas, poder visitar, por ejemplo, en este caso, un castillo desde la parte baja hasta todas las almenas con mi silla de ruedas, como si fuese cualquier turista habitual, la verdad es que es una gozada, porque yo puedo venir con los amigos, con la familia, no tener que hacer recorridos independientes. La verdad es que es algo que nos hace ser uno más, que realmente es lo que queremos.
11: Que haya vídeos que tenga subtitulado, que tenga también lengua de signos, luego también audio, pues para poder oír lo que te explican en una guía visita. Y claro, pues al final, eso lo para que tengas un poco más de autonomía, que no tengas que depender de nadie que te explique, ¿no? Pues tener esas herramientas pues facilita mucho a una persona que tenga cualquier tipo de discapacidad.
1: En el Castillo de Marcilla son un grupo de voluntarios los que hacen las visitas guiadas los fines de semana y festivos a mediodía. Estas medidas de accesibilidad les facilitan la tarea a ellos y también a quienes quieren hacer la visita por su cuenta.
12: Incluso más fácil que una visita normal, porque ya tiene toda la información y todos los recursos ya implantados en la misma visita. Entonces, simplemente nosotros lo que hacemos es un poco guiarlos, llevarlos por las zonas, por los puntos donde están los QRs para darles la información, y después, bueno, pues si surge alguna duda, alguna cosita que se escapa y tal, Entonces sí, ya nosotros salimos al paso.
9: La tecnología nos lo ha puesto fácil ahora, sobre todo a través de los códigos QR, para poder hacer vídeos que los puedas ver en tu propio teléfono y que a veces pues, puedas hacer hasta la visita incluso individualmente sin que nadie te cuente nada. Entonces llevamos trabajando ya bastantes años en este tema y la verdad es que ya hay bastantes guías por toda España con este sistema y yo creo que es bien recibido por las personas sordas.
1: Navarra ha adaptado diversas rutas para que puedan recorrerlas personas con discapacidad auditiva, visual, física o cognitiva, algunas en plena naturaleza y otras en ciudades.
13: Puntos de gran interés como Tudela, Villafranca, la Ruta Barroca, el Monasterio de Fitero, en Bardenas, y eso, bueno, varios recursos. En nuestra página web, turismoriberanavarra.com, hay un apartado de accesibilidad y ahí se vuelca toda la información de cada uno de los recursos, con su ficha, de todos los vídeos subtitulados y con lenguaje de signos se pueden visualizar a través de nuestra web.
1: Allí se pueden consultar desde los monumentos y museos accesibles hasta excursiones guiadas, espacios naturales y actividades gastronómicas para todos.
3: Gracias a nuestros compañeros de Televisión Española en Navarra por hacer posible este reportaje. Con esta visita accesible, nosotros nos vamos. Nos vemos la semana que viene. Adiós.

de Europa. Es romana, almohade, renacentista y barroca. Ciudad museo de héroes y gobernadores legendarios del Nuevo Mundo. Tanto es así que, según cuenta la leyenda, Moctezuma, último emperador azteca, creía que en esta tierra nacían los dioses. Cáceres, tengo la intención de conocer tus secretos y tus sabores. Vengo a probar tu excelente embutido, tus afamados quesos, a disfrutar de tus hortalizas y a sentir el calor de tus guisos. Tengo un lugar especial guardado en mi paladar para uno de los platos más emblemáticos de esta tierra. Para saber cómo se cocinan las migas extremeñas, voy a uno de los muchos restaurantes ubicados en el casco histórico.

0: las famosas migas extremeñas, pero ¿qué pinta? A ver, esta yema se tiene que romper porque no se puede comer sin esto. Laura, qué buena pinta tienes tú.
1: Esto sabe a Cáceres.
2: Sabe a Cáceres 100%. Las migas es uno de los grandes productos que tenemos de nuestras tradiciones, de un producto que es humilde, que habla mucho del pan, de los pimientos, lleva pimentón de la Vera, lleva todas las cosas que hablan de toda nuestra gastronomía de base.
0: ¿Y las migas son iguales en todas partes de España?
2: Yo digo que no. En cada sitio la costumbre es hacerlas de una manera. Las nuestras son unas migas muy sueltitas y en otros sitios pues las migas no les echan el pimentón, por ejemplo, o no les echan el huevo.
0: ¿Y el origen de la receta cuál es?
2: El origen que entendemos que vienen las migas es un origen romano. Las nuestras al menos son las que hacían los pastores y utilizaban el pan del día anterior y utilizaban pues el chorizo, la panceta, para darle esa grasa que se iba a impregnar en el pan.
0: ¡Qué bonito, ¿no?
3: Continuamos con el carré de cordero con frutos pasos, frutos secos y bizcocho dulce.
0: ¡Qué pinta! Laura, cuéntame, ¿qué lleva?
2: Pues este plato lleva un poquito de todo. Lleva cultura árabe, lleva cultura judía, lleva kilómetro cero, porque los corderitos que se utilizan para aquí son locales, con lo cual lo que queremos es representar todo lo que ha pasado por aquí, por esta historia, e intentar hacerlo de la manera más bonita, ¿no? Y que esté rico, además.
0: ¡Qué sabor! Este sabor dulce. Aquí hablamos de las tres culturas que me mencionabas antes.
2: De las tres culturas, la judía, porque lleva un montón de especias, de la árabe, porque lleva frutos secos, y luego, pues, también de la cristiana.
0: ¡Sois cuatro mujeres al mando!
2: Pues somos cuatro mujeres al mando, con lo cual ya me dirás. Cuatro mujeres, 10 opiniones. O sea que complicado, complicado de hacer. Pero bueno, la intención es que es una empresa familiar. En este caso somos cuatro hijas de ella, que tenemos una tradición gastronómica aquí en la ciudad, y lo que queremos es seguir manteniendo esa cultura y ser guardianes de la gastronomía extremeña y que se siga proyectando y conociendo.
0: Permiso. ¡Ay! ¿Este es el tomate de miajadas?
2: Este es el tomate de miajadas.
0: Gracias.
3: Tomate semiconfitado con queso fresco de cabra de Granadilla, con aceituna en polvo y suero de cebolleta.
0: ¡Qué buena pinta! Tenía ganas de probarlo porque es un tomate muy de aquí.
2: Muy de aquí, muy sabroso, muy carnoso, y que hace que podamos tener unos platos que cuando te lo lleves a la boca dices, madre mía, qué tomate. Es el tomate de sabor a tomate.
0: Es muy especial. Oye, es más carnoso que otros tomates que se puedan probar. Sí. También tiene un toque más dulce.
2: Sí.
0: Aquí se nota cómo lo preparáis. Tiene un toque anisado.
2: Sí, porque le echamos también un almíbar suavecito, y lleva anís, y lleva comino, un poquito de aceituna y de albahaca.
0: Buenísimo.
2: Y evidentemente también un poquito de queso de aquí de la zona, que hay muchos quesos en Extremadura, y en este caso es de Granadilla y de cabra.
0: Qué buena mezcla, ¿eh?
2: Qué buena mezcla.
0: Aquí en Cáceres, ¿cómo se va de tapas?
2: Bueno, yo creo que aquí la gente de tapas va muchísimo y es mucho de barra. La gente le gusta estar de pie tomando cervezas con sus amigos o tomando un vino, lo que les apetezca tomar.
0: Pues creo que me lo va a pasar muy bien aquí en Cáceres.
2: Yo también lo creo.
0: Muchísimas gracias, Laura.
2: Gracias a ti por venir y que lo paséis muy bien.
4: Sin tener que cambiar de escenario, me encuentro con uno de los símbolos de Cáceres, su querido

0: Arco de la Estrella. Aquí me espera Raquel Preciados, que es historiadora del arte y será la encargada de enseñarme los orígenes romanos de la ciudad y de guiarme por sus murallas y su torre Bujaco.
1: Raquel, ¿qué tal?
2: Hola, muy bien.
1: Parece que estamos aquí en un punto clave de la ciudad, ¿no?
2: Pues sí, la verdad es que estamos en un punto estratégico porque estamos justamente debajo del Arco de la Estrella. Este arco tan maravilloso que estamos viendo y que no deja de ser una puerta que da acceso a la Plaza Mayor y también al recinto intramuros de la Ciudad Monumental. Es un sitio fantástico porque además tenemos también aquí a nuestra derecha la Torre de Bujaco. Podemos contemplar todo el lienzo de la muralla medieval de Cáceres. Y si quieres, te puedo enseñar los restos romanos arqueológicos que tenemos en la ciudad.
1: Ah, ¿se puede ver?
2: Sí, podemos visitarlos.
1: Ah, pues te sigo, por supuesto.
2: Venga, vamos, acompáñame.

0: Raquel, estamos aquí debajo del Palacio de Mayoralgo.
1: Efectivamente, estamos en un sitio emblemático. El Palacio de Mayoralgo es un palacio del siglo XVI y estamos justamente debajo en el patio. Y aquí podemos ver los restos arqueológicos del Cáceres romano.
0: Bueno, para entender justamente el origen de la ciudad.
1: Efectivamente, porque el origen de Cáceres era el origen de la colonia Norma Casarina, que fue una colonia que se fundó en el año 25 a.C.
0: ¿Y qué podemos aprender de estos restos?
1: En restos de lo que son las murallas romanas, algunos restos también relacionados con algunas habitaciones, y entre los hallazgos arqueológicos aparecieron numeroso material arqueológico, como fueron cerámicas e incluso un torso que era de bronce y que estaba totalmente revestido de oro.
0: Aquí tenemos los restos romanos y las murallas romanas, pero aquí en la ciudad hay más murallas.
1: Efectivamente. El origen de la ciudad se estructura con un sistema defensivo romano, pero luego cuando a la ciudad llegan los almohades, lo que hacen los almohades es aprovechar la cimentación romana. Hasta incluso en el siglo XX, donde podemos encontrar que muchas casas y viviendas utilizaron la muralla para poder construir sus casas.
0: ¿Y la Torre Bujaco pertenece a esa muralla?
1: Pues por supuesto que sí, porque realmente la Torre Bujaco lo que hace es aprovechar la cimentación romana y luego en época medieval lo que hace es reconstruir con un material que se llama mampostería y la va modificando según las necesidades. Pero si quieres y te apetece, te puedo acercar y nos vamos a verla.
0: Subimos entonces.
1: Venga, estupendo.
0: Raquel, ¿es verdad que en la propia Torre Bujaco se puede leer o está esculpida la evolución de Cáceres?
1: Por supuesto que sí. Estamos aquí en una de las Torres Albarrana. ¿Sabes realmente lo que es una Torre Albarrana?
0: No, ¿qué es?
1: Pues una Torre Albarrana es una torre que se separa de la muralla en donde estamos ahora mismo. Y para poder acceder a ella necesitamos pasar por este pasillo que se llama Adarve.
0: Pues le voy a coger cariño también a Cáceres, ya verás.
1: Claro que sí.
0: Pues Raquel, muchísimas gracias.
1: Gracias a vosotros.
0: Los restaurantes ubicados dentro de la zona monumental de Cáceres hacen gala de una integración perfecta con este patrimonio de la humanidad. Muchos de ellos se han erigido en palacios y edificios protegidos, adaptándose a las condiciones del propio edificio. Me dirijo a uno de ellos que tiene una peculiar forma de acceder. Juan, ¿qué tal?
2: Bien, ¿y tú?
0: Oye, qué entrada más original, ¿no?
2: Sí, la entrada del antiguo palacio que tenemos habilitado ahora como restaurante.
0: Bueno, estoy emocionadísima porque vengo a tapear en un antiguo palacio del siglo XV.
2: Pues vienes a tapear en un antiguo palacio del siglo XV, efectivamente. La casa originalmente comienza a construirse en el siglo XIII y lo que nos queda, bueno, pues todo el XV, del XVI, una casa solariega situada aquí en la parte antigua. Y bueno, que decidimos adaptar como restaurante, aunque ya llevaba tiempo funcionando así.
0: Pues pasamos adentro.
2: Vamos.
0: Te sigo.

0: ¿Orejas con miga?
1: Gracias. Orejas con migas.
2: Orejas con migas.
1: ¿Tú sabes que nunca he comido oreja?
2: Bueno, va a ser la primera
1: ¡Ah,
2: vez.
1: ¡Ah, madre mía! Vamos a ver.
2: Venga.
1: Quiero coger un trozo bueno. Este tiene buena pinta.
2: A ver qué te parece. ¿Rico?
1: ¡Qué textura! Oye, no me lo esperaba así. Es un sabor muy intenso, la textura gelatinosa.
2: Efectivamente, el sabor intenso lo da el tomate y la textura gelatinosa es de parte de cocer la oreja. La oreja es una parte del cerdo que es bastante dura, nosotros lo que hacemos es cocerla y una vez que la cocemos la ponemos con tomate además de aquí de Miajadas, el tomate bueno que tenemos, ¿no? Y en la parte de arriba, para versionarla un poco y hacer un plato un poco más extremeño, le hemos puesto migas, que es un plato súper extremeño.
1: ¿Y pica un poquito?
2: Pica un poquito porque le echamos un poquito de picante, ¿no? Ese es el toque canalla que le tiene que dar la casa.
1: ¡Juan! Y aquí el cerdo tiene una importancia brutal.
2: El cerdo es lo más importante que nos da la tierra, ¿no? Como ya sabemos.
3: Morros con cilantro.
2: Como por ejemplo es el caso de aquí que tienes. Que
1: ¡ay, son esto! ¿Cómo se
2: los
1: come?
2: Los morritos con cilantro. Bueno, aquí.
1: ¿Cómo tengo que comer esto?
2: Tienes que coger el tenedor y el cuchillo y partir un poco el hojaldre, que viene la presentación del morro, que hace un poco un guiño a la cocina francesa con la sopa de cebolla.
1: Ay, a ver. Esto tiene una pinta buenísima.
2: A ver qué te parece.
1: Lo conseguí.
2: ¿Qué tal?
1: Otro sabor intenso.
2: Totalmente.
1: Es más gelatinoso incluso
2: mucho más
1: que la oreja. Sí. Y tiene un toque a cilantro.
2: Sí, tiene un toque a cilantro. Claro, está cocinado con cilantro. La receta que tienes delante es una receta alentejana, es de la parte de Portugal, de aquí de La Raya.
1: ¿De La Raya?
2: Sí, de La Raya con Portugal. Nosotros llamamos La Raya a la separación que está entre Extremadura y Portugal, ¿no? Digamos, esa línea divisoria imaginaria que hay. Y esta es una receta típica de justo la parte de Portugal. Ellos, como te comentaba, lo hacen con manitas de cerdo, nosotros lo trasladamos aquí y lo hicimos con morro. Y luego, haciéndolo un poco más de guiño, también fusionamos con cocina francesa a la hora de poner el hojaldre como si fuera una sopa francesa.

0: Fermín.
1: Hola.
0: ¿Qué tal? ¿Cómo estás?
1: Hola, muy bien. ¿Y tú? ¿Qué tal?
0: Pues súper feliz aquí en Cáceres.
1: Ah, muy bien, bienvenido.
0: No podía venir aquí sin verte.
1: Pues ¿cómo estás? Muchas gracias. Bien, bien, de trabajar.
0: Bueno, mira, este es el libro del que se ha hablado tanto, porque ha sido llevado al cine, ¿no?
1: Sí, Buñuel en el laberinto de las tortugas es mi libro quizás más conocido para el público en general porque se adaptó al cine. Se hizo una película que tuvo la suerte de ganar el premio Goya a la mejor película de animación. Incluso fue preseleccionada al Oscar como película de habla no inglesa, que eso fue todo un logro, ¿no?
0: Ni más ni menos.
1: Sí.
0: Mira, que ya que vengo de ruta gastronómica, una caldereta.
1: Sí, bueno, es un momento en las Hurdes donde en esa época no se comía mucho, precisamente el equipo va y se pone a hacer una caldereta ahí en mitad del campo, ¿no? Que levantó pues, el hambre más todavía en la gente de las Hurdes.
0: Sí, ¿se sigue haciendo?
1: La caldereta, pues mira, precisamente es uno de los platos míos favoritos de aquí, porque mi madre lo hace muy rico, está mal que yo lo diga, pero hace una caldereta de frita de cordero muy bueno, que bueno, incluso lleva algo de hígado machado y todo, y pimiento seco, pimentón, que no puede faltar.
0: Aquí no.
1: Y a mí me encanta, lo hace en ocasiones muy especiales porque además necesita de un caldero. Un caldero no mágico, pero sí especial porque es un caldero de hierro que pasa de generación en generación, que se conserva en la familia. Y bueno, a mí me encanta, es uno de los platos que más me gustan de aquí de la tierra.
0: ¡Ay! ¡Uy, qué buena pinta!
2: Huevito trufado.
0: ¡Gracias!
1: Muchas gracias.
0: ¡Qué bueno!
1: Pues sí.
0: ¿Suele pedir esto aquí?
1: Sí, pero ten cuidado que el plato quema mucho.
0: ¡Anda! Con cuidado, sí, entonces.
1: Sí. Muy, muy rico aquí en la cacharrería.
0: ¿Un huevo trufado?
1: Sí. Sí, sí.
3: Fermín Solís publicó sus primeros trabajos en el 2000 y tan solo unos años después consiguió el premio a la autorrevelación en el Salón del Cómic de Barcelona con el ciclo protagonizado por su alter ego, Martín Mostaza.
0: ¿Hay alguna obra que sea como tu favorita? ¿Algo que te mueva el alma un poco más?
1: Me cuesta mucho decidir, porque en cierto modo son como pequeños hijos, ¿no?, los que hacen un libro. Pero de lo que he hecho últimamente, a mí me gusta especialmente este de Elia. Porque la primera parte, el primer capítulo, transcurre en mi ciudad, en Cáceres. Nunca lo había hecho anteriormente. Ha sido muy reconocible. Y es la historia de una chica que decide vivir en soledad en un pueblecito de Galicia, rehabilitando una casa por un mal de amor. Y no sé, creo que es una obra para mí bastante completa porque tiene los elementos que me gustan.
0: ¿Tú como artista cómo te defines?
1: Un cuentacuentos, una persona que le gusta narrar, pero como tengo la capacidad o la suerte de dibujar, a mí me gusta apoyarme en el dibujo para contar estas historias.
0: Bueno, pues Fermín, muchísimas gracias. Un placer estar aquí contigo. Si te parece, seguimos con este huevo trufado,
1: claro, por supuesto,
0: está buenísimo.
1: Antes de que se enfríe. Gracias igualmente.
0: Gemma, pero qué encanto tiene vuestra judería. Tú que eres guía oficial de la ciudad desde hace más de una década, ¿quién mejor que tú para hablarme de en qué se distingue esta judería del resto de juderías de España?
4: Pues me atrevería a decirte que en todo y en nada. Es un barrio, como puedes ver, muy de cacereños y a la vez estuvo considerada la quinta judería más importante del Reino de Castilla.
0: Si tú eras judío, tenías que vivir aquí sí o sí, pero podías tener un negocio fuera del barrio judío.
4: Efectivamente, ellos se desplazaban hasta los alrededores de lo que era la Plaza del Comercio. Esa Plaza del Comercio estaba en la zona noble y justamente esa zona noble tenían ellos un trocito para poder vender sus productos. Ese pequeño trocito, uno de los más conocidos, es la calle Tiendas. Y ahí vendían productos tan ricos como la miel o el azúcar.
0: ¿Y aquí en la Judería Vieja hay algún edificio que destaque más?
4: Por supuesto, justamente este que queda a nuestra espalda. Es la actual ermita de San Antonio, pero en su día fue justamente la sinagoga, de la cual apenas seguimos conservando ningún resto.
0: Veo que aquí las casas son bastante humildes, ¿no?
4: Sí, efectivamente. Como puedes comprobar, son casas ya bajitas, encaladas, a pesar del desnivel de la ciudad donde nos encontramos, y es donde viven parte de las 200 familias que siguen empadronadas dentro de todo el recinto monumental.
0: O sea, que siguen habitadas.
4: Siguen habitadas, por supuesto.
0: Y si retrocedemos a finales del siglo XV, tras la expulsión de los judíos, ¿cómo evolucionó el barrio?
4: Bueno, pues a pesar de la poquita documentación que tenemos y con la que trabajamos, sabemos que se quedó durante mucho tiempo deshabitado. A nadie le gustaba estar viviendo donde habían vivido los judíos. Y luego ya a mediados del siglo XVII se construye la que a día de hoy es la ermita de San Antonio y alrededor de las iglesias se empiezan a construir diferentes casas, sobre todo utilizando esa pared que era nuestra muralla.
0: Ah.
3: tras mi paseo con Gema por la judería cacereña, me han entrado ganas de descubrir alguna de las 12 denominaciones de origen que atesora Extremadura. En concreto, voy a probar el jamón, la caña del lomo y unos quesos que son extraordinariamente sorprendentes.
0: ¡Wow! ¡Por fin la patatera!
5: ¿Nuestra patatera? ¿Nuestra patatera? ¿Es un embutido típico de aquí de Extremadura?
0: Yo veo que aquí esta es la forma habitual de presentarla.
5: Ese es el embutido, tal cual, cortado. Siempre la ponemos porque la hay dulce y la hay picante.
0: Ah, ¿vale? Bien.
5: Una pica y la otra no.
0: ¿Cómo se come? Porque aquí hay muchas texturas, hay muchas formas de comerlo. ¿Por dónde tengo que empezar?
5: Pues mira, nosotros la ofrecemos de cuatro formas distintas. Una es el propio embutido, cortado tal cual, fresco.
0: ¿Empezamos por ahí?
5: No. Se empieza por el más suave. El más suave suele ser el paté de patatera.
0: Entonces se tiene que untar, ¿no?
5: Sí, se empieza con el paté, que es el más suave.
0: Estoy deseando probarlo.
5: Vale. Esto que tenemos aquí alrededor es un puré de manzana.
0: Ajá.
5: Que el puré de manzana le va muy bien a la patatera y la suaviza mucho.
0: Pues...
5: Así que mézclalo un poquito.
0: Vamos a ver.
5: Esa es una de las texturas, una de las formas que tenemos nosotros de elaborar la patatera.
0: Buenísimo, muy suave, toca pimentón, se nota perfectamente. Claro. Recuerda al chorizo, pero chorizo no es.
5: No, no, porque el chorizo se hace con carne, la patatera se hace con grasa de cerdo, patata, de ahí su nombre, pimentón y bastantes especias.
0: ¿Por cuál sigo?
5: Pues ahora seguiría yo por la croqueta, que es una croqueta también hecha de patatera. Y vamos de suave a más fuerte.
0: ¡Qué buena! Buenísima.
5: ¿Sí? ¿Te gusta?
0: Está perfectamente frita. ¿De dónde viene la patatera? ¿Cuál es el origen?
5: La patatera, por lo visto, dice que ya los judíos, cuando estuvieron aquí en España y aquí en Extremadura, concretamente aquí en Cáceres, tenemos un barrio judío precioso, ya elaboraban patatera.
0: ¿Y eso?
5: Lo que pasa es que la elaboraban con pollo.
0: Ah, porque no podían comer cerdo.
5: Como ellos no pueden comer cerdo, la elaboraban con pollo. Para, de cara a los cristianos, decir que ellos también comían cerdo.
0: ¿Para disimular?
5: Sí. Y le echaban patata y la patata la machacaban un poco para también disimular que la patata blanca pues era la grasa del cerdo, pero realmente la solían hacer con pollo o con cordero.
0: Bueno, bueno, bueno, el jamón extremeño. Ya, esto puede ser mi cosa favorita de España.
6: Lo mejor.
0: Y aquí estamos además en un sitio espectacular para comer jamón, ¿verdad?
6: No hay otro mejor. La calidad del jamón viene de, pues, de la dehesa que tenemos, de todo lo que comen el cerdo, que están sueltos, libres. Y esa es la calidad. Luego la forma de hacerlo, pues una fábrica lo harán de una forma y otra de otra, pero... La importancia del jamón de Extremadura es lo que comen, cómo viven y cómo se crían.
0: Y Mariluz, ¿qué productazos tenéis aquí en Extremadura? Tenéis hasta 12 denominaciones de origen protegida, entre la cereza, el pimentón, el queso, la carne. ¿Para ti es una responsabilidad o es un honor trabajar con esos productos?
5: Pues las dos cosas, las dos cosas. Es una responsabilidad porque son productos muy buenos, de mucha calidad, y hay que saber tratarlos y tratarlos muy bien. Incluso a veces ni tocarlos.
0: Uy, qué bien, ¿eh? Ahí, qué buena pinta. Soy muy quesera.
5: ¿Sí?
0: Sí, sí.
5: Pues aquí tienes.
0: Cuéntame.
5: Cuatro quesos nuestros de aquí de Extremadura, denominación de origen los cuatro, queso de los Ibores y la torta del Casar. ¿Quieres que lo abramos?
0: Por favor.
5: Venga, pues mira. Esto se corta así.
0: Qué rico. Con delicadeza, ¿no?
5: Sí.
0: Y cariño.
5: Le levantamos la tapa y ahora lo untamos en una tostita de pan.
0: Mira, aquí tengo los panecillos.
5: Pues te voy a untar un poquito de aquí, mira.
0: Qué cremoso, ¿no?
5: Está súper cremoso. En época de verano está todavía más cremoso por la temperatura.
0: Imagino. Gracias.
5: ¿Por ahí tienes?
0: ¡Qué lujo!
5: Nosotros muchas veces... a los quesos le ponemos un poco de membrillo, un toquito de dulce, le queda muy
0: bien.
5: Para
0: restar esa intensidad, ¿no? Porque este queso es muy intenso.
5: Y es un poquito amargo.
0: Un poco amargo, tiene también un poco de sabor lácteo y terroso.
5: Se llama torta porque antiguamente las cuajaban, bueno, antiguamente y todavía, las cuajaban con cardo vegetal, con las hojitas del caldo. Cuajaban la leche. las paredes no adquirían suficiente consistencia y se atortaban. Y de ahí le quedó el nombre de torta.
7: De torta. ¡Ay, qué interesante! Sí. No lo sabía.
5: Sí, sí, sí.
7: Esto es un manjar, de verdad. Me voy encantadísima, Mariluz. Pues muchísimas gracias.
5: Me alegro mucho. Aquí tienes tu casa para cuando quieras volver.
7: Volveré, volveré.
0: La iglesia más importante de la ciudad es la Concatedral de Santa María. Hasta allí me dirijo para conocer su historia y los detalles que la hacen única. Pero antes de entrar, me tengo que detener a tocarle los pies a la escultura de San Pedro de Alcántara. Según la tradición, si le froto los dedos a esta obra de Enrique Pérez Comendador, atraeré la suerte. Tras este ritual, voy a escuchar la historia de la Concatedral de la mano de Florencio Javier García, catedrático de Historia del Arte y delegado diocesano de Patrimonio Histórico. Florencio Javier, ¿qué tal?
8: Muy bien, estupendamente.
7: Mira, estamos aquí en la Concatedral de Santa María, no catedral.
8: No, no es la catedral, es Concatedral. La catedral está en Coria.
7: ¿Por qué se llama Concatedral?
8: Pues se llama Concatedral porque a finales de los años 50 la diócesis de Coria pasó a denominarse de Coria Cáceres y la antigua parroquia que era mayor de Santa María pues se convirtió, se elevó a la categoría de concatedral. Esa es la razón.
7: Bueno, pues antes de atravesar estas puertas de la concatedral, me gustaría fijarnos en algunos detalles y saber quién se sentaba en estos bancos esculpidos.
8: En el fuero concedido a la villa de Cáceres por Alfonso IX de León y confirmado por Fernando III el Santo en 1231, se dice que el concejo de Cáceres se sentaba bajo la finestra, es decir,
7: la ventana
8: o puerta de Santa María, pues para dirimir los asuntos de la villa y para resolver pues temas, conflictos que hubiera entre vecinos y demás.
7: Bueno, pues si te parece, pasamos adentro.
8: Pasamos adentro, sí.

0: Estamos en un edificio con un estilo arquitectónico claramente gótico, ¿no?
1: Sí, sí, es un estilo gótico del último tiempo. La prueba está en el tipo de bóvedas de crucería, ojivales que se llama, que cubren todo el templo.
0: Bueno, entiendo que en un templo como este tiene que tener unas obras de arte impresionantes.
1: Sí, especialmente pues el gran retablo mayor que tenemos aquí enfrente, que es una obra magnífica de mediados del siglo XVI, terminada en 1551 por artistas de origen fundamentalmente flamenco.
0: Estando aquí, te tengo que preguntar por el Cristo Negro, ¿no? Porque hay mucha devoción aquí en Cáceres.
1: Sí, el Cristo Negro tiene mucha devoción en Cáceres, una de las imágenes más conocidas y más famosas de la Semana Santa cacereña, y se encuentra

0: en su capilla de los Mogollón Blázquez Mayoralgo. Y es una obra, de, aunque ahí hay polémica, pero en fin, yo estoy absolutamente seguro de que es una obra de fines del siglo XV. Y como digo, pues sale en procesión, una procesión muy, muy peculiar, de silencio, con un tambor templado que llaman ellos, con antorchas, etc. Y quizás es de las que más gente congrega en su recorrido por la parte antigua de Cáceres.
1: Ya que es el Cristo negro, te tengo que preguntar por el color del material.
0: Pues no sé si yo debería decir estas cosas, pero cuando se ha restaurado hace unos años, en el taller de restauración, cuando se hacen las pequeñas catas que ellos hacen para comprobar el estado de la policromía y lo que hay debajo, etc., se pudo comprobar que no es negro, que no era el negro originalmente.
1: ¿No?
0: No. No sabemos en qué momento se añadió ese color, esa policromía, ¿eh? Pero tiene unas encarnaciones pues, normales en una escultura de ese tiempo.

0: Bien, estamos en el campanario, en lo alto de la torre de la Concatedral de Santa María, desde donde hay unas vistas verdaderamente extraordinarias. Una torre que es pues lo último que se hizo en el edificio y todo estaba terminado pues a finales de la década de 1550. Desde lo alto del campanario pues hay unas vistas magníficas.
1: Me voy a asomar porque aquí, esto es increíble.
0: Ventana, ¿eh?
1: ¡Qué bonito! Es que yo pienso muchas veces que el skyline de una ciudad te habla de su historia, ¿no? ¿Por qué claro. tiene tantas torres Cáceres?
0: Pues porque son torres palaciegas de casas nobiliarias y eran torres ofensivo-defensivas.
1: Pues Florencio Javier, muchísimas gracias y nos despedimos con estas maravillosas vistas de Cáceres.
0: Muy bien, gracias a vosotros, ¿eh? Desde esta ciudad encantadora que es patrimonio de la humanidad, como es conocido, ¿no?
2: Extremadura me sabe a campo, a huerta, a corral y a dehesa. Para seguir enamorándome de su mesa, voy a uno de los restaurantes más tradicionales para probar un plato considerado de pobres, la chanfaina extremeña, aunque me han asegurado que es una auténtica delicatessen.
1: Guadalupe, he visto una fecha en la fachada que pone 1947. Ahí empezó todo.
3: Yo creo que empezó antes, de 1947. Lo que pasa es que ubicado en esta zona, quizás 1947. Anterior a esto, ya mis padres tuvieron un bar, un pequeño bar, y también una pequeña casa de comidas.
1: Hablamos entonces de un negocio familiar.
3: Sí, totalmente. El negocio se inicia por necesidad de sacar una familia adelante, un matrimonio de Eustaquio y Francisca, mi madre ama de casa, mi padre carpintero ebanista. Épocas difíciles porque era la posguerra, no se encargaban muebles, no había dinero. Y mi madre, que era una persona muy trabajadora y muy lanzada, dijo, ¿qué sé hacer yo? ¿Guisar? Pues guiso.
1: Y aquí en las cocinas apostáis por la cocina extremeña. ¿Mantenéis sí. la gastronomía tradicional?
3: Sí, siempre. Ten en cuenta que mi madre era una buena cocinera, pero lo que guisaba eran platos de cuchara. Mm. ¿No? O, por ejemplo, los frites extremeños, que es cordero, ¿no? Y siempre, o las alubias, o los arroces con pollo. Es decir, son productos de la tierra y elaborados pues, con mucho cariño. Luego mi hermano siguió la tradición y en este momento, pues, la esencia de este negocio es una cocina tradicional. Y nosotros lo que intentamos es mantener esa esencia. 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

0: Hola, Víctor. Bueno, aquí te dejo con Víctor, nuestro jefe de cocina, y espero que te guste todo lo que te ha preparado.
1: Muchísimas gracias, Guadalupe.
2: Muchas gracias.
0: Hasta luego.
2: Hasta luego.
1: Víctor, encantada. ¿Qué tal?
2: Encantado.
1: ¿Qué me traes aquí?
2: Pues mira, aquí tenemos una chanfaina extremeña.
1: Anda.
2: Que la verdad es que a nuestros clientes pues, le gusta muchísimo.
1: A ver, aquí tenemos vísceras, ¿no?
2: Sí, vísceras. Tenemos un poquito de callo, un poquito de

0: pulmón, corazón. Y la verdad que con un guiso y bien de cariño conseguimos esta champaña tan espectacular.
1: ¿Qué sabor? ¿Tiene el sabor intenso?
0: Sí, sí, un sabor intenso.
1: De las vísceras, ¿no? Exacto, exacto. De cordero.
0: De cordero, sí.
1: Es que aquí tenéis un producto increíble.
0: Impresionante,
1: ¿Hay algún producto aquí que se conozca un poco menos?
0: La trucha. La trucha, sí, la verdad es que no hay mucha gente que tenga en cuenta de ella.
1: ¿La trucha aquí en Cáceres?
0: Exacto.
1: ¿Por qué?
0: El tema del río que tenemos alrededor, todos esos kilómetros de río y esa trucha que tenemos aquí, pues mira.
2: La maravilla. Trucha extremeña.
0: Esta maravilla que...
1: Gracias.
0: La verdad es que conseguimos esto.
1: A ver.
0: Y la gente no... La verdad es que no tiene mucho conocimiento de nuestra trucha.
1: Desde luego, aquí se conoce más el cerdo, pero me has dicho trucha sí. Y me he quedado bastante sorprendida.
0: Sí, sí, sí. Y muy rica, la verdad. La hacemos así con un poquito de jugo de carne, un poquito de champiñón, jamoncito ibérico y espárrago triguero.
1: Buenísima, es muy sutil, es sí, que es sí, muy sí, tierna,
0: sí. Muy
1: está en su punto.
0: Exacto, exacto, exacto.
1: Uf, qué producto, la verdad que sorprende.
0: Sensacional, sensacional, en nuestro buenísimo. Menú encanta, la verdad.
1: Es que aquí apostáis mucho por el kilómetro cero, ¿no? El producto regional.
0: Exacto, exacto. Nosotros el kilómetro cero, nosotros por ejemplo el tema de la caza, llevamos mucho el tema de caza. Y tanto venado como jabalí, como perdiz.
2: La ensalada de perdiz.
0: Juan, nuestra perdiz. Tengo una ensaladita de perdiz.
1: ¿De perdiz? ¿Cómo la preparáis?
0: Una ensalada de perdiz escabechada. Está sobre un buque de ensalada con su lechuga, su cebolla, un poquito de manzana, un poquito de zanahoria, endivias. Se alinea un poquito con un poquito de vinagre, un poquito de aceite y un puntito de mayonesa. Hecha por nosotros.
1: Qué sutil, qué sutil, porque el escabeche con su toque ácido parece que realza, ¿no?
0: Exacto,
1: el sabor de la carne.
0: Exacto, exacto, exacto.
1: Pues qué sorpresa.
0: Es impresionante.
1: Aquí, de todo,
0: yo creo que es el plato estrella de aquí del Figón.
1: Uf, desde luego.
0: La gente se va enamorada, ¿eh?
1: Pues me voy enamoradísima.
0: Pues yo encantado el tofu.
3: Para hacerme una idea del conjunto total del casco histórico, he quedado con el arquitecto, restaurador y conservador José Miguel Rueda. Con él obtendré las claves que me faltan. Aprovecharé para repasar algún episodio histórico y para preguntarle por el futuro de ciudades tan monumentales.
1: José Miguel, te tengo que decir que estoy totalmente enamorada de Cáceres. Es que paseas por estas calles y es como un viaje por el tiempo. No me extraña que aquí se hayan grabado muchas series y películas.
4: Sí, es verdad. Yo creo que Cáceres se descubre para el cine en torno a los años 50 del siglo pasado. Y desde entonces se han grabado películas, algunas de éxito. Yo creo que la más importante de aquella época sería La fierecilla domada, una versión de la época de la obra de Shakespeare que la hicieron pues Carmen Sevilla y un actor famoso, entonces me parece que Alberto Closa, y que sí tuvo su éxito en su momento. A partir de ahí, pues yo qué sé, llegó también el cine de destape a Cáceres con La Lozana Andaluza y luego, bueno, muy recientemente, la que la ha lanzado al estrellato total ha sido la serie de Juego de Tronos o la serie La Catedral del Mar o, bueno, la serie Isabel I, que también se hizo aquí y, bueno, le han dado mucha visibilidad.
1: Y tan espectacular es Cáceres que fue declarada Patrimonio de la Humanidad en 1986.
5: Sí. Bueno, a mí me gusta decir que no fue declarada, fue reconocida como Patrimonio de la Humanidad, porque en realidad era Patrimonio de la Humanidad desde hace 2000 años, vamos, que es una que se está creando esta ciudad. Y efectivamente, pues ese reconocimiento mundial, aparte de darle también mucha mayor, yo qué sé, conocimiento a la ciudad, hombre, sirvió para que se iniciaran toda una serie de labores de conservación y mantenimiento que está muy bien, ¿no?
1: Pero ya años antes, en 1968, a nivel europeo, se le otorga el título de tercer conjunto monumental detrás de Praga y Tallin. ¿Qué supuso eso para la ciudad?
5: Pues mira, eso estuvo muy bien, porque en el 68 era un momento malísimo en España desde el punto de vista de la arquitectura. Hay un crecimiento enorme, se empiezan a sustituir gran cantidad de caseríos y en Cáceres eso sirvió para llamar la atención a los propios cacereños y a los españoles, aparte de los extranjeros, pero sobre todo a los españoles, de que aquí había un conjunto excepcional que había que proteger, ¿no? Entonces, a raíz de esas declaraciones son cuando se inician las primeras legislaciones para proteger este casco que ya empezaba a estar un poco amenazado, efectivamente.
1: Bueno, y Cáceres, como otras ciudades españolas, al ser tan monumentales, se tienen que enfrentar a retos. ¿Por dónde pasa el futuro de esas ciudades tan monumentales?
5: Pues yo creo que pasa por la conservación y por la protección de la ciudad. la comprensión, porque en realidad, como he comentado de pasada, es importante que nosotros sepamos que somos personas que tenemos una cultura material. La cultura material, necesitamos objetos que nos la vayan dirigiendo, ¿no? Y entonces esos objetos están en Cáceres y esos objetos pueden servir precisamente para emular, para recordar, para hacerte comprender esa cultura que les dio origen y que está detrás de ellos. Y esta cultura que aprenderemos moviéndonos por Cáceres, tenemos que conservarla, no solo pues la tenemos que conocer nosotros, tendrían que conocerla todas las generaciones venideras que pudieran conocerla, ¿no? Que pudieran conocer Cáceres. Y está bien que fueran las mayores posibles, y esa es nuestra obligación, la de conservarlo y transmitirlo a otras generaciones.
3: El Museo de Arte Contemporáneo Elga de Alvear alberga la colección privada de arte contemporáneo más importante de Europa, con más de 3.000 obras. He quedado con su directora, Sandra Guimaraes, para conocer más a fondo la historia de este museo. Bueno, Sandra, ¿qué encontramos en este museo?
6: Bueno, encontramos aquí una colección que ha sido constituida por Elga de Alvear, una colección de arte nacional e internacional desde el inicio del siglo XX hacia nuestros días, que es el resultado de una gran generosidad de Elga, que ha coleccionado desde hace más de 50 años. Y tenemos aquí obras, bueno, únicas de artistas que nos invitan, yo diría, a confrontarnos con el mundo y a reflexionar.
1: La galería, la primera, fue construida en 2010, pero fue evolucionando el edificio, ¿no?
6: Sí, o sea, el edificio de la Casa Grande, que fue el primer centro de artes visuales, fue recuperado por Emilio Tuñón y empezaron a hacer un programa de exposiciones temporales. Después hay una segunda fase, que es en febrero de 2021, con la inauguración de este espacio, que es el segundo edificio, digamos, que había sido pensado desde el inicio para recibir la colección de Elga, y que este tiene, sí, todas las condiciones de los mejores museos del mundo.
1: Y una curiosidad, porque Elga de Alvear es alemana, no vive aquí. ¿Por qué quiso crear su galería aquí en Cáceres?
6: Sí, bueno, ella es alemana, pero de corazón es española. Por supuesto que Cáceres ha sido, yo diría, el encuentro de diferentes circunstancias, no solo de amigos como Toño y José Polo, que proporcionaron encuentros que llevaron a que este museo inaugurase aquí, porque es obvio que el arte es un motor para el progreso, para la reflexión, para el futuro.
1: Pues sí que tenéis un tesoro aquí, ¿eh? Sandra, muchísimas gracias por abrirme las puertas a este contraste dentro de Cáceres.
3: Toño Pérez, el afamado chef con 3 estrellas Michelin que tiene su restaurante en la zona monumental de Cáceres, me va a hablar de la cocina tradicional cacereña y de su particular visión de la gastronomía, a través de unos guisos que recuerdan a las casas de comidas.
1: Toño, qué honor. Tenía que venir aquí porque digo, si voy a Cáceres, tengo que ir a saludar a Toño, ¿no?
7: Totalmente. Y felices de tenerte en casa, ¿eh? Estamos en nuestra casa de comida, ¿no? El casual, el restaurante donde hacemos esos bocaditos para poder picar, para poder compartir. La propuesta de Torre de Sande son muchas elaboraciones al centro de mesa, el concepto un poco más de tapas, de picoteo, y estamos felices. A ver, ¿qué nos traes, Monte?
8: Mira, aquí os traigo un potajito que nuestra base principal es la oreja de cerdo.
1: Qué
8: tenemos
1: bueno.
8: Garbanzos y espinacas.
1: Muchas gracias.
7: El concepto de estos bocados, ¿no? De esta idea, bueno, quizás cuando son también estos potajitos en sala, pues los sacas ya repartido. Pero es un guiso muy, muy tradicional, donde tenemos, a mí me fascina la oreja de cerdo ibérico.
1: Muy extremeño.
7: Ese punto así meloso que le aporta el sabor, esa cocina enraizada con espinaca, con ese toque un poquito más, medio potaje, medio. Y le pongo unos calamares. Entonces jugamos a esos mar y montaña que siempre me ha encantado jugar. A ver.
1: Yo le meto mano ya porque esto huele demasiado bien, ¿eh? ¡Qué textura!
7: ¿Has visto,
1: qué
7: no?
1: Tierno.
7: La melosidad de la oreja. Y ese punto, herencia de la cocina árabe judía, ese punto de comino.
1: Eso iba a decir.
7: que lo hace tanto del lugar. Entonces, bueno, son de estos bocados que a mí, o sea, no me cansa. Yo soy muy garbancero, me encantan los garbanzos, ¿no?
1: Es que el cuchareo me encanta también, esa comida reconfortante. Y lo que tú dices, aquí están todos los sabores que te vuelven, me están volviendo locos.
7: ¿Sabes qué ocurre? Que, o sea, ahora los jóvenes se están olvidando de guisar y a mí me fascina guisar.
8: ¿Y eso? Aquí tenéis unas cositas especiales de la casa, las croquetas de jamón ibérico.
1: Hombre, ¿cómo no? No el jamón ibérico aquí.
7: ¡Hombre! Escucha, yo digo que son las mejores croquetas del mundo mundial. Cuando hacemos la bechamel, se me pone rosa de la cantidad de jamón que le ponemos.
1: A ver.
9: Prueba.
1: Me voy a coger la más grande. A ver. Desde 2020 habéis conseguido la tercera estrella Michelin en tu restaurante que está aquí a unos pasos de este sitio, nuevos proyectos empresariales y también la Fundación Atrio Cáceres, ¿no?
7: Vamos a hacer casi 40 años de Atrio y este edificio contiguo, que es una joya de Emilio Tuñón, donde está el gastronómico, esa cocina, que también hacemos un poco esa reflexión, ¿no?, de lo que es la gastronomía de nuestro territorio, hacemos ese paseo por la dehesa y nos parecía precioso el recuperar esa cocina más enraizada, ¿no? Esa cocina de compartir, de muy familiar y, bueno, un sitio mucho más casual. Por eso teníamos este lugar tan bonito con un patio que es absolutamente maravilloso. Yo creo que es de los patios más bonitos de este país.
1: Es que cuando vives una experiencia gastronómica, cada detalle importa, ¿no?
7: Claro.
1: La música, el cubierto, el sitio donde estás, como aquí, ¿no?
7: Todo, todo. Yo creo que todo es importante. Importantísimo. Bueno, ¿y esto qué es, Monté?
8: Un guiso de morros de ternera.
7: Bueno, sigo haciendo gala a esa pasión que es el guisar.
1: Pues vamos al lío, porque esto no lo puedo dejar aquí. A ver, ¿por dónde ataco? ¿Por aquí? ¿Qué te parece?
7: Muy bien. Escúchame, este choricito es lujo, ya verás.
1: Este tiene buena pinta.
7: Yo voy a coger un poquito de chorizo fofero, ¿eh?
1: ¡Qué bueno!
7: Y ahora mismo. El morro, ¿no? La melosidad, mira.
1: A ver. Pues te puedo asegurar que he disfrutado muchísimo en esta barra contigo, Toño.
7: Muchas gracias.
1: Muchas gracias, gracias a ti, ¿eh?
3: 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Las calles de la ciudad vieja de Cáceres se vuelven doradas y la leyenda continúa. 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

0: Es viernes ya 25 de septiembre. ¿Nos vamos a ir de setas? No, no, porque no hay.
1: No hay.
0: Hemos contado y hay 1, 2, 3, 4, 5, 6, 6 pantalones cortos entre toda la gente que estamos haciendo el programa y 3 sandalias.
2: No.
0: Hay uno que hace doblete y todo. O sea que el otoño está, pero no lo esperamos.
1: Pero no lo sentimos, no lo sentimos. Lo que sentimos es que es viernes. Lo percibimos. Y hoy, el último día de la semana, también es un día estupendo para encontrar trabajo, salud, empleo y bienvenidos.
0: Conductores, vendedores de fresco, cocineros, en rtv.es/que hay trabajo ya tenéis publicadas nuevas ofertas de empleo y cerramos la semana con 1.302.
1: Visitamos la primera cooperativa agraria de la Comunidad de Madrid y una sociedad laboral de ingeniería que se formó para evitar un cierre. Dos fórmulas empresariales que unen fuerzas de maneras distintas.
0: Una seguidora que está...

0: sustituyendo una baja, nos cuenta que le prorratean las vacaciones en la nómina. No sabe si puede pedir unos días de descanso. Y ahora vemos su caso con la asesora de empleo.
1: Visitamos una empresa que permite a los empleados llevarse el perro al trabajo. Dicen que tener mascotas mejora el estrés y la imagen de la compañía.
0: Los trabajadores de la industria conservera de La Rioja comienzan hoy una huelga. Los sindicatos mayoritarios han convocado 3 días de paros de 24 horas. Hoy y los días 7 y 8 de octubre. ¿Qué reclaman, Antu?
1: A ver, quieren mejorar su convenio colectivo, que les suban los sueldos, que dicen que son prácticamente el salario mínimo. Quieren una nueva clasificación profesional y mejores condiciones en caso de baja laboral.
0: También piden reducir la jornada laboral, mejorar los permisos y los complementos salariales y avanzar hacia un empleo más estable, especialmente en un sector que está, ya lo sabemos todos, marcado por los trabajos ligados a las campañas agrícolas.
1: La industria conservera es uno de los motores económicos de La Rioja. Reúne más de 70 fábricas, factura alrededor de 1.200 millones de euros y más del 40% de su producción la exporta.
0: Nos vamos ahora al sector del reciclaje textil en España, que está atravesando un momento crítico. Atención, ¿eh? Las empresas que recogen y clasifican la ropa de segunda mano alertan de que 3.700 empleos están en riesgo.
1: El problema tiene dos causas. Falta financiación para mantener la recogida y ha caído el mercado internacional de ropa de segunda mano. Cada vez hay menos compradores.
0: La situación es tan grave que ya se ha suspendido la recogida en algunos puntos y detrás, recordamos, hay miles de trabajadores que clasifican la ropa para decidir qué se reutiliza, qué se recicla y qué acaba en el vertedero.
1: El sector pide medidas urgentes para que entre en vigor la norma, y esto es muy importante, que va a obligar a los fabricantes a pagar por la gestión de los residuos textiles. Dicen que sin una solución provisional podrían perderse empleos y parte de la infraestructura.
0: Bueno, pues ojalá no se pierda ni un solo puesto de trabajo. Vamos ya con el que hemos encontrado hoy y que traemos al programa. Aunque parezca increíble con este calorazo, comienzan ya las contrataciones para la temporada de esquí.
1: Sí, sí, vamos a por ellas. Las estaciones de esquí de Aramón, en el Pirineo Aragonés, necesitan, atención, 200 profesionales para este invierno. Están buscando agentes de atención al cliente, están buscando personal de hostelería, personal de limpieza y personal de pista y de remontes. Y no se despisten, las contrataciones son hasta el 13 de octubre.
0: Bueno, pues para acceder a esta oferta y a todas las demás, ya sabéis, el código QR os lleva directamente o también podéis teclear rtv.es/aquí hay trabajo, que es nuestra web.
1: Y ahora una pregunta, ¿y si unirnos con otros trabajadores fuera la forma de conseguir un empleo? Vamos a conocer a agricultores que unen sus fuerzas para ganar rentabilidad y trabajadores que después de una crisis decidieron convertirse en dueños de su propia empresa y sacarla adelante.
0: Son dos formas distintas de entender el trabajo que tienen algo en común. Aquí los empleados también son parte de la empresa. Vamos a conocer dos historias de trabajo colectivo en

0: Los problemas que tiene la viabilidad en el campo y el relevo generacional pues pasa por mejorar la rentabilidad de las explotaciones agrarias y con ello también pues se requiere, digamos, de un mejor control de la cadena, digamos, de valor del producto que sale del campo. Realmente los propietarios de la empresa son los agricultores que gestionan sus tierras con autonomía y con cada vez mayor planificación conjunta para mejorar los circuitos de comercialización. ¿Tienes ahí uno de Asurcao?
1: Sí.
0: Voy a aprovechar y voy a ir a la huerta a ver cómo van los tomates.
1: Vale, vale.
2: Chema es uno de los 15 socios agricultores que forman parte de esta cooperativa.
3: Los agricultores recogemos las cosechas por la mañana, lo que hacemos es llevarlo todo al almacén, cada uno lleva su parte, y en el almacén son los que se encargan en distribuir, seleccionar todo el producto y llevado a los puntos de venta.
4: ¿Qué tal, Bota? ¿Tienes muchas hierbas ahí?
5: Un poquito, sí.
4: Vamos a ir ahora a plantar estos puestos, ¿vale?
5: Vale.
3: Uno de los beneficios que tenemos en la cooperativa es que podemos unificar la venta de productos y mejorar el precio de venta y así poder nosotros recibir un precio más alto. Aquí hay 5 trabajadores durante todo el año.
5: Yo llevo mucho tiempo de huerta, así 20 años más o menos. Cuanto me jubile, voy a echar de menos del campo, me gusta mucho.
6: Iker, revisa el filtro de evaporativo que se limpie bien, ¿vale?
7: Perfecto.
2: En las cooperativas, los trabajadores pueden ser socios. En las sociedades laborales, es obligatorio que los empleados sean los dueños. Así ocurre en esta, donde hay 15 empleados. 6 de ellos, además, son socios.
6: Esto surge en el año 2009, que era cuando ya la crisis financiera estaba dando la cara, provoca que la empresa en la que nosotros trabajábamos anteriormente pues terminó en concurso de acreedores, dada la situación, ¿no? Entonces nosotros teníamos dos opciones, o irnos todos al paro, a la prestación por desempleo, o por el contrario, capitalizar la prestación por desempleo y constituir una sociedad limitada laboral.
8: Yo antes de venir hablé con Pablo directamente y dije: Pablo, ¿te importaría si yo formo parte de Insman? Me haría bastante ilusión. No me puso ninguna pega, me dijo: nosotros te buscamos trabajo, te buscamos aquí algo para que te sientas en familia. Tardé 2 semanas como mucho en formarme parte de la empresa.
6: Oye, ¿has pedido precios de los conductos de chapa que necesitamos para montar en el colegio Chaminade?
9: Sí. Yo empecé en el 2014, un 1 de julio del 2014, y Pablo al final siempre está con él en toda la parte, ha llevado todo mi proceso de enseñanza profesional. Aparte, después, ya con el paso de los años, empezamos un poco más en la parte administrativa y de gestión de la empresa. Entonces ha sido un día a día durante 12 años que al final ha sido fácil, porque es mucho tiempo en el que me lleva enseñando desde el corazón de la empresa hasta incluso toda mi profesión.
6: Es una empresa donde lo más importante que tiene son las personas.
8: La principal ventaja es que para mí todo esto, ya fuera del trabajo, es algo más, es para mí una familia.
0: La confianza es un valor importante, el buen hacer y la visión que juntos llegamos más lejos, aunque puede que tardemos más.
10: Bueno, pues ya los han visto, trabajadores que se unen para salvar la empresa y sacarla adelante, que no es fácil.
11: Y ahora viene una pregunta que tampoco es fácil. Si tu empresa... a tu empresa le fuera mal, ¿te quedarías en ella cual capitán del Titanic junto a tus compañeros marineritos para sacarla adelante? Esa es la pregunta que hemos dejado en nuestras redes. ¿Tú te atreverías, Antolín?
10: Aquí, a sacar esta, yo con vosotros, a sacar esta casa Televisión Española adelante.
11: A remar.
10: Creo que somos demasiados y muy distintos, aunque a lo mejor no lo hacemos mal del todo los trabajadores de esta casa.
11: Pues no lo sé, no lo
10: Vete
11: sé.
10: A saber.
11: Lo dejamos ahí, ¿no?
10: Sí, lo dejamos ahí. Venga, vamos con la píldora laboral. A ver, termina tu jornada y empieza tu vida privada, ¿no? Sí, pero cuidado, porque a veces lo que haces puede acabar teniendo consecuencias en tu trabajo y al revés, te puede costar hasta el empleo. Como ejemplo, vamos a ver una sentencia del Tribunal Superior de Justicia de Andalucía.
11: A ver, yo se lo explico. Un trabajador termina su jornada a las 6 de la tarde. 20 minutos después, a las 6:20, tiene un accidente con el coche y le hacen una prueba de alcoholemia. El resultado... 0,79 de alcohol en sangre, que es bastante. El límite en España, recordamos, es de 0,5.
10: Y aquí viene lo curioso. Aunque el accidente ocurrió fuera de su horario laboral, el tribunal consideró que esa cantidad de alcohol no podía alcanzarse en solo 20 minutos.
11: Ergo, es decir, que parte del consumo se había producido mientras todavía estaba trabajando. ¿Y qué puede pasar?

0: pasar en estos casos?
1: Pues que si se demuestra que el trabajador bebió durante la jornada, eso puede justificar un despido disciplinario. Por eso el tribunal declaró procedente ese despido.
0: Y ojo, hay que aclarar, un positivo no significa automáticamente despido. Hay que valorar cada caso, qué trabajo hacía, qué ocurrió, las pruebas y lo que diga el convenio.
1: En fin, que mucho cuidado. A lo que vamos, que es viernes y tu cuerpo lo sabe, ¿verdad?
0: Ay,
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1: ¿Se imaginan llegar a la oficina y que el compañero que les reciba tenga 4 patas? Pues no es tan raro. Cada vez más empresas permiten llevar a los perros al trabajo, como lo oyen.
0: Sí, señor. Una fórmula que dicen los partidarios de ella facilita la conciliación, ayuda a reducir el estrés y mejora incluso el ambiente laboral. Hoy conocemos una de estas oficinas donde los perros no solo acompañan a sus dueños, también forman parte del equipo.
2: Hola, yo soy Tabata y ellos son Otto y Leoncito.
3: Yo soy Alicia y ella es Galleta.
4: Yo soy Marta y este es Bruce.
2: Y todos somos compañeros de trabajo.
5: Los fundadores de esta empresa que se dedica a la educación empezaron a traer a sus perros al trabajo en 2017. Desde entonces, los peludos son uno más de la compañía.
6: Era una empresa muy pequeñita. Y como se dio tan natural, nunca hubo un... A partir de ahora se inicia el traer a los perros. Otto y Leoncito son parte de la empresa desde que son pequeñitos. Y pues al estar todo el tiempo con nosotros, se volvió una imagen.
7: Hola, soy Otto, visionario, líder y muchos.
6: Hemos visto una diferencia y un avance en la creatividad de la gente. Por ejemplo, para marketing, pues el decir, oye, y si metemos a los perros como tal, como imagen, o cuando llega la gente aquí, porque hacemos mucha venta presencial, los ve y les encanta, como que creas más empatía y claro, fomenta que la gente trabaje mejor.
8: Lo mejor de poder traer a tu perro a la oficina es eso, es que te quitas estrés, te apetece venir más a la oficina, la gente también interactúa más contigo, entonces creo que es bastante divertido, aparte de que en mi caso, por lo menos, no me desconcentra.
9: Tener a mi perro en la oficina lo que hace es que yo a lo mejor tengo mucho estrés, me voy a un sofá, juegas un rato con ella, o te hace unos mimitos, lo que sea, y como que, yo qué sé, ves ese momento o esa jornada en la oficina de otra manera. La oficina está preparada para tener perros, tenemos diferentes camas en diferentes salas, de hecho, en mi sitio tengo una camita para Galleta.
6: Aquí tenemos mucho jardín, entonces los perros pueden estar muy tranquilos. Nuestra manera de cuidarnos y de cuidar a los perros es, pues tienen agua siempre cerca de todos, todos están muy al pendiente, la gente alrededor de los otros edificios los conoce. Otto es una maravilla porque como es un peluche le encanta que lo achuchen y es grandote, pues cuando la gente se estresa o así, lo que hacen es cargarlo, abrazarlo y se vuelve una pelotita antiestrés.
5: Ni todos los empleados tienen perro, ni todos los perros son aptos para ir al trabajo.
9: La personalidad del perro al final es una cosa muy importante. De hecho, tenemos aquí varias personas que tienen perros que no se los traen, como cada persona tiene su manera de ser, cada perro tiene su carácter.
10: Nunca he trabajado en empresas que fueran pet friendly. Para mí, por lo menos, sí que fue un incentivo también, un valor añadido. A los perros, al final, bien educados, pueden convivir en un ambiente laboral perfectamente. Cuando llegas por la mañana y algún perrete con la oficina vacía y se pone a corretear y tal, como que te anima un poco el día. A la gente que le puedan no gustar tanto los animales, creo que puede ser un pequeño problema, pero en general se toman medidas para que compañeros y compañeras estén lo más a gusto posible y que no haya nadie que esté incómodo.
6: Hay una chica que padece de alergias y lo que hicimos fue, ella está en una planta y los perros no pueden estar en esa planta. Es una conciliación para las personas el poder traer a los perros porque no estás agobiado. A todos nos preocupa que el perro esté muchas horas solo. Te hace ser más productivo, estar más enfocado.
9: Yo no hubiese podido tener a Galleta si no tuviese un trabajo donde la pudiese traer, porque Galleta tiene 9 meses y poder traerla aquí, pues al final te deja conciliar tu trabajo y tu vida personal.
8: Si en todas las oficinas fuesen pet friendly, al final toda la gente pues adoptaría más. Creo que es muy importante no tener los animales en casa todo el día.
6: Te invito a todas las empresas que tienen la duda de si hacerlo o no a que lo hagan, Es un bien para el empleado, que ya no va a estar agobiado porque el perro está en casa. Es un bien para el

0: empresa, porque te das cuenta de que a la gente le gusta. Si no tienen la opción de que estén los perros como aquí en todas partes, pues poner un espacio como tipo guardería canina en donde ellos puedan estar y tú puedas estar como dueño tranquilamente trabajando sin tener que estar pensando en que ellos puedan estar mal.
1: Guarderías caninas y de seres humanos. Tampoco estaría mal, ¿verdad? Las empresas tener una guardería para tener a los niños cerca. Los que trabajamos en Prado del Rey en Televisión Española tenemos ese privilegio. Yo no, ya mi niña es muy grande, pero tenemos una guardería.
2: Sí, pero hay un movimiento que está pidiendo un centro de día. Sí. Que tampoco está mal, ¿eh?
1: Que tampoco está mal.
2: Que tampoco está mal, bueno, y también empieza a ser necesario.
1: Lo que iba a decir, que hay debates sobre los perros o las mascotas en los trabajos. Otro día tocaremos este tema y debatiremos, porque aquí en dos minutos ha habido varias opiniones. Pero ahora nos vamos a responder a lo que nos preguntáis.
2: Exactamente. Tenemos con nosotros a Raquel Rodríguez, que es asesora del Servicio Público de Empleo Estatal, que hacía un montón que no veíamos. ¿Qué tal, Raquel?
3: Muy bien.
1: Bienvenida.
2: Muchas gracias. Una temporada más aquí de trabajo.
3: Encantada de volver.
2: Bueno, y nosotros de tenerte. Así que vamos ya con ello, ¿no? ¿Te parece?
3: Sí.
2: Pues vamos a leer la primera consulta de hoy. Nos la plantea Ricarda, que nos cuenta que el pasado mes de junio le hicieron un contrato de sustitución a través de una empresa de trabajo temporal. Lleva ya casi 4 meses sustituyendo a una persona que está de baja médica. Y nos dice, me están prorrateando las vacaciones en las nóminas y no sé exactamente cuándo terminará mi contrato. ¿Tengo derecho a disfrutar de unos días de vacaciones? ¿Cómo puedo pedirlas?
1: ¿Se puede prorratear? Añado yo.
3: Sí. A ver, lo primero, sí tiene derecho a las vacaciones porque un contrato de sustitución a través de una ETT o cualquier otro tipo de contrato de sustitución, tiene los mismos derechos que el resto de trabajadores.
2: Claro, es un contrato. El apellido da lo mismo.
3: Da igual.
2: Vale.
3: Entonces, tu derecho a las vacaciones lo tienes siempre. ¿Qué pasa? Que aquí Ricarda nos está diciendo que se la están prorrateando. Entonces, lo primero que tiene que hacer es hablar con su empresa, con la que tiene el contrato, que sería la ETT, y decirle que no quiere prorratear las vacaciones, sino que quiere disfrutarlas y cuándo quiere disfrutarlas. Porque, claro, las vacaciones que hasta ahora ha cobrado, pues en cierto modo ya las ha disfrutado de manera económica. Uh-huh. Pero si ella quiere descansar unos días, puede sin problemas.
2: Pero cuando hablamos de prorratear unas vacaciones, lo que estamos diciendo es que en realidad te las están pagando. ¿Eso es legal? ¿Te pueden pagar las vacaciones e evitar que las disfrutes? ¿O es que si el hecho de estar sustituyendo a alguien que no sabemos cuándo va a volver, hay que tirar de esta figura?
3: Claro, es que se puede dar que esa figura muchas veces pasa. Si estás sustituyendo a alguien, por ejemplo, en una campaña de Navidad en un comercio, pues quizás en ese momento no puedes disfrutar las vacaciones, entonces te las prorratean. Pero si tú quieres disfrutarlas porque necesitas ese descanso, puedes hacerlo. Entonces, las dos cosas son legales.
2: Vale.
3: Entonces, tú simplemente tienes que hablar con tu empresa y decirles, oye, mira, a mí no me la pagues más porque yo lo que quiero es descansar.
1: ¿Y vale, la empresa se puede negar? Puede decir, no, mira, es que tienes un contrato de interinidad, de sustitución y no podemos hacerte esto, no podemos pagar, o sea, perdón, no puedes disfrutar las vacaciones, te las tenemos que pagar. ¿La empresa se puede negar?
3: No, en principio no. En principio es tu derecho, tienes derecho a tu descanso.
2: Bueno, pues en cualquier caso, ya lo sabes, ponte en contacto con la ETT, no con la empresa donde estás desempeñando el servicio, con la empresa que te tiene contratada, les dices que quieres disfrutar de esos días y, por escrito, no se puede negar. Así que ya lo sabes, a ejercer tus derechos.
1: Y que disfrutes de las vacaciones. Vamos con Marta, que nos cuenta que trabaja como vigilante de seguridad en un aeropuerto y que normalmente cobra 2 pluses. El de aeropuerto y el de puertas, que se llama. Y nos dice, no me pagan esos pluses desde que estoy de baja el pasado mes de diciembre. Los reclamo, pero la empresa me dice que no me pertenecen por estar de baja. ¿Es cierto?
3: Pues la respuesta es ni sí ni no, es que depende de muchos factores.
1: A ver.
3: Hay ciertos pluses, uh-huh, que vienen regulados en los convenios y en el convenio de seguridad se da, que vienen vinculados al trabajo efectivo. Y es decir, cuando estás de baja, no estás efectivamente trabajando, podríamos decirlo de alguna manera, y entonces no tienes derecho a cobrarlos. Y hay otros pluses que sí que vienen en la naturaleza del contrato y se cobran estando en capacidad temporal o no. Luego también depende de qué tipo de incapacidad temporal estemos hablando. No es lo mismo cuando estamos en capacidad temporal por un accidente o una enfermedad laboral que cuando es por una enfermedad común. También ahí puede variar un poco los pluses que se reciban. Entonces, en este caso, a Marta, ¿qué le diríamos? Pues lo primero, que revise su convenio y que vea bien qué naturaleza tiene los pluses de puerta.
2: Porque en el convenio te tiene que especificar qué naturaleza tiene cada plus.
3: En principio.
1: Claro.
3: En principio sí, deben ser bastante correctos. O sea, deben especificar si están vinculados al trabajo efectivo o son unos pluses vinculados al contrato, por decirlo de alguna
1: manera. La clave es trabajo efectivo,
3: sí,
1: que lo busque dentro del documento. Trabajo efectivo, sí, ahí es donde va a encontrar la clave de la naturaleza de su plus.
3: Sí, y que hable también con su empresa y que le explique exactamente su empresa cómo está haciendo el cálculo de la prestación que está cobrando, o sea, de la prestación.

0: por incapacidad uh-huh. temporal. Y ahí puede ver un poco qué tipo de eso, qué tipo de pluses y si tiene derecho a cobrarlos o no.
1: Vale.
2: Pero y eso bueno, vale para todos, ¿no? O sea, cuando sí. estamos de baja, dependiendo de si es una baja por una enfermedad que tiene que ver con el trabajo o no, nuestro plus nos lo tienen que pagar o no. Y lo mejor es mirar nuestro convenio colectivo, ¿no?
0: Sí. Muchas veces en los contratos tenemos pluses vinculados a la productividad, bueno, y luego en seguridad, pues a veces tienen nocturnidad y tal, que uh-huh. vienen vinculados al trabajo efectivo, es decir, a que yo estoy realizando ese trabajo en ese momento y cuando estamos de baja, pues podemos no cobrarlos.
1: Vale, y en ese caso, por ejemplo, ya me meto en faena o en faralaes.
2: Suposiciones.
1: Exactamente, pero por ejemplo, en vacaciones, ¿te los tendrían que quitar? Sí. Si no te los quitan en vacaciones, pero te los quitan durante la baja, ¿ya estaríamos ahí en un conflicto?
0: No, en vacaciones podrías cobrar los pluses vinculados al trabajo efectivo.
1: Vale, okay. Vale, venga. Ala, pues tiramos para adelante.
2: Supersesión de plus.
1: Exactamente, con Carlos, que es funcionario de carrera en un ayuntamiento, tiene un horario de 8 a 3 de la tarde, con una pausa de 30 minutos, y nos dice, mi padre está a mi cargo, tiene 81 años y una discapacidad del 66%. ¿Puedo utilizar esos 30 minutos a la entrada o salida de la jornada para la conciliación familiar? ¿Qué opciones tengo?
0: Bueno, Álvaro, la respuesta es que no se pueden utilizar esos 30 minutos de descanso para entrar más tarde o salir antes. Esos 30 minutos tienen otro objetivo, que es descansar en mitad de nuestra jornada laboral, como lo marca el Estatuto de los Trabajadores, que todos tenemos derecho a un descanso después de trabajar, creo que son 6 horas de manera continuada. Uh-huh. Pero eso no significa que no tenga otras opciones.
1: Vale.
0: El Estatuto de los Trabajadores Públicos obliga a las administraciones a establecer medidas de flexibilidad para conciliar la vida laboral y personal. Entonces, en este caso, Álvaro lo que tiene que hacer es ver qué medidas se están aplicando en su ayuntamiento. Adaptaciones de jornada, flexibilidad horaria para entrar o salir más tarde, reducciones de jornada para el cuidado de familiares con dependencia.
1: Claro, pero es que a lo mejor tiene que renunciar a parte de su sueldo y no es lo que quiere, sino no hacer ese descanso. Eso no es viable.
2: Eso no es viable.
1: Vale, esto es como las vacaciones, pero que vamos, no puede renunciar a ellas.
0: Estoy segura que si Álvaro mira la instrucción de horario de su ayuntamiento, va a encontrar la posibilidad de acceder a flexibilidad horaria para poder cuidar a su padre. Lo que tiene que hacer es revisar bien la instrucción de horario y luego hacer la petición de manera escrita y explicando la situación de su padre y la necesidad que tiene de cuidados a una persona mayor.
2: Está bien que le comentes eso porque él dice, ¿qué opciones tengo? Entonces repasamos. Una es la flexibilidad, que es la que nos parece más acorde a lo que él necesita, que sí. es esa media horita. Otra sería directamente decir, yo es que quiero reducir mi jornada.
0: Claro, exactamente. Quiero reducir mi jornada porque tengo que cuidar a un familiar. Y hay ciertas reducciones de jornada que incluso no vienen vinculadas a una reducción de salario. Pero bueno, claro, eso habría que ver claro. exactamente qué categoría tiene, qué condiciones, pero podría darse. Y en el sector público son habituales.
1: Vale, bueno.
2: Pues esas son las coordenadas que te damos. Ojalá alguna se ajuste a lo que necesitas para poder cuidar a tu padre. Que vaya bien.
1: Vamos con otra...
2: No, ya no más.
1: Ah, pues ya no más.
2: No, que es la última.
1: No me había enterado de las instrucciones. Pero ya no nos queda más tiempo, así que...
0: No pasa nada, Raquel, para la próxima semana.
1: Exactamente, la dejamos para la próxima. Muchísimas gracias por venir aquí.
0: A vosotros.
1: Y nos vemos efectivamente en la próxima, cuando toque. Chao.
0: Muchas gracias.
3: Soy afinador de pianos y mi trabajo consiste en tensar y destensar cuerdas hasta conseguir la frecuencia exacta. Estas son las herramientas para afinar el piano, la llave de afinar, cuñas de fieltro, ¿para qué? Para tapar cuerdas. Como veis lleva 3 cuerdas cada nota, entonces hay que tapar 2 mínimo al principio, luego otra y luego la otra. Hay que afinar las 3 igual. Lo que más me gusta de mi profesión fue la satisfacción de un piano desafinado, pues que el pianista pueda tocarlo en condiciones y le suene perfecto.
2: El pianito afinadito. 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
1: Ay, mira, cuantísimos requisitos.
2: Ya ves.
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2: Ya sabéis que estamos ahí, no solamente con la oferta de trabajo, sino con otros muchos contenidos de nuestro programa. Y ahora la pregunta de X y de nuestras redes sociales. Si tu empresa entrara en dificultades, ¿te quedarías con ella junto a tus compañeros para sacarla adelante? Pues la gente no está por esa labor. No, no, no. El 64%.

0: 30% dice, no me vais a pillar en esa. Hay un 36% de valientes que dicen, pues sí, venga, sí. Se hunde la empresa, vamos a trabajar en ella, vamos a sacarla.
1: Como, sí, como los músicos del Titanic, que se quedaron ahí hasta el final.
0: Bueno, pero a lo mejor no se hunde, la empresa.
1: A lo mejor la puedes sacar a flote y estás salvando tu propio puesto de trabajo, que es lo que hemos visto en el reportaje de hoy. Vamos con lo que nos decís vosotros en nuestras redes sociales. Capitán Parras, ayudo a mis compañeros, no a quien me denomina recurso.
0: Madre mía. Como tira,
1: hay acidez, hay dolor. Bullfighter, hoy en día la mayoría de las empresas colectiviza los problemas, pero individualiza para ella los beneficios.
0: Curiosa, bueno, interesante la frase que nos deja él, y fíjense lo que nos deja de la frita, que nos hace siempre mucha gracia. Dice, ni loca, somos muchas muy distintas y muy locas, que yo quiero mucho a mis compañeras, compañeros, pero no, nos hundiríamos con el barco. Si fuera una empresa chiquitita, si en vez de un barco fuera una lancha, y lo deja sin puntos suspensivos. Bueno, nosotros somos una lancha pequeñita este programa, pero volvemos a flotar el lunes que viene a las 9:30 en la 2, ¿de acuerdo?
1: Vamos, y mientras tanto estamos remando ahí para que sea un programa maravilloso el de lunes. Buen fin de semana. Chao. Chao.

0: Asiria, año 669 a.C. Es el momento en el que llega al trono Asurbanipal, con un reinado que perdurará casi 40 años.
1: Asurbanipal fue el último gran monarca del Imperio Neoasirio. La historia de Próximo Oriente, entre el siglo IX y VII a.C., estuvo marcada por la emergencia y la expansión de este imperio, que representa la cuarta y última etapa de la historia del Estado asirio. Es durante la época de la última dinastía, la dinastía Sargónida, fundada por el bisabuelo de Asurbanipal, Sargón II, cuando el imperio alcanzará su máximo esplendor.
2: A diferencia de sus predecesores, especialmente de Senaquerib y de Sargón II, Asurbanipal no es un rey guerrero como tal. Es un soberano, es un gran estadista que gobierna el imperio desde la capital, desde Nínive. Él nunca va a capitanear una campaña en persona. Sin embargo, le vemos frecuentemente representado en los relieves en una actitud guerrera. Nada más emblemático, por ejemplo, que verle en una escena de caza aferrando a un león por la garganta y rematándolo con una espada. Pues bien, ese relieve es muy significativo porque, aunque el rey se representa como un soberano asirio, como se esperaría de un soberano asirio, es decir, enfrentándose a las fuerzas del caos, imponiendo la soberanía de Asiria de forma simbólica al abatir a esta bestia, a este animal, hay un pequeño detalle en ese relieve y son dos pequeños punzones que lleva en el cinto, que nos indica su vinculación al ámbito intelectual, una faceta de la cual él estaba particularmente orgulloso.
0: Asurbanipal se refería a sí mismo como rey del mundo y en su palacio llegó a albergar la famosa Biblioteca de Nínive, situada cerca de lo que hoy es la ciudad de Mosul. Allí recopiló todo el saber de su época en tablillas cuneiformes.
3: Bueno, ahora te voy a contar un cotilleo que no tiene que saberlo nadie, porque voy a poner fatal a Asurbanipal. Esta pequeña tablilla que tiene el número K1152, está en el Museo Británico, explica cómo entre la abuela y Asurbanipal se inventaron el fantasma de la madre de Asurbanipal, que era Asarramat, en unión con los adivinos. Estaban preparando que Asurbanipal fuese el heredero de su padre. Se les muere la madre de Asurbanipal y se quedan sin la favorita, que era la que estaba convenciendo al padre de Asurbanipal para que él fuese el heredero. ¿Y qué hacen? En unión con los adivinos de la corte, la abuela, el nieto y los adivinos, se inventan que se aparece el fantasma de la favorita muerta, Asarramat, y dice que el heredero tiene que ser, es decir, el príncipe de la corona, que es como se llamaba en Asiria, tiene que ser precisamente Asurbanipal. Y va y se consigue y demuestra que Asurbanipal, además de un gran rey guerrero y poderoso, era un tramposo. Y así se escribe la historia.
1: Asurbanipal era el cuarto hijo de su padre Asarhadón y como hijo menor no estaba destinado a reinar. Por eso recibió una formación en el arte de los escribas, lo cual no era habitual para un futuro rey, ya que la mayoría de los reyes asirios no sabían ni leer ni escribir. En cambio, Asurbanipal aprendió la escritura cuneiforme, la que tenéis representada en estas tablillas. Es un sistema de escritura de origen sumerio, por lo tanto, muy antiguo, mucho más que el reino asirio, pero que fue cambiando con el tiempo. En época de Asurbanipal es una escritura fonética silábica, es decir, que cada signo representa un sonido que corresponde a una sílaba. Los escribas se recogían no solo textos administrativos y llevaban la contabilidad del reino, sino que también recogían todos los saberes de la tradición mesopotámica. Disciplinas como la astronomía, las matemáticas, la medicina, la adivinación, conformaban el compendio de saberes mesopotámico.
0: En el universo de Asurbanipal se entremezclan los aspectos militares con el mundo mágico y la adivinación.
3: Bueno, en la Siria de Asurbanipal y en general en todas las culturas, tanto antiguas como a lo que conozco de Grecia y Roma, es decir, no se movía nadie si los adivinos de la corte daban el sí o no, era simplemente lo que era, ahora llamaremos superstición, pero en aquel momento demuestra que incluso la política interior y exterior estaba en manos de este poderoso grupo que eran los adivinos.
1: Para los asirios, el pasado y presente del universo y de la humanidad estaba marcado por una lucha constante entre las fuerzas del orden y del caos, que estaban encarnadas en los múltiples dioses y otros seres sobrenaturales de menor rango, como genios, espíritus y demonios, benignos y malignos, que habitaban el universo. La responsabilidad de la humanidad, y en particular del rey asirio como máximo representante entre sus súbditos mortales y el mundo divino, era mantener ese orden del universo y congraciarse, mantener una buena relación con los dioses, a los que debían rendir los honores pertinentes y cuya voluntad debían ejercer en la tierra.

Este relieve, en mi opinión, como mujer, es uno de los más importantes que se conservan del Imperio Asirio, está en el Museo Británico, que es el único, al menos el único que yo conozco, en el cual figura una reina representada. Normalmente cuando hablamos de los harenes, siempre se piensa que eran sitios cerrados, con las mujeres ocultas por velos y tal. No era así, es decir, las mujeres de lo que era la corte asiria eran como gobernadores provinciales actuales, podríamos decir, que tenían su corte apartada, tenían su representación en el gobierno, tenían su propio dinero, eran unas mujeres muy ricas, pero eran las

0: mujeres, primera, segunda, tercera o cuarta, estaban estructuradas del correspondiente rey asirio. Y aquí está representado, y se ve muy bien la importancia del rey, que está sobre un sillón recostado con unos pies en punta, y como la reina está representada en un nivel más bajo. Y luego hay otra curiosidad, que es los que les acompañan de la fiesta en el jardín, se llama, que están tocando diversos instrumentos, y sobre todo una cosa muy curiosa, que es la cabeza de uno de los enemigos muertos hacía poco, que le cortan la cabeza y la tienen colgada de adorno, un adorno muy macabro en el jardín y en una fiesta, pero ahí está. Se representan muchísimos asesinatos, despellejamiento, destrozo de todos los enemigos, no como que sea una realidad que a veces se cuestiona, sino porque es disuasorio, o sea, no es que los hiciesen por placer ni por el placer de matar o destrozar a los enemigos. Por un lado era para darle la recompensa y por otro lado es también la propaganda del terror para atemorizar a los futuros enemigos del rey asirio.
1: En el aspecto militar, Asurbanipal expandió el imperio asirio y mantuvo el control de sus territorios a través de medios violentos y que causaban temor en sus enemigos, pero también aplicando la estrategia y la diplomacia.

0: Bien, tenemos aquí un muy buen ejemplo de las innovaciones militares aplicadas por el ejército asirio en época de Asurbanipal, durante los últimos soberanos de la dinastía sargónida. Vemos, por una parte, un carro de guerra en combate frente a tropas árabes montadas en camello, infantería asiria. Todo de momento normal, pero aparecen una gran innovación: dos jinetes arqueros. Se está terminando de desarrollar la equitación en el Próximo Oriente y el ejército asirio ha sido pionero en su adopción en el marco de este periodo en el ámbito bélico. El excelente ejército asirio ha adoptado por primera vez arqueros montados que además en época de Sargón II todavía tenían que combatir dos jinetes juntos, es decir, un jinete llevando las bridas del arquero mientras el otro se paraba para poder disparar. Ahora ya la maestría de los jinetes asirios es tal que les permite disparar y además, como vemos, prácticamente en plena cabalgada durante la acción del combate. La maquinaria militar asiria fue una de las más avanzadas de la historia de la antigüedad, en buena medida profesionalizada a un nivel que podríamos llamar incluso o denominar incluso equiparable al mundo romano. Esta maquinaria militar permitió a Asurbanipal derrotar a Elam en la batalla del río Ulaya en el año 653 a.C. y después, años después, destruir completamente el reino de Elam y someter a su hermano rebelde, a su hermano mayor, Shamash-shum-ukin, rey de Babilonia, quien se había alzado en el año 648 en rebelión con el apoyo de estos tribus árabes, que hasta entonces leales a Asiria, y con el apoyo también del reino de Elam.
1: Los objetos que vemos proceden del Museo Británico, pero han viajado hasta Madrid para ayudarnos a comprender una parte fundamental de la historia de la humanidad.
2: La Fundación estamos firmemente convencidos del poder transformador de la cultura. Esta exposición ha supuesto un reto a nivel de producción y también de accesibilidad, porque queremos que el conocimiento y el saber llegue a todo el mundo, a toda la ciudadanía. Un reto de producción, pues porque la exposición se compone de grandes relieves, de piezas arqueológicas, de audiovisuales. Ha sido un desafío traerlos hasta aquí, instalarlos y bueno, ver este montaje estupendo que podemos disfrutar aquí en CaixaForum.

0: He conseguido viajar a Irak. Me invitaron en el 2002 a un congreso sobre el tribunal de Borsipa y tuve la suerte que dije que, claro, no podía ir yo sola. Vino conmigo mi hijo y nos recorrimos todo Irak de arriba abajo. He estado en Nínive, en la biblioteca, totalmente destruida. Es totalmente de adobe, con unos grandes muros, que es como el alicatado que se llama alabastro del Tigris, que tiene como un grosor de una mano, es alabastro gris. He estado en Bagdad viviendo al lado del Tigris y he estado en un viaje a Babilonia que me empeñé en ir. ¿Y cuál sería mi sorpresa cuando aquello era un campo total de ruinas y sigue siéndolo? Busqué el gran zigurat, es el Etemenanki, la torre que llega al cielo, que dicen que era, la Biblia habla de lo que era la Torre de Babel, y es un campo, no queda nada, no queda más que el agujero, un gran cuadrado, y no queda nada.
1: En el año 631 a.C. muere Asurbanipal, el gran rey olvidado. 20 años después caerá Nínive, ante una coalición de medos y babilonios. Y gracias a la arqueología, hoy podemos transportarnos a esa época y contemplar un pedazo de la vida de los asirios.

0: Imagina por un momento la antigua Roma. Calles sin nombre, casas sin numerar, ¿un caos? Pues sí, un poco. Orientarse en los núcleos urbanos con su planta irregular era una auténtica odisea. Las pocas calles con nombre eran tan largas que no servían de mucho para precisar una ubicación. Los romanos usaban otros puntos de referencia: edificios públicos, estatuas, jardines o incluso la casa de algún personaje famoso se convertían en la clave. Esto, claro, hacía que las indicaciones fueran larguísimas y complicadas. El método más común era designar un lugar por la predominancia de tiendas o actividades. Por ejemplo, podías ir a la calle de los Orfebres. A pesar de todo esto, los habitantes de cada ciudad se las arreglaban perfectamente. Conocían su geografía local al dedillo. Solo las calles más anchas tenían nombre. Y algunas contaban con unos curiosos pasos de peatones. Grandes piedras que permitían cruzar de un lado a otro en los días de lluvia.
1: La vida de la mujer antes era muy pobre, ¿verdad? Yo vengo de Sevilla. Yo llevo ya 60 años aquí. Me casé, mi marido estaba haciendo la mili. Me vine aquí a Córdoba con mi marido, supuesto. Y como yo no teníamos casa, pues me quedé a vivir con mi suegra.
2: La mayoría de las veces, cuando la mujer se casaba, y entre esas me incluyo yo, yo, cuando me casé, me tuve que ir a Alicante y tuve que dejar mi trabajo atrás.
3: Porque yo tenía 20 años cuando me casé, porque antiguamente ya sabéis lo que pasaba, que cuando que el novio se colocaba fijo, decía, nos casamos porque no nos dejaban movernos a ningún lado. Tengo que decir que yo cuando me casé, tuvo mi padre que ya da permiso en la iglesia para casarme, porque me casé con 20 años.
1: Porque no más que la tarea de la casa, los niños, la comida, siempre el día. Pero la calle para ir de paseo nunca, nunca, nunca. Todo de día. ¿Sabes qué me hacía ilusión? Como antes si tiraba la basura temprano te multaban, pues yo me hacía ilusión tirar la basura porque había que tirarla de noche, para yo ver la noche. ¿Tú te das cuenta?
4: Hola, soy Guadalupe Jiménez Esquina. Soy integrante del proyecto Adisquide y estamos haciendo una investigación sobre qué hace la amistad entre mujeres mayores en este barrio de la Huerta de la Reina. El Centro de Cultura Popular y de Promoción de la Mujer, Goya, está ubicado en el barrio de la Huerta de la Reina. En la actualidad forman parte de él unas 52 mujeres. La mayoría son mayores de 70 años y la inmensa mayoría son viudas. En este caso de estudio, nos interesa analizar qué es lo que hace la amistad, qué es lo que la amistad transforma en estas mujeres que en la actualidad son mujeres mayores.
5: Yo soy el bicho negro, porque yo no he tenido amistades nunca. He tenido muchas obligaciones, un marido celoso y he tenido mucha actividad fuera del entorno de la amistad. Hace 5 años escasos me trajo una amiga al centro y desde entonces mi vida ha cambiado totalmente. Entre unas cosas y otras yo no había disfrutado de la vida.
1: Mi familia, como aquí se dice, pero lo que acaba de decir la compañera es verdad. Que con los hijos no puede hablar muchísimas cosas, porque eso mismo, porque se enfada y se pone en cuatro uñas por cualquier cosilla que le diga. Y con las amigas, pues mira, te desahogas muy bien, te comunicas con las amigas. Yo aquí tengo muy buenas amigas.
6: Estoy sola, me quedé viuda, bueno, antes estaba separada, luego me he quedado viuda hace 2 años y me vine aquí a vivir a este barrio cuando me separé. Había vivido anteriormente cuando me casé, luego me fui, he estado 20 y tantos años fuera y volví cuando me separé. y esto me vino a mí pues fenomenal, porque no, mis amistades yo las tenía en otro sitio, mis amigas de siempre, y estaban todavía trabajando, y entonces pues a mí esto me sirvió de muchísimo.
7: Me casé, entonces mi marido al trabajo, que era ferroviario, que por eso me vine a este barrio, porque este barrio aquí hay muchísimos ferroviarios, del trabajo a su casa, de su casa al trabajo. Si deseamos de salir un poquito, poco, hasta que ya no se pasó un tiempo. Luego me he quedado viuda muy joven también, con 42 años. Llevo 37 años viuda, averiguo ya la edad que tengo, 80, 80 recién cumplidos, ¿no? Y entonces, claro, esto me ha servido a mí, pero vamos.
8: Esta investigación sobre la amistad estudia precisamente las relaciones sociales y las redes de amistad, donde esta adquiere una dimensión política y feminista. Y para eso hemos construido distintos estudios de caso en distintos ámbitos, en Andalucía, en Madrid, en el País Vasco, donde se analizan cómo funcionan estas redes de amistad, por ejemplo, en grupos de convivencia, en grupos de apoyo mutuo.
9: En los últimos años, igual la última década, ha aumentado claramente el interés en el tema de la amistad, no solo a nivel de investigaciones, sino también en industrias culturales, en la prensa, en medios de comunicación. Se ve que cada vez hay más reportajes, más entrevistas, hay novelas también, está aumentando el interés. Y tendríamos que pensar por qué. Entonces, nosotras pensamos que hay algunos factores que pueden explicar este aumento del interés. Algunos factores tienen que ver con cambios sociales, ¿no? Cambios sociales, por ejemplo, en las relaciones de género o en las identidades sexuales y de género.
10: Las personas que formamos parte de este proyecto de investigación estamos estudiando diferentes casos para ver cómo la amistad se aterriza en la vida cotidiana de diversos grupos. Es decir, ¿qué puede tener en común un grupo de señoras que tienen 70, 80 años de un barrio obrero de Córdoba, por ejemplo, con un grupo de chicos, chicas que son lesbianas, no binarias, queer de Madrid? Y de repente vemos que sí que hay cosas en común, ¿no? Que la amistad hace cosas similares en la vida de estas personas. Por ejemplo, una frase como con mis amigas puedo sentirme más libre, puedo ser yo misma o puedo ser yo mismo.
4: Pues estamos en el barrio de la Huerta de la Reina. Este barrio crece al otro lado de la vía del tren, en una zona donde previamente había fábricas, sí, alguna industria, y especialmente crece exponencialmente en torno a los años 70, en torno a lo que se llama polígono de vivienda. Estas viviendas, promocionadas por el Instituto Nacional de la Vivienda, son ocupadas principalmente por población de aluvión, por familias que emigraron desde el pueblo a las ciudades. En este contexto es donde cabe preguntarse qué es de la vida de esas mujeres que poblaron estos barrios periféricos de la mayoría de las ciudades de España. El interés de investigar la amistad entre las mujeres en este barrio en concreto tiene que ver con que la historia de las mujeres que emigraron desde estos pueblos hasta esta ciudad no ha sido suficientemente investigada. Es interesante ver cómo pasaron de un modelo de parentesco extendido en sus pueblos de origen a un modelo de parentesco de tipo nuclear.
1: Estaban las vías, lo que había aquí, las vías, los trenes que venían del Muriano, paraban los soldados en la puerta, que ahí se formaba la mundial. Ahí no había nada que el paso ni ve, estaba eso, tenías que cruzar por los trenes, cruzaba ahí al médico, por ejemplo, tenías que pasar por ahí, esperar que pasara el mercancía, el otro mercancía, para poder cruzar.
11: Y el barrio, pues, era casi todo de trabajadores de la Renfe. Y aquí no había bloques, eran solo casas de una planta. Estábamos partidos con el centro de la ciudad por las vías del tren. Parecíamos una familia, todos nos conocíamos. Más que un barrio, parecía un pueblo.
12: Fue un cambio muy grande. Yo que estaba en una casa con seis mujeres, cinco hermanas, la abuela y todo, pues fue un choque muy grande. Pero vamos, no me fue muy mal porque de momento hice muchísima amistad con las vecinas y encontré en ellas otra familia, porque tuve tres hijos, me ayudaron, yo ayudé a ellas y la verdad que no fue un choque muy grande. Hombre, echaba de menos mi familia, pero no lo pasé mal del todo, vamos. Que por cierto, no busqué trabajo fuera porque yo tenía a mis niños que cuidar. No veía bien buscar una mujer que me cuidara a mis niños y yo irme a trabajar.
4: El Centro Goya surgió hacia finales de los años 80, principios de los 90, como otros muchos centros de la mujer aquí en la ciudad de Córdoba y en el resto de ciudades del Estado español. Los centros de cultura popular y promoción de la mujer empezaron hacia los años 60 de la mano de Acción Católica. Sin embargo, es en los años 90 cuando cobraron mayor relevancia y aparecieron en la mayoría de las ciudades del Estado español. Hay que tener en cuenta que en Andalucía, en los años 80, hay un alto porcentaje de analfabetismo, especialmente entre las mujeres. Y no solo analfabetismo, sino también que más de un 30% de las mujeres, a pesar de tener competencia en lectura y escritura, no sabían, por ejemplo, interpretar una factura, interpretar un documento, firmar algún tipo, por ejemplo, de contrato laboral.
3: Y por eso empezaron así en las barriadas periféricas, ya se fueron extendiendo. Nosotros hemos tenido 19 centros en Córdoba, 3 en la provincia y 16 en Córdoba capital. Y bueno, pues así fue, así empezaron, empezaba un centro, nos dejaban las parroquias, los salones de la parroquia. Entonces, claro, las mujeres empezaron a ver que las que no venían, que las que venían tenían otra vida, tenían muchas amigas, porque tienen muchas amistades, salen juntas.
13: ¿Cómo fue vuestra vida en los años 70? No sé,
14: desde que he venido aquí, lo mismo al centro que a la cultura, para leer y escribir, me ha servido muchísimo, porque yo sabía muy poquito. Porque de jóvenes pues estábamos trabajando, entonces teníamos poquito tiempo. Y ahora desde que eso yo me ha servido mucho.
15: Porque aunque estuve en el colegio hasta los 14 o 15, las monjas de mi colegio eran de Mondragón, entonces se fueron a su tierra y no nos inscribieron no consta que nosotros teníamos un graduado escolar hecho. Entonces, gracias al centro pues lo saqué y luego ya abrieron este centro y me vine aquí, pues claro, ya me pillaba más cerca de mi casa también. Y yo sigo yendo a las clases de cultura porque me gusta aprender cosas nuevas y sobre todo para la memoria, que nos viene muy bien recordar.
11: Yo me apunté desde primera hora a cultura, porque es lo que más me gustaba. Y desde entonces, mira, si hace años, me apunté en el 92 y todavía estoy en cultura. Ya podía ser profesora, pero no.
4: Algunas de las transformaciones que podemos ver en estos centros, en primer lugar, tienen que ver con el ofrecimiento de un espacio separado, un respiro de figuras con un rol de género dominante. Es un espacio propio, específico para las mujeres, donde a través de compartir sus experiencias y vivencias, también van relativizando la suya propia. También, gracias al hecho de convivir, compartir tiempo con otras mujeres, es que se impulsan cambios, transformaciones de género que tienen que ver, por ejemplo, con atreverse a, por ejemplo, ponerse un vestido de gitana para ir a la feria.
16: ¡Qué poderío, qué poderío, qué poderío! Tiene que tiene la feria sin los maríos. Vaya una guasa, que los maríos se quedan en casa. Vaya un salero, que con la abuela, que con los niños, con el puchero.
17: ¡Olé! Pues mira, me quise apuntar porque ya mi niña estaba más mayorcita, ya no me necesitaba tanto, aunque yo ya la llevaba a sus clases particulares y todo, pero como aquí eran dos tardes, en esas tardes estaba yo más libre y decidí de apuntarme en el centro, siempre por mediación de mi vecina Dolores, que todavía seguimos, casi 50 años seguimos de vecina.
1: Como yo estaba viuda, yo cosía con una amiga, nos quedábamos a coser por las tardes, su marido se iba a trabajar y nosotras nos quedábamos a coser. Pero vino Paqui, una vecina mía, Carmen, que van a abrir un centro. de cultura y ahí me vine al centro, me trajo ella y me vine al centro. Y yo desde entonces estoy contentísima porque el centro ha sido el boom de Córdoba.
11: Bueno, para mí esto fue abrirme al mundo, porque claro, termina de guisar, de poner la mesa, de regar los platos. Y ya que hacías, te quedabas en tu casa, ¿no? Te ponías a coser, te ponías a hacer punto. Pero eso de saber que vas a fregar los platos y que te vas a arreglar, porque te vas a ir fuera a la calle un ratito. Eso para una madre de casa, yo por lo menos por mí. Eso era un escape que tenía.
2: Más o menos tenemos afinidad, pero cada una tiene su manera de pensar y sus vivencias que son completamente distintas a las mías. De todo lo que ellas han vivido, yo puedo sacar lo bueno y lo malo y podemos compartir experiencias.
18: ¿Y por qué te apuntaste al centro?
2: Pues mira, porque ya...
18: ¿Cuándo?
2: Pues no me acuerdo en qué año, pero creo que vine a la inauguración y a continuación pues me quedé. No sé si el segundo año o el tercero fui la tesorera y estuve viniendo unos años. Entre ese tiempo, bueno, antes tuve mi última hija y ya cuando tenía 3 o 4 años, eso fue cuando tenía mi hija 3 o 4 años, la inauguración. Como aquella habitación pequeña era la guardería, pues me la traje aquí. Que esto me da vida. Luego salimos de paseo, vamos a hacer excursiones. Hemos hecho ya un crucero.
19: Hemos ido a Turquía, hemos ido a Rusia, hemos ido a muchos sitios. Y lo hemos pasado del viaje. Y el último viaje que hemos ido también a Salamanca ha sido precioso, unos pueblos.
20: Y las familias que habéis encontrado aquí. ¿No? ¿Quién quiere?
8: A menudo el estudio de la amistad viene orientado desde unos guiones culturales que son occidentales. Nosotros en este proyecto partimos de la premisa de que si bien la amistad es una relación, es un tipo de relación social prevalente, normalmente ha estado opacada por otras relaciones consideradas más robustas dentro de la antropología, como por ejemplo el estudio del parentesco y la familia. Y sin embargo la amistad permea estas otras relaciones de parentesco, de vecindad, etcétera, a pesar de que ha sido menos visible y menos estudiada. Nosotros en el proyecto utilizamos una palabra que es dislocar, que implica entender cómo la amistad o estas relaciones personales y estos vínculos significativos sirven para cuestionar esas otras relaciones como el parentesco, como la familia, como la crianza, etcétera.
9: Nosotras, las personas que conformamos el equipo, somos todas antropólogas y pensamos que la visión que tiene la antropología, la perspectiva de la antropología, es muy interesante para pensar en la amistad, por distintas razones. Por una parte, porque la antropología tiene un planteamiento donde no podemos solo centrarnos en el estudio, en un contexto determinado, sino hay que hacerlo a nivel general, a nivel de relaciones entre distintas culturas, entre distintos contextos, y no podemos generalizar solo por un contexto concreto. La gente con la que estamos investigando nos habla todo el rato de esto es familia, esto es amistad, yo quiero a mis amigas como si fueran mis hermanas. Esa comparación constante que hay entre parentesco y amistad es muy interesante y la antropología también ahí nos hace una aportación específica que nos permite ampliar un poco el estudio de la amistad.
10: La antropología lo que va a mirar es estas relaciones que llamamos amistad, en concreto, ¿qué son? ¿No? Es decir, ¿a qué cuestiones concretas están dando respuesta esas relaciones que podríamos llamar significativas y qué pintan en la vida de estas personas? Y una cuestión muy importante para este proyecto es cómo ese tipo de relaciones que se articulan bajo el paraguas de la amistad están cuestionando, por ejemplo, mandatos de género, están cuestionando mandatos que tienen que ver con la orientación sexual, con la identidad de género.
21: Mi abuela siempre me decía, los amigos son escogidos y el pariente, como venga, te tienes que aguantar porque te corre por las venas. Pero el amigo siempre se escoge. Pues yo entré aquí, escogí en mi grupo de amigas y yo jamás he tenido ni una discusión ni un problema con ninguna. Y así sigo, así que como la amistad no hay nada.
22: Entonces esto me dio vida.
0: con las amigas, ya tienes más amigas, ya sales de paseo, ya te pones con unas, con otras, ya tienes confianza, cuentas cosillas que a lo mejor en la familia no lo puedes contar, no porque no las puedas contar, sino porque, por ejemplo, pues no darle sufrimiento a los hijos de que te pase algo. Pues entonces hablas tú con una amiga, te desahoga un poquito, aunque mi hijo me dice, mamá, cuando te pase algo no lo tienes que decir. Digo, vale, Brenda, si yo te lo digo. Pero quieres evitar de que ellos no sufran si es que te pasa algo.
5: Y la verdad, yo de seguida me hice amistad con todas. Yo hice amistad con todas, luego tengo aquí muy buena amiga, muy buena. Porque es verdad que se hace aquí una familia.
22: Mira, la familia es la que te viene por ramas de sangre. Eso no lo eliges, el destino te lo planta ahí y ahí lo tienes. Pero la red de amigas que aquí tienes son elegidas. Si yo no estuviera a gusto aquí, yo no venía.
23: Bueno, aquí te han contado todas que han encontrado amigas, que se lo pasan muy bien, que yo lo sé. Yo también cuento en que tengo amigas, pero claro, yo al tener a mi marido, yo estoy un poco más separada. Aunque sé que cuando salgo al día y voy sola, ya, oye, ¿qué vas sola? Vente aquí, vente.
4: Gracias a las relaciones que han tejido en ese centro, vemos cómo pues existe una red informal de apoyo mutuo que, por ejemplo, tiene importancia a la hora de saludarse, ir a hacer la compra y, algo que considero muy importante, sentirse ser significativas para otras personas. El hecho de recibir un WhatsApp por la mañana saludándote, dándote los buenos días, ir a comprar y que una vecina te salude, hace también que si alguien no lo hace, se enciendan las redes de alarma, las redes vecinales, esas redes vecinales de apoyo mutuo, que evidencien, bueno, que alguien no está atendiendo o no está levantando la persiana, por ejemplo, una mañana cualquiera.
22: Estamos siempre en comunicación todos los días. Todos los días nos damos los buenos días y las buenas noches, aunque luego al día siguiente tengamos que borrar porque se te agota la memoria del móvil. Pero eso es importantísimo, porque el hecho de que en cualquier momento determinado sepas que alguien está mala o tiene algo, corriendo estamos en comunicación.
5: Salimos por la mañana, nos vamos a tomar café. Una vez que tomar café, cuando hay pocas cositas que hacer, por ejemplo, los sábados y los domingos, que no tienen mucho, pues nos vamos al centro, nos quedamos a comer, comemos, que llega la hora del cafelito, nos quedamos a tomarnos nuestro cafelito y cuando aparezca a mi casa son las 7 o las 8 de la tarde.
11: Yo solamente lo que pido al Señor es que no lo cierren, porque están que sí, Dios mío, que no lo cierren, porque entonces, ¿cuántas mujeres nos vamos a quedar en nuestras casas sin tener tanto aliciente?
8: Las relaciones que llamamos amistad, lo que reconocemos como amigos o amigas, su estudio ha sido subsumido dentro del estudio del parentesco.

0: Ese individualismo sería las relaciones familiares, la amistad aparece como otra posibilidad y además es muy interesante porque las relaciones de amistad no están tan constreñidas como puedan ser las relaciones familiares, ¿no? Parece que todo el mundo sabemos qué es lo que tenemos que hacer con nuestra familia, cómo tenemos que relacionarnos con nuestros padres, con nuestras madres, con nuestros hermanos y sin embargo en las relaciones de amistad hay como un campo más abierto para poder experimentar y decir, bueno, pues mira, con esto no me siento cómoda, con esto no me siento cómodo, hay más posibilidades de romper aquellas amistades que no nos satisfacen. Una cosa que estamos viendo es que socialmente las políticas públicas, incluso los imaginarios, no reconocen a las relaciones de amistad como una posibilidad válida. Por ejemplo, lo vimos durante la pandemia, ¿no? Es decir, en la pandemia podías salir o estar acompañado por tu familia o por las personas con las que convives, pero ¿qué pasa si tú eres una persona que vive sola?
1: Para mí esta investigación ha significado un reconocimiento al papel de las mujeres en estos barrios populares. Ha sido un reconocimiento a su función en levantar, en llenar de vida estos barrios. Un reconocimiento también a las redes de amistad, las redes informales de vecindad, de apoyo mutuo, enormemente invisibilizadas también, incluso dentro del feminismo.
2: Yo no paro de bailar, yo no paro de reírme con una compañera, con otra. Yo disfruto mucho.
3: Tú en tu casa casi sola, nada. Pues aquí vienes, es que te abren el alma, el corazón de venir aquí. Te vas a tu casa que eres otra.

Los mecanismos del olvido intentan arrebatarle a la historia su memoria. La memoria, sin embargo, pregunta de forma insistente, huyendo así de reflexiones precipitadas. Las manifestaciones artísticas pueden arrojar luz, casi clandestinamente, a tiempos que tienden a desdibujarse por distintas y muy variadas razones. Ofrece una lectura reposada a quienes están dispuestos a escuchar y entender tiempos pasados que forman parte de nuestro presente.

0: Toro, actual provincia de Zamora, fue en el siglo XIV el lugar elegido por la reina María de Molina para construir un monasterio dominico que guardara la memoria de la noble castellana Teresa Gil.
1: Teresa Gil vino a Castilla acompañando a su padre. Su padre había sido un noble portugués del más alto rango, pero por desavenencia se instaló en Castilla y continuó con esa encumbrada posición en la corte de Alfonso X el Sabio.
2: Es interesante que la memoria de Teresa Gil haya sido tan transformada a lo largo de los siglos. A partir del siglo XVI se construyó una falsa memoria de que había sido abadesa de las Huelgas de Valladolid, del monasterio fundado por María de Molina.
1: Pero lo cierto es que no es posible por razones puramente cronológicas. La primera mención de este monasterio, al menos la primera que yo conozco, es del año 1309 y Teresa Gil había fallecido años antes. De hecho, su epitafio en el convento de Santi Espíritus de Toro está datado en el año 1307. Hay cierta controversia en torno a la fecha exacta en que falleció, pero yo desde luego en ese epitafio leo claramente la fecha de 1307, con lo cual es imposible que ella tuviera algún vínculo con esta fundación.
0: En el año 2001, durante los trabajos de recuperación del sepulcro de Teresa Gil, se consigue rescatar su ajuar funerario. El Instituto del Patrimonio Cultural de España se hace cargo de su restauración. En 2010 es integrado en el Museo del Monasterio de Santi Spiritus de Toro.
3: Uno de los detalles más importantes que aporta esta vestimenta es el hecho de que no está enterrada como una religiosa, está enterrada como una dama de corte. Así que nos ayuda a interpretar su vida no como una monja, una religiosa, una abadesa, sino

0: como una mujer rica y aristocrática de su época.
1: La rica hombría, la rica hombría, era el estrato más alto de la nobleza en Castilla y es muy notable que Teresa Gil perteneciera a ese estrato social.
0: La vestimenta nos aporta información respecto a los rituales de vida de las mujeres medievales de su momento. Era imposible que Teresa Gil se vistiera sola, por ejemplo. Para vestirla requería de sirvientas que estuviesen a cargo de cada capa de su vestimenta, de arreglar la toca, de ajustar los botones, de ponerle los guantes. Es una rareza tener un ajuar completo de una mujer medieval de este momento, del siglo XIV. Un siglo para el cual tenemos mucha información documental respecto a telas y tejidos, pero muy poca información material con la que contrastar la documentación. Entonces, el ajuar de Teresa Gil es un unicum dentro del corpus hispano de vestimenta medieval. Una de las características más interesantes de los tejidos medievales más suntuosos, más ricos, era su policromía, su colorido, el cual contrastaba con el uso de tejidos más vastos y monócromos entre los estamentos más pobres de la sociedad de su momento.
2: La actividad textil tuvo gran importancia en el Mediterráneo. La organización del trabajo, la producción, el comercio y el valor de las telas puso los cimientos para el desarrollo de una de las primeras industrias en la Edad Media.
0: El ajuar funerario consiste de las piezas de vestimenta interior y exterior, desde ropa de lino, como la camisa, las ligas de las medias y las tocas de la cabeza, a piezas muy suntuosas de seda, que incluye también un peyote de oro y cuero. Quizá la pieza más curiosa y que más llama la atención del ajuar funerario de Teresa Gil es el tocado que la acompaña. Una combinación de tejidos de lino y de seda, de bordados maravillosos, que se conserva casi intacto y que nos da una idea muy precisa de lo que era el adorno de cabellera de una mujer de su estamento, de su estatus en el siglo XIV. El ajuar de Teresa Gil que tenemos aquí en Sancti Spiritus también reafirma la documentación histórica que tenemos, sobre todo la información testamentaria. Sabemos que en el momento de su muerte heredan sus sirvientas parte de la riqueza del armario de la señora Teresa Gil.
2: Castilla está inmersa en una guerra civil por el conflicto dinástico entre el rey Alfonso X y su hijo, Sancho IV. La muerte de Alfonso pone fin al conflicto. Sancho es proclamado rey. María de Molina, esposa de Sancho, tendrá un importante papel en la corte.
1: Realmente no sabemos qué hizo Teresa Gil en estos años tan agitados para la historia de Castilla. Lo cierto es que cuando en 1284 muere Alfonso X el Sabio, la situación se calma, es decir, que esa situación de guerra civil que había habido en los años previos desaparece por completo. Sancho IV es proclamado en Ávila, es coronado en Toledo y se dirige de inmediato a Sevilla, que era el bastión de su padre, para hacerse cargo de la situación. Y en estos años, bueno, pues María de Molina se limitó a ser la reina, la esposa del rey, la madre de sus hijos. Y bueno, una vez que se queda al frente de la corona, ¿no?, como consecuencia de la muerte de su marido, ella va a ser la figura clave, porque realmente si por algo debe ser recordada María de Molina es por haber defendido los intereses de la monarquía frente a los intereses de la alta nobleza, incluidos sus propios hijos. Y se destacó por patrocinar las órdenes mendicantes, que eran un tipo de espiritualidad nueva que había surgido a principios del siglo XIII en Italia, en el sur de Francia, y que se convirtió en un fenómeno que alcanzó a todas las capas de la sociedad.
3: Aunque no conservamos ninguna documentación sobre la posición de Teresa Gil en la corte o de su relación directa con María de Molina, la información indirecta que tenemos nos apunta hacia una buena sintonía entre las dos mujeres. Por un lado, Teresa Gil va a, en su testamento, promover la fundación de un monasterio femenino de la Orden Dominica, muy en sintonía con esa protección de las órdenes mendicantes y especialmente de la Orden Dominica de la Reina María de Molina. Por otro lado, la reina, que va a ser la ejecutora de su testamento y de esa última voluntad, es la que decide fundar ese monasterio en la ciudad de Toro.
1: El establecerlo en Toro fue una decisión de María de Molina, que era señora de Toro, rol habitual de las reinas castellanas, que había patrocinado ya allí el convento de Santa Clara y que va a decidir que sea Toro el sitio donde esté este monasterio, que finalmente se va a llamar de Santi Spiritus.
3: Y esto no es baladí, porque Toro era la ciudad de la reina, la ciudad donde María de Molina ya había promovido la fundación de otro monasterio de la orden masculina de los dominicos, donde además tenía asociado un palacio, donde ella tuvo a diversos hijos y que también fue un cuarto que se utilizó, un palacio que se utilizó a lo largo de distintas generaciones para que las reinas vinieran aquí a parir, con lo cual se convirtió en un espacio también de protección, de refugio de mujeres. Lo vemos también unas generaciones más tarde, cuando María de Portugal, en pleno momento de guerra civil entre Pedro I y Enrique de Trastámara, va a venirse a Toro a vivir y donde va a crear una corte femenina en la que distintas mujeres de los distintos bandos, trastámaras, petristas, van a huir y van a venir a refugiarse en el entorno de María de Portugal, que les ofrece una determinada protección frente a la ira del rey. Con lo cual vemos cómo Toro se va a convertir en un espacio en el que vamos a ver que se desarrollan cortes femeninas y redes de solidaridad en el que las mujeres de la corte castellana van a venir a apoyarse.

La falta de documentación ha facilitado la construcción de una imagen distorsionada de Teresa Gil, una rica hembra, independiente, con derechos y capacidad de acción, en una sociedad tradicional que defiende la subordinación de la mujer frente al hombre.

0: La historiografía, especialmente la romántica, a partir del siglo XIX, ha querido construir una relación de rivalidad entre María de Molina y Teresa Gil, en teoría por los amores del rey Sancho IV.
1: Pero lo cierto es que no hay evidencias directas de ello.
0: Y desde luego, ninguno de los testimonios indirectos parecen apuntar hacia una rivalidad entre las dos mujeres, muy al contrario.
1: Muchas de las cosas que se han dicho son elucubraciones. Pueden ser ciertas, pueden serlo, pero realmente no tenemos documentación fidedigna.
0: El hecho de que María de Molina fuera la ejecutora del testamento, o por lo menos la garante del testamento de Teresa Gil y la que determinara la fundación del monasterio, nos hace pensar en una María de Molina que en realidad se está convirtiendo en la protectora de la memoria de Teresa Gil.
1: En este convento está el sepulcro de Teresa Gil, un sepulcro del que hace años se recuperó su decoración pictórica original, muy maltratada, pero en la que se puede ver la heráldica de Teresa Gil y en la que se pueden ver los funerales de Teresa Gil. Y en este sepulcro hay también algunos otros restos pictóricos del siglo XIV, especialmente en la techumbre de su iglesia y también en la sala capitular.
0: Es la que hace fundar finalmente el monasterio de Santi Espíritu en Toro, la que garantiza que se coloque la heráldica de Teresa Gil en la iglesia, la heráldica de Teresa Gil en la sala capitular, la que finalmente promueve que el cuerpo de Teresa Gil pueda ser trasladado de donde había sido enterrado al coro de las monjas, que era donde ella quería ser enterrada, en una tumba con un epitafio en el que se recuerda su nombre, que es fundadora del monasterio, la fecha de la muerte y en la que ella aparece también rodeada de todos sus símbolos heráldicos. Con lo cual estamos viendo que la ejecución de este monasterio en realidad se convirtió en un monumento a la memoria de Teresa Gil, que fue garantizada precisamente por la reina María de Molina.
2: En el coro del monasterio de Santi Spiritus se encuentran los sepulcros de otras dos mujeres, ambas pertenecientes a la realeza castellana. La infanta Leonor de Castilla fue priora del monasterio. Una sucesión de azulejos policromados del siglo XV embellecen su tumba. Encontramos santos dominicos representados en el sepulcro de la reina Beatriz de Portugal, que nunca fue monja. El hábito y el libro que vemos en su imagen yacente nos hablan de la continuidad de la devoción dominica entre miembros de la realeza. Un modo de vida que centra su labor en la contemplación, el trabajo y la compasión.
1: El problema cuando nos enfrentamos a personajes del siglo XIII o del siglo XIV es que, en general, tenemos muy poca documentación. En general, además, muy poca documentación que se haya conservado en originales, es decir, en el propio documento original. Muchas veces tenemos documentos, pero son copias posteriores, son traslados posteriores que tenemos que fiarnos, ¿no?, del escribano que leyó y del escribano que copió. Y además de tener pocos documentos, lo que ocurre también en Castilla en el siglo XIII y XIV es que hay muchos casos de homonimia, es decir, de personajes que se llaman exactamente igual. Sabemos hoy, gracias a los estudios de los genealogistas, que Teresa Gil era del linaje Riba de Vicela, pero eso no aparece en ningún documento de época.
2: La historia del arte nos acerca a vidas apasionantes de hombres y mujeres que permanecen en el tiempo. Teresa Gil superó los mecanismos del olvido a través de su legado. El monasterio de Santi Spiritus de Toro guarda su memoria tal y como ella lo expresó en su testamento, 7 siglos atrás.
0: En el archivo del monasterio de Santi Espíritu de Toro se conserva el documento original del testamento de Teresa Gil, en el que ella nos habla muy bien de quién es ella, cuáles son sus intereses y, sobre todo, cuáles van a ser las actuaciones principales con las que ella va a garantizar el mantenimiento de su memoria terrena y la salvación en el más allá.
3: La mejor manera de imaginarse el impacto visual de alguien como ella caminando por la calle o entrando a un entorno religioso sería el activarse con la luz de las velas, el centelleo, el tintineo quizás de sus joyas.
1: Una vez que un investigador decide optar por una época, pues realmente lo que tiene que hacer es empaparse de esa época.
0: Todas estas historias nos demuestran, por un lado, lo poderoso que es el patrocinio artístico y cultural, puesto que hemos podido mantener el hilo de la memoria de Teresa Gil a lo largo de los siglos, gracias a su monasterio, gracias a su ajuar funerario, gracias a la documentación que nos habla de las rentas que recibió o de los señoríos que administró, pero también nos demuestra cómo la memoria es frágil y porosa y maleable y va cambiando en función de los intereses de los distintos momentos y en función de quién esté recordando a la persona que fue.

Millones de años de evolución han modelado un mundo fascinante y diverso donde habitan especies únicas. 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

0: A muchos, las arañas nos provocan rechazo. Una posible explicación es lo extraterrestres y tenebrosas que nos parecen. Son pequeñas criaturas nocturnas y la mayoría son solitarias.
1: Yo me veo incapaz de acercarme más a esta tarántula. Desde pequeña me han dado pavor los arácnidos. Pero ¿es solo su aspecto lo que nos produce a algunos esa repulsa? La ciencia nos dice que puede haber otros motivos, que hoy os voy a explicar.
0: Conocer mejor a estos pequeños animales seguro que me ayudará a romper las barreras de los prejuicios y el miedo que me generan. Así que en este programa vamos a adentrarnos en el desconocido universo de las arañas. Espero que este viaje os ayude a cambiar la idea que muchos, como yo, tenéis de ellas.

Estamos en el Espacio Natural de las Guillerías Sabasona, en Barcelona, para descubrir algunas de las más de 1.300 especies de arañas que habitan en la península. En este tipo de bosques pueden llegar a vivir unas 50 especies y podemos encontrar cerca de 1.500 individuos en solo media hectárea. Tendré que afinar bien la vista para poder verlas.

Las arañas aparecieron hace más de 400 millones de años y habitan todo tipo de entornos. Algunas habitan bajo la tierra, otras en la nieve o incluso en el agua. Es el caso de la araña buzo. Este ejemplar acaba de cazar una presa. No es un arácnido corriente. Es la única especie que puede vivir dentro del agua. Se pasa la vida en estanques y charcas. Para poder respirar, construye con su seda una cámara de aire y la sujeta a una planta acuática. Luego la llena con burbujas de aire que captan la superficie. Es su pequeño submarino. Sus pelos hidrofóbicos le permiten acumular el aire en el abdomen. Luego puede sumergirlo para formar la burbuja. En este diminuto santuario oxigenado, se esconde de los depredadores y pone sus huevos.

Para que su veneno no se diluya cuando captura a su presa, la lleva hasta su refugio, donde hay aire. Allí le inocula sus toxinas y se la come. Si la veis alguna vez, no le tengáis miedo. Su veneno es inocuo para nosotros. De hecho, de las 50.000 especies de arañas que se conocen, solo alrededor de una docena

0: son peligrosas para los humanos.
1: En todo el mundo, las arañas matan a unas 50 personas al año. Nada comparado con las cerca de 130.000 muertes provocadas por las serpientes o las casi 750.000 que causan los mosquitos.
0: Todas las arañas son venenosas, pero solo nos inyectarían sus toxinas si se sintieran amenazadas. Además, muy pocas especies pueden atravesar nuestra piel para inocular su veneno.
1: Una de las arañas más venenosas del mundo es la Atrax. Utiliza sus enormes quelíceros para cazar. Son apéndices de la boca que contienen grandes sacos de veneno y usan para inyectar sus toxinas. Su picadura puede causar, entre otros efectos, una parada respiratoria y llegar a ser mortal para los humanos. Afortunadamente, hay antídotos. La araña venenosa más conocida es la viuda negra. Tiene este oscuro nombre porque las hembras, después de aparearse, se comen a los machos. Sus toxinas pueden provocar calambres y rigidez muscular en los humanos.
0: La araña Atrax solo la podemos ver si viajamos a Australia. En cambio, la viuda negra habita en nuestro país. Otras arañas venenosas muy comunes en nuestra península son las de la familia Tomisidae, conocidas popularmente como arañas cangrejo. Y aquí hay una.
1: No es una araña peligrosa para nosotros. La disposición de sus patas se parece a la de un cangrejo, de ahí su nombre. Sus extremidades anteriores son grandes, fuertes y tienen espinas. Las usan para capturar a sus presas, a menudo más grandes que ellas. La mayoría vive entre la vegetación. Muchas aguardan inmóviles en las flores, esperando a que se acerque algún polinizador para capturarlo. La especie Tomisus onustus es capaz de cambiar de color para camuflarse entre las flores, y así atrapa más fácilmente a sus presas.

El cine no ha contribuido mucho a dar una buena imagen de los arácnidos. Normalmente, las protagonistas son criaturas enormes, negras y peludas que se dedican a aterrorizar a la población. Pero lo cierto es que las arañas, en contra de lo que podamos pensar, nos proporcionan grandes beneficios, sobre todo en casa. Son grandes depredadoras de insectos. Eliminan a los que quedan atrapados en sus telarañas, como pulgas, chinches, moscas o mosquitos. Son el mejor insecticida natural. Por eso, esta telaraña en casa no me viene nada mal. En la naturaleza, las arañas limitan las poblaciones de insectos porque son especies depredadoras de estos pequeños animales. No es que se estén comiendo a sus congéneres, porque las arañas no son insectos, sino arácnidos.

Si son tan beneficiosas y hay tan pocas especies venenosas, cabo por un equipo de científicos de la Universidad de Columbia en Estados Unidos, la clave está en la evolución del ser humano. La investigación explica que nuestros antepasados convivieron con arañas muy venenosas. Solo los que tenían habilidad para detectar a estos animales conseguían sobrevivir. Por eso el miedo a estos artrópodos acabó grabado en nuestro ADN con el paso del tiempo. Así que para algunos el temor a las arañas es innato y no aprendido. Existen leyes.

0: tiendas que tampoco han contribuido a superar el miedo a estos animales. Algunas personas, en cambio, sienten una verdadera pasión por los arácnidos. Michelangelo Arnedo es un buen ejemplo. Lleva 30 años estudiando a estas pequeñas criaturas. Es aracnólogo y profesor de zoología en la Universidad de Barcelona.
1: Miquel, ¿de dónde viene tu pasión por las arañas?
2: Pues a mí es una vocación tardía. Yo en realidad empecé a conocer las arañas cuando empecé mis estudios de doctorado, pero a partir de ese momento ya no he podido dejarlas. Es una relación a largo plazo.
1: Y las arañas no son muy fáciles de ver, así que cuando tenéis que estudiarlas y verlas de cerca, ¿cómo lo hacéis?
2: Pues hemos de ser proactivos, hemos de ir detrás de ellas. Mira, aquí está Mark utilizando un objeto que denominamos manga de barrido, que como ves es para muestrear la comunidad de arañas de los arbustos y de la vegetación baja. ¿Qué tal, Mark? ¿Has encontrado alguna cosa interesante?
3: Sí, ahora he encontrado un pequeño licósido aquí entre la vegetación baja.
2: Ah, mira, fíjate. Los licósidos, que también popularmente se denominan arañas lobo, no porque hay que hacer en manada, sino porque son cazadores activos en el suelo, tienen cosas muy interesantes. Por ejemplo, fíjate, esto es una hembra y al final del abdomen tiene esta pequeña bolita de color blanco. Eso es la puesta, esos son los huevos que la hembra protege y transporta con ella hasta el momento en que eclosionan. Cuando salen los juveniles, se montan encima de la hembra y la hembra los transporta y los cuida en sus primeros estadios hasta que son suficientemente grandes como para vivir por su cuenta libremente. Son en realidad grandes madres. Gracias, Marc.
1: Y para capturar arañas que no viven en la vegetación baja, sino en la copa de los árboles, ¿cómo lo hacéis?
2: Tenemos métodos para todo.
1: ¿Sí?
2: Ven, que te muestro. Esto es un paraguas japonés, o también a veces la denominamos sábana de batida, y la forma en que funciona es muy sencillita, es muy básica, fíjate. Buscamos una rama que nos parezca interesante, ponemos la sábana debajo y simplemente con la ayuda de un palo batimos algunas ramas. Esperamos un momentito, porque a veces las arañas caen un poquito más lentamente, porque tienen la seda, y simplemente nos fijamos a ver qué es lo que hemos encontrado, a ver qué sorpresa tenemos. Mira, fíjate, aquí hay un araneído. Estas son arañas que hacen telas orbiculares. Okay. Aquí tenemos un pequeño filodrómido, que les gusta vivir sobre las hojas, y un saltícido, que es una araña saltarina.
1: ¿Y luego cómo lo hacéis para poderlas estudiar? ¿Cómo las cogéis?
2: Pues mira,
1: y las
2: por ejemplo, este araneído que creo que es interesante, pues lo capturo de esta manera. Esto es un aspirador entomológico. Básicamente es un tubo con un pequeño filtro para no comerse la araña.
1: Es importante.
2: Y simplemente nos acercamos y chupamos de un solo golpe. Y aquí tenemos nuestra arañita.

Desde que el primer ser humano viajó al espacio hasta hoy, ha habido unos 700 astronautas que lo han visitado. Solo 12 de ellos han pisado la Luna. Hoy en día hay dos estaciones espaciales permanentes con 10 astronautas orbitando la Tierra a más de 7 kilómetros por segundo. Y eso no siempre lo tenemos presente. Ya en los inicios de la carrera espacial y hasta ahora, la alimentación de los astronautas ha sido un reto complejo y, sobre todo, carísimo. Se calcula que el coste de la comida de un astronauta en el espacio es de unos 20.000 euros al día. Un coste desorbitado, nunca mejor dicho, que aboca a los científicos que buscan soluciones a una odisea alimentaria.

0: Hoy, la Luna está en cuarto menguante. Las sombras de sus cráteres dibujan una imagen conocida. Pero a la vez todavía hay muchos misterios por descubrir. ¿Por qué el ser humano siempre ha mirado hacia ella? ¿Y por qué siempre nos ha atraído tanto?
1: ¿Qué tal? Buenos días. Se trata de un objeto que desde las civilizaciones más antiguas han tenido conocimiento y además no siempre está en la misma fase, varía su posición en el cielo. Bueno, es la primera forma en la que las civilizaciones más antiguas se conectaban, ¿no?, con el cielo, y desde entonces ha tenido una fascinación y una mística que siempre nos ha acompañado, ¿no?
0: Ahora miramos mucho más allá, pero debe quedar mucho por descubrir igualmente en la Luna, ¿no?
1: Sí, de hecho, queda ciencia por hacer en la Luna, obviamente, ¿no? Se han traído casi 400 kilos de rocas lunares que se han podido estudiar con mucho detalle, pero siguen abiertas preguntas, obviamente. Cuando había un planeta que es un protoplaneta, que es la prototierra, que se estaba formando hace 4.600 millones de años, en esa fase chocó un protoplaneta del tamaño de Marte, y eso hizo un desastre tremendo, se rompió todo en mil pedazos, quedó un planeta central, que es nuestra Tierra de ahora, y quedó un montón de escombros que se recompactaron en forma de la Luna. Es como una especie de fósil de nuestra Tierra hace 4.600 millones de años, y es interesante porque nos conecta también con la formación de nuestro planeta.
2: One, booster ignition, and lift off.
0: La nueva carrera por la conquista del espacio pasa sin duda por establecer bases estables en la Luna. Allí se tendrá que probar la capacidad de supervivencia del ser humano sin depender de los suministros terrestres. Y para eso se abren varios retos, entre los que está conseguir autosuficiencia energética y alimentaria.
1: El polo sublunar tiene la característica de que es bastante abrupto, hay bastantes cráteres, más que en el norte, y hay unas zonas que son en los bordes de los cráteres donde hay iluminación constante solar, con lo cual puedes ahí poner paneles solares y tener energía. Y aparte hay zonas en las partes más profundas de los cráteres que, donde no da nunca el sol, y ahí se ha acumulado hielo de agua. Es decir, que cuando miramos la Luna, miramos al sur de la Luna y ahí imaginarnos que en unos años, quizá unas pocas décadas, habrá seres humanos habitando esa zona.
0: Pues yo creo que nos hemos merecido un pequeño desayuno, ¿no?
1: Fantástico.
0: Es muy fácil poder desayunar ahora viendo la Luna de día, pero lo que no es fácil es llevar comida a la Luna.
1: No, cualquier cosa llevada a órbita terrestre o a la Luna es muy costoso, ¿no? Para que esto sea rentable o sostenible en muchos sentidos, pues habrá que desarrollar una economía lunar, ¿no?, que permita producir alimentos ahí in situ.
0: Producir alimentos en la Luna. Seguramente los astronautas lo agradecerán. De hecho, no hay mucha gente que pueda explicar en primera persona cómo es la comida en el espacio. Uno de los dos astronautas españoles que han orbitado la Tierra es Pedro Duque. En 2003 viajó en la nave rusa Soyuz a la Estación Espacial Internacional. Pero se había estrenado 5 años antes, orbitando durante 9 días en el transbordador Discovery. Menos mal que les dejaban llevarse algún capricho. ¿Cómo es la comida en la estación espacial?
3: Actualmente la comida en la estación espacial, la verdad es que ha mejorado muchísimo con respecto a aquellos primeros vuelos de que todos nos acordamos, ¿no? Que nos daba pena los astronautas lo que comían, ¿no? Ya no es así. Está bastante bien en muchos casos, ya hay una tecnología que se ha ido desarrollando, pues desecarlo para que esté como muy compacto y después añadirle agua, pues un poco como los niños hacen con los cubitos estos de fideos, ¿no? Pero desde hace muchos años y con mucha tecnología adicional.
0: ¿Hay algo que tú echaras de menos especialmente?
3: A ver, echas de menos lo que está recién preparado, comer comida recién hecha, ¿no? Por ejemplo, asado los espárragos, pues es distinto, ¿no?, que sacarlo de una lata que ya llevan ahí un montón de tiempo.
4: Esto es salsa de manzana.
3: Por si acaso no hay nevera, las cosas están conservadas de manera que duren muchísimo más tiempo, con lo cual incluso las cosas que están en latas o las cosas que están comida preparada ha pasado por más procesos de conservación, con lo cual todavía es más blando el sabor.
0: En las imágenes de comida espacial que se convierten en virales, los vemos comiendo productos similares a lo que comerían en tierra, como ese bote de crema de avellanas que nos ha sorprendido volando en el viaje del Artemis II. Pero en realidad, la mayor parte de su alimentación procede de raciones preparadas y liofilizadas.
5: Hola Lili, buenos días.
6: Buenos días Virginia, bienvenida al Museo Lunar y bienvenida a Fresne Díaz de la Oliva.
5: Explícanos un poco, ponnos en situación, ¿qué hacéis aquí?
6: Pues mira, aquí compartimos el conocimiento y divulgamos sobre la carrera espacial, los viajes a la Luna y todo lo que tiene que ver con la participación de España en la exploración espacial, tanto a los colegios como a las familias que nos quieran visitar.
5: Pues si quieres, lo vamos viendo.
6: Pues venga.
5: Venga.
0: La huella española en la carrera espacial está representada en cada rincón del museo. Incluso enseñan a los visitantes qué comen los astronautas y cómo lo comen.
6: Lo que tenemos aquí son muestras de comida liofilizada o deshidratada. Dentro de la comida que llevaban los astronautas de las misiones Apolo, podemos encontrar diferentes cosas. Por ejemplo, estos son macarrones con tomate deshidratados.
5: ¿Y por qué tiene que estar deshidratada esta comida?
6: No es que al espacio no nos podamos llevar comida normal, que tú te puedes llevar una manzana si te apetece. Pero ¿qué pasa? Que en una misión, por ejemplo, a la Estación Espacial Internacional, que dura más o menos 6 meses, una manzana, 6 meses ahí arriba de la estación, pues se pone pocha, se pudre, por eso la deshidratamos. ¿Qué pasa con otras comidas que podríamos llevar? Pues tú te puedes llevar si quieres unas patatas fritas, pero no es recomendable. Nada que tenga miguitas para que no salga flotando y pueda estropear pues, los aparatos electrónicos, los ordenadores que tenemos ahí.
0: El primer viaje a la Luna se hizo con menos tecnología de la que llevamos hoy en nuestros bolsillos. Y llegaron. Y volvieron sanos y salvos. En la Tierra había 3 estaciones para mantener el contacto con el Apolo 11, una de las 3 en España. Fresne Díaz de la Oliva era la instalación de la NASA para vuelos espaciales tripulados de la estación de Robledo de Chavela. José Manuel Garandela fue de los primeros en escuchar la voz de Neil Armstrong al pisar la Luna. Recibieron el mensaje espacial antes de transmitirlo a Estados Unidos.
7: Tuvimos la suerte en Fresne Díaz de que la NASA nos había elegido para mantener el control directo para ese primer alunizaje histórico. Dijo Aldrin, lights on, y es que eso quería decir de que habían apoyado sobre superficie sólida las 4 patas, ¿no? Y se habían encendido una serie de luces.
8: We're now in the approach phase, everything looking good.
7: Y ya fue Armstrong, como el comandante, que dijo, Houston, Tranquility Base here, the Eagle has landed.
9: Tranquility Base here, the Eagle has landed.
7: Houston, aquí base de la tranquilidad, el Águila, que era el nombre oficial del módulo lunar, ha aterrizado.
9: It's one small step for man, one...
7: El momento de la comida pues era un momento importante, pero no la importancia que tiene para un terrícola que está en la Tierra, ¿no?
5: Entre ustedes no comentaban qué diferencia lo que están comiendo allí y lo que estamos comiendo aquí.
7: Lo comentábamos entre nosotros, pero no se lo decíamos a ellos, pobrecitos, porque además les veíamos las caras que ponían cuando veían la bolsa y decía, pero si esto es lo mismo que me he tomado hace un rato. Pues si esto es café, no, aquí pone espinacas. Nadie cayó en la cuenta de que el plástico en el que estaban cerrados los alimentos no se podía abrir, ni siquiera desgarrándolo con los dientes. Así ocurrió, y me lo contaba el propio astronauta Ronald Evans, del Apolo 17, el último Apolo, que a la hora de comer no pudo abrir las bolsas que él tenía para comer. Estuvo buscando unas tijeras que debieran estar allí sujetas a un cordón y no las encontró, por alguna razón se habían desatado y se habían escondido. Y entonces pasó pues, un día prácticamente sin comer.
0: Hasta ahora, la mayoría de las estancias en el espacio han sido relativamente cortas, pero vamos a mirar hacia el futuro. Ante el reto de establecer bases permanentes en la Luna y Marte, ¿cómo afronta la ciencia la dificultad de alimentar a las personas que permanezcan allí? A las faldas de Sierra Nevada lo están investigando. Se trata del proyecto Green Moon Project, que planea enviar al espacio su experimento de plantas germinadas in vitro utilizando un sustrato muy similar a la Tierra lunar para comprobar cómo evolucionan en ingravidez.
6: Lo primero que me gustaría preguntarte es ¿en qué consiste exactamente el proyecto Green Moon Project?
10: Muy bien, bueno, pues Green Moon Project es un proyecto de agricultura espacial, agricultura lunar, en el que venimos trabajando desde septiembre de 2016 y tiene tres pilares fundamentales, que es la parte de geología planetaria, la parte de biología vegetal y la parte de ingeniería espacial. El proyecto originalmente pues, nace de la pregunta de cómo va a crecer una planta bajo los efectos de la gravedad lunar, que es 6 veces menor que la gravedad terrestre, y de ahí va evolucionando hasta la situación en la que nos encontramos hoy con estos 3 bloques principales que le dan esa forma a todo el proyecto. Así es.
0: Estos botes llenos de tierra de Lanzarote son lo más parecido a la superficie de la Luna. Se trata de tierra volcánica con alto contenido en silicio y hierro, que han tratado hasta conseguir una especie de polvo y roca lunar. Por sí sola no es apta para que crezca la vida, por eso le han añadido materia orgánica y bacterias.
11: Lo que estamos haciendo en una primera fase es trabajar con cultivo in vitro. Mezclamos este suelo lunar con un medio de cultivo en medio agar para ver si ahí germina. Una vez que tenemos esa selección, ya las pasamos a otra fase que nosotros llamamos en placa de 24 pocillos, donde van directamente con el propio regolito lunar. Una vez que vemos que ahí son capaces de germinar y que tiene esas 2 primeras hojas verdaderas, porque llega solo a un tamaño muy pequeñito, ya lo que hacemos es pasarla a un semillero donde sí van mezcladas con materia orgánica para que la planta sea capaz de tener hasta tercera o cuarta o quinta hoja verdadera que vayamos viendo un mayor desarrollo.
6: ¿Qué vais a investigar exactamente de esas plantas que estén en órbita?
11: La fase a la que queremos llegar allí es ver cómo son capaces de germinar en ese medio que ya llevaremos preparado, que será una mezcla de regolito y diferentes bacterias, para ver también cómo afecta la ingravidez al propio proceso de germinación, puesto que la ingravidez es un estrés adicional que probablemente acelere esa germinación en comparación con el control que tendremos aquí.
0: Para llegar a la fase final de instalar invernaderos en el espacio, hay que decidir primero qué especies son las mejores para alimentar a los astronautas.
6: ¿Cómo elegís las especies con las que estáis haciendo pruebas?
11: Bueno, por una parte, característica agronómica. Necesitábamos plantas que sean de porte pequeño y que germinasen rápidamente, porque al final los tiempos nos priman. Y también, como no, a nivel nutricional. Al final buscamos plantas que sean lo más nutritivas posibles, con mayor contenido en vitaminas y también con mayor contenido en agua para esa alimentación humana. Estamos trabajando con un tomate de porte pequeño, con lechuga, espinaca, con rábano y con fresa. Son las especies que ahora mismo están en nuestro top 5 de pruebas.
6: ¿Y cuál gana?
11: Pues por ahora está ganando bastante el rábano, ya lo hemos dicho alguna vez, es el que mejor está germinando en ese suelo lunar. Es verdad que nos queda una última fase de bioestimulación, pero por ahora el rábano va bastante bien y la fresa también nos gusta cómo está respondiendo.
0: ¿Qué inconvenientes tendrían que superar estos cultivos en la Luna? Quizá un experto en climas extraterrestres tenga la respuesta.
6: ¿Por qué no puede sobrevivir una planta en la Luna?
12: En primer lugar, por el tema de la radiación. Allí en la Luna no tenemos atmósfera y entonces las plantas no estarían protegidas de la radiación ultravioleta solar. Además, el día en la Luna tiene 2 semanas de luz y 2 semanas de oscuridad, por lo que el rango de temperaturas es enorme. Tendría que soportar temperaturas de 100 grados positivos durante las horas de luz y 180 grados negativos durante las horas de oscuridad. Además, piensa que sin tener atmósfera no hay una presión atmosférica con la que los líquidos puedan evitar evaporarse. Es por

0: Esto por lo que las condiciones en la Luna no son propicias para plantar una planta.
1: Para solventar esos problemas, vosotros tenéis una propuesta que es establecer unos invernaderos que se situarían en el exterior, en el suelo lunar, o bien enganchadas a naves o a satélites, ¿no?
0: Eso es, sí, esta es nuestra propuesta. Green Moon Project es un invernadero espacial y la idea es que dentro de la cápsula podamos tener las condiciones terrestres que son benévolas para la planta. Una temperatura controlada entre 15, 18 y 25 grados aproximadamente, una presión atmosférica terrestre y también protegida de la radiación ultravioleta, un sistema de riego y también un sistema de luces LED que son los que van a simular la luz solar para que la planta pueda hacer la fotosíntesis. Luego tenemos una serie de subsistemas en el interior de la cápsula, de control de esa presión, de esa temperatura, baterías. En nuestra propuesta sería que el invernadero fuera modular y autónomo, de tal forma que podemos poner muchas unidades siempre en la parte exterior, irían acopladas por fuera de esa estación espacial privada. Asimismo, en la superficie de la Luna podríamos apilar muchas unidades como esta fuera del hábitat, de tal forma que no consumimos espacio útil para los astronautas.
1: A veces no ponemos suficientemente en valor lo que se hace aquí y estamos delante de otro de los ejemplos de tecnología española que ha ido al espacio, ¿no?
0: En España somos muy afortunados porque somos líderes en meteorología extraterrestre. Somos el único país del mundo que tiene tres estaciones meteorológicas midiendo de forma continuada en Marte, en el planeta rojo. REMS a bordo de Curiosity, TWINS a modo de InSight y MEDA, que es estos dos mástiles que hay al lado del cuello de este rover Perseverance. Y lo que pretendemos es que nuestro invernadero espacial Green Moon Project se convierta en el cuarto instrumento científico español en otro cuerpo planetario, en este caso la Luna, y por qué no soñar el día de mañana con verlo también en Marte.
1: Las ganas y la esperanza de establecer colonias en el espacio han llevado a la comunidad científica a experimentar cómo sería el día a día en un entorno similar al del planeta rojo. Por ejemplo, el programa Hypatia, que ha reunido a mujeres científicas de todo el mundo en el desierto de Utah. Una de ellas ha sido la catalana Laia Ribas. Hoy estudia qué especies de peces podrían ser más indicadas para la alimentación de los astronautas. Desde el Instituto de Ciencias del Mar, dirige al equipo del proyecto Space Gen Fish para investigar cómo evolucionarían los huevos y las larvas en la microgravedad espacial.
2: El proyecto Space Gen Fish es un proyecto que está basado en estudiar la producción de acuicultura en el espacio. Además, queremos estudiar cómo afecta estos ambientes espaciales, es decir, la microgravedad y la radiación, en el desarrollo larvario de un pescado de acuicultura. Lo que vamos a hacer va a ser poner en una caja dos tanques pequeños, unos embriones, y estos tanques van a viajar al espacio, a la Estación Espacial Internacional, y ahí vamos a ver el desarrollo de estas larvas y cómo es su comportamiento. Después, el astronauta va a coger estas cajas, las va a poner en el congelador, las va a congelar y van a llegar otra vez a la Tierra, en concreto van a venir en el laboratorio donde estamos ahora, para poder analizar los cambios epigenéticos, los cambios que se han generado en el genoma de estos peces debido a que han estado en estas situaciones del espacio.
1: ¿Qué aportaría para la alimentación de los astronautas el pescado?
2: Sabemos que el pescado tiene un alto valor nutritivo, tiene una alta cantidad de proteínas, de vitaminas, de omega 3, además se digiere muy fácilmente y esto pues da muchos beneficios a la salud. Los astronautas, las situaciones de esta ingravidez y radiación, se sabe que es muy perjudicial para la salud y, por ejemplo, se sabe que a nivel muscular hay muchos problemas, el sistema inmunitario. Entonces, poder dar este pescado fresco como una fuente de alimentación es vital para poder mantener una dieta saludable en el espacio.
1: ¿Y qué problemas podría haber para generar esta acuicultura en el espacio?
2: Bueno, muchos problemas. Tendremos que ver, por ejemplo, pues esto, ¿no? Si los peces se desarrollan bien, qué marcas pueden tener en el fenotipo final que puedan generar, pues, alteraciones, y si están bien al sistema inmunitario, si el músculo, que es la parte que nos comemos, también está bien. También, sobre todo, a nivel de sostenibilidad, porque es muy importante cuando trabajamos en el espacio de que todos los recursos sean muy sostenibles, que haya recircularización, que todo se pueda reaprovechar. Entonces, el sistema que se tiene que crear va a ser un sistema cerrado, que esto está creado, pero se tiene que probar que funcione en situaciones, pues, de gravidez lunar o de gravidez cero o gravidez de marciana.
1: Este reto de ecología circular se estudia desde hace más de 30 años en la Agencia Espacial Europea. El proyecto MELISA pretende conseguir que los residuos generados por los astronautas puedan ser reciclados para generar comida vegetal. Hoy visitamos la planta piloto de este experimento.
3: Por una parte tenemos productores de oxígeno y por otra parte tenemos consumidores de oxígeno. Los productores son sistemas fotosintéticos, ya sea plantas, en este momento estamos cultivando kale, o ya sea cianobacterias fotosintéticas, como el caso de la llamada espirulina. Por una parte, captan el CO2 que les viene de la respiración de las ratas que simulan nuestro astronauta. Por otra parte, producen oxígeno, que por lo tanto lo podemos devolver a las ratas para mantener la respiración. Y además son organismos comestibles.
1: Pero faltaría comprobar cómo se desarrollaría todo este sistema cerrado en ingravidez. De momento, con el proyecto Limnospira on ISS, se plantean poner en órbita durante 15 días una parte, las cianobacterias. Cuando enviéis la espirulina a la estación espacial en vuestro experimento, ¿qué es lo que pretendéis comprobar?
3: Lo que queremos es demostrar cómo crece espirulina, que es uno de nuestros productores de oxígeno, consumidores de CO2 y productores de material comestible en el espacio. Esto se ha hecho anteriormente, pero en nuestro caso añadimos la singularidad de que por primera vez lo podremos hacer con múltiples cajitas donde vamos a hacer ese crecimiento de las cianobacterias estas, la espirulina, donde además podremos grabar en vídeo directamente cómo están creciendo, cómo está activándose su metabolismo fotosintético mediante detectores específicos, y esta es una de las singularidades del experimento.
1: ¿El objetivo final cuál sería?
3: El objetivo final es llegar a tener una tecnología ya adaptada a condiciones de espacio, adaptada a las misiones

vamos hacia la Tierra, nos damos cuenta de que esta es una situación que tampoco es tan extraña en la Tierra. Ya tenemos zonas del planeta donde los recursos que podemos tener son muy limitados y en los que estos sistemas circulares ganan una relevancia para mantener nuestras sociedades.

0: otro de los proyectos que hemos visto estudia el reaprovechamiento circular y una red cerrada de soporte vital. Uh-huh. Eso sería fundamental.
1: Sí o sí, eso hay que hacerlo, ¿no? Porque la regeneración del aire mismo ya requiere ahora mismo pues, suministros, bombas, electricidad. Llega un punto en el que sería mucho más conveniente tener una regeneración más biológica del aire mismo, como ocurre en la Tierra.
0: ¿Crees que veremos huertos en la Luna o en Marte?
1: Claramente habrá que tener zonas de cultivo de vegetales. Yo creo que eso sí, que los vegetales pues, son en general pues, algo más fácil que los animales, claro, de manejar.
0: ¿Y qué les dirías a todos aquellos que dicen que se está invirtiendo mucho dinero en la investigación espacial, pero sin embargo quedan muchos problemas por resolver alimenticios en la Tierra?
1: Pues a ver, todo esto siempre es lo mismo. La única manera de resolver los problemas de la Tierra son dos. Una, ser muchos menos, eso no sé cómo lo conseguirías, o utilizar tecnología. Y estos esfuerzos, que son una parte ínfima realmente de los presupuestos de investigación y desarrollo, no está asegurado que vayan a resolver el problema de la alimentación en Tierra, pero tampoco está descartado que de estas pequeñas cosas que se hacen para ir al espacio salte la chispa y desarrollemos alguna cosa que verdaderamente va a ser la gran diferencia y nos va a permitir resolver el problema.
0: Podemos preguntarnos si tiene sentido viajar al espacio sin atmósfera, sin vida, donde es tan difícil obtener alimentos. Sin embargo, la investigación espacial ha hecho posible muchos avances científicos, médicos y tecnológicos, como el sistema de geolocalización por GPS, sin el cual ya no sería difícil vivir. Sabiendo todo eso, ¿quién nos dice que esta odisea alimentaria espacial no pueda acabar mejorando la vida en la Tierra?

0: contenidos. Cada día estamos ahí con todos ustedes. Gracias, gracias por la fidelidad, gracias por acompañarnos. Y ya recibimos de nuevo a la profesora de inglés. Se llama Nuria González. Tenemos a un músico y profesor, Juan Gómez. Y un gran, magnífico y divulgador cultural, Martín Escolar. ¡Suerte a los tres! Vale. ¡Mucha suerte!
1: Chicos, hay que seguir. Vale.
0: Cuarto programa, Nuria González Oliver.
1: Sí.
0: Bienvenida, profesora.
1: Gracias, bien hallado.
0: Aquí está, de Alcalá de Henares, asturiana, como nos dijo el primer día, ¿verdad?
1: Sí.
0: Y con 870 en el marcador. Pues, Nuria, a disfrutar de todas las pruebas. Hoy llega la última pista de la parte por el todo.
1: Sí.
0: Es muy importante, es la definitiva. Suerte, que vaya todo bien, Nuria.
1: Gracias.
0: Juan Gómez, de Sant Pere de Torelló, Barcelona. Bienvenido, Juan.
2: Hola.
0: ¿Qué tal? La música siempre le acompaña, ¿verdad?
2: No
0: la
2: recuerdo música... un solo día sin escuchar música, en
0: claro.
2: mi vida.
0: Wow. La música es su vida, es vida, ¿verdad? Y la música como profesión, la música también como profesor y, por supuesto, las palabras, la filología. Juan, 3140 es el octavo programa y que vaya muy bien, Juan.
2: Gracias.
0: Suerte. Juan, muy bueno también en el enredo de letras, lo ha demostrado en más de una ocasión. Y Martín Escolar en las preguntas calientes, que es donde... Es importantísima esa prueba, ¿verdad, Martín? Bienvenido.
3: Bueno, es mi favorita, la verdad, siempre lo digo, me encanta.
0: ¿Sí?
3: Disfruto muchísimo con esa prueba.
0: Sí, porque no sabe qué va
3: claro,
0: a surgir.
3: Bueno, no va más los títulos, las guionistas y los títulos siempre te la lían. Es muy divertido, es muy divertido. Y muy exigente, además, también.
0: Un homenaje siempre, cada día, a las queridas guionistas
3: Eso
0: y
3: es.
0: A los guionistas, porque lo hacen muy, muy bien.
3: Sí, sí.
0: Por ese ingenio, por esa gran capacidad.
3: Sí, es una maravilla.
0: Martín, hoy es el programa 73.
3: Bien.
0: Qué bien,
3: cada día me gusta más el número que dices, Jordi.
0: Sí, porque cada vez se acerca más
3: claro, poco a poco.
0: Al 100.
3: Bueno,
0: Martín de Madrid, mucha suerte, feliz programa.
3: Gracias, Jordi.
0: A ver con la parte por
3: Vamos,
0: todo
3: a
0: también. A ver qué pasa. Mucha suerte y marcadores nuevos, marcadores a cero. ¿Le gusta el cine? ¿Les gusta el cine? Pues a nosotros sí, Elisenda Roca. Por eso hoy tendremos... Actrices, actores y directores.
4: Vamos a tener de todo como en botica y lo vamos a pasar muy bien. Sabedores y sabedoras en casa, mucha suerte también. Jueguen con nosotros y con Nuria, que ya la tenemos aquí, hermosísima. Como hermosísimo está Juan también y el joven hermosísimo Martín. Así que vamos a empezar con la hermosa batería de sabios, Jordi.
0: Aquí está ya, batería de sabios. Empezamos con el cuerpo humano. Suerte y a responder, tiempo.
4: El yeyuno es la segunda porción del intestino grueso o delgado.
1: Grueso.
4: No es correcto cambio. ¿Cuántos anillos de la NBA ganó Michael Jordan con los Chicago Bulls? ¿Seis o cinco?
2: Cinco.
4: No es correcto cambio. ¿Qué orden religiosa y militar fundada en el siglo XII disolvió el Papa Clemente V? ¿Orden de Malta o bien Orden del Temple?
3: La Orden del Temple.
4: Correcto. ¿Qué novelista, autor de Tom Jones, está considerado el padre de la novela inglesa, Henry Fielding o Samuel Johnson?
3: Samuel Johnson.
4: No es correcto cambio. ¿Qué arquitecto neoclásico diseñó el edificio principal del Museo del Prado, Juan de Villanueva o Ventura Rodríguez?
1: Juan de Villanueva.
4: Correcto. ¿Para qué usan los cerrajeros un parauso, taladrar o girar el bombín?
1: Girar el bombín.
4: No es correcto cambio. ¿Qué sistema montañoso actúa como gran borde oriental de la meseta y la separa de la cuenca del Ebro? ¿Sistema ibérico o los Montes de Toledo?
2: Sistema ibérico.
4: Correcto. ¿Qué filósofo griego considera al ser humano como un animal político, Teofrasto o Aristóteles?
2: Aristóteles.
4: Correcto. ¿Qué compositor elevó a su máxima expresión y popularizó el concepto de leitmotiv musical, Mozart o Wagner?
2: Wagner.
4: Correcto. ¿Qué película protagonizaron Richard Gere y Julia Roberts 9 años después del estreno de Pretty Woman? ¿Princesa por sorpresa o Novia a la fuga?
2: Novia a la fuga.
4: Correcto. ¿En qué deporte destacaron internacionalmente los legendarios jugadores australianos Rod Laver y Roy Emerson? ¿Golf o tenis?
2: Tenis.
4: Correcto. ¿Cuál es, junto con los Principia, uno de los tratados científicos más importantes de Newton? ¿Óptica o acústica?
2: Óptica.
4: Correcto. ¿Durante qué guerra se libró en España la trascendental Batalla de los Arapiles, de la Independencia o Primera Guerra Carlista?
2: Primera Guerra Carlista.
4: No es correcto cambio. ¿A qué tipo de género novelístico pertenece la Galatea de Cervantes? ¿Pastoril o de caballerías?

0: Pastoril.
1: Correcto. ¿Quién pintó a unas mariscadoras faenando a la orilla del mar en 1967? ¿Maruja Mayo o Luis Seoane?
0: Maruja Mayo.
1: No es correcto. Cambio. ¿De dónde procede el queso Appenzeller, de característico gusto fuerte y refinado, Alemania o Suiza?
2: Alemania.
1: No es correcto. Cambio. ¿Cómo se titula el último trabajo de Malú? ¿15 o 20?
3: 20.
1: No es correcto. Cambio. ¿Cuál es, después de Marc Márquez, el piloto español que ha ganado más veces el Mundial de MotoGP? ¿Alex Cribillé o Jorge Lorenzo?
0: Jorge Lorenzo.
1: Correcto. ¿Cómo se llama el proceso por el que sedimentos sueltos acaban convertidos en roca sedimentaria compacta? ¿Litificación o conglomeración?
0: Litificación.
1: Correcto. ¿Qué imperio africano medieval controló rutas del oro y la sal y alcanzó fama internacional con el viaje de Mansa Musa a la Meca? ¿Imperio de Malí o Imperio Asirio?
0: Malí.
1: Correcto. ¿Quién publicó en 1929 la célebre novela antibelicista Dios a las armas, John Dos Pasos o Ernest Hemingway?
0: Ernest Hemingway.
1: Correcto.
4: Tiempo. Muy bien, con la respuesta correcta de Martín ha finalizado esta batería de sabios. Y atención, que ha iniciado Nuria fallando porque el yeyuno...
1: Es la segunda porción del intestino delgado.
2: Sí. Uh-huh.
4: Juan, los anillos de Michael Jordan, NBA, en los Chicago Bulls.

0: Muchísima suerte a Nuria, Juan, Martín y bueno, que hagan buen descarte. Si les gusta la historia del arte, ningún problema. Se trata de un pequeño detalle que los pintores usaban para demostrar su destreza pintando. Vamos a ello. En la historia del arte, la musca de Picta fue un particular recurso visual que consistía en añadir a los cuadros una mosca pintada a tamaño real y con gran detalle. Además de ser una muestra de habilidad del pintor, ese recurso se usaba para generar realismo y una ilusión óptica de tridimensionalidad como en un trampantojo. Un emblemático ejemplo que llevó al extremo ese efecto es el de una mosca que fue pintada sobre un marco ficticio para simular que estaba posada fuera del mismo cuadro. Y ahora atentos a la pregunta de Jordi.
1: ¡Qué curioso, qué curioso!
0: Sí, sí.
1: Esas moscas que hemos visto. Y atención, ¿en qué obra se pintó esa mosca a la que hacía referencia Pilar sobre un marco ficticio? Atención a las cuatro obras. Aquí están. Estas son las opciones. Bodegón de aves. La Virgen de la Mosca. Madonna con el Niño. Retrato de un cartujo. Martín, que tiene que iniciar la prueba, hay que descartar una de estas obras. Es complicado, ¿verdad?
2: Sí, tengo una intuición, pero tampoco estoy muy seguro. Así que voy a quitar la que creo que es una trampa, que es La Virgen de la Mosca.
1: La Virgen de la Mosca. Anónimo, el autor anónimo y, bueno, bien descartada.
2: Vale.
1: Bien descartada esa obra, porque no está la mosca en el marco ficticio. Atención, seguimos. Juan, a ver, bodegón, Madonna o retrato de un cartujo. ¿Qué descarta?
3: Yo descartaría la Madonna.
1: La Madonna con el Niño, de Carlo Crivelli. Muy bien descartada esa Madonna. Muy bien, Juan. Atención, Nuria. Bodegón de aves, retrato de un cartujo.
4: Pues yo voy a descartar, así, 50-50, retrato de un cartujo.
1: Oh, lo siento, Nuria. De Petrus Christus. A modo de anécdota, cuenta Vasari que el artista italiano Giotto, siendo aprendiz, pintó una mosca en un retrato, obra de su maestro Cimabue, mientras este se encontraba fuera del estudio. Al volver, el maestro intentó espantarla, pero la mosca no se quiso ir.
0: Vamos, que se quedó allí. Retrato de un cartujo del pintor flamenco Petrus Christus se encuentra actualmente en el Museo Metropolitano de Arte de Nueva York. Seguro que los visitantes del museo también han tratado de espantarla más de una vez y seguro que ustedes lo harían.
1: Seguro, qué curioso, qué historia más interesante la que nos ha traído hoy Pilar con,
0: sí, sí,
1: con esas moscas pintadas, pintadas. Muchas gracias, hasta el próximo.
0: Hasta el próximo. Suerte para el resto del programa.
4: Gracias.
1: Sí, porque lo siento, ahora pierden todos 50 puntos. Cada marcador, eso quiere decir que Nuria queda el marcador a cero, Juan y Martín. Y ahora un concursante puede conseguir 300 puntos. Y se animarán los marcadores porque llega Enredo de Letras. Mucha suerte y vamos allá con una nueva cuadrícula y letras que van desapareciendo. Adelante, tiempo. Y como decíamos, 300 euros iniciales. Primero siempre darle al pulsador.
2: ¿Rodamiento?
5: No, es correcto, sigan.
1: Pues no, Martín, no. ¡Nuria!
4: Pensamiento.
5: No, es correcto, sigan.
1: Sigan pensando. No, no, 200. Ahora.
5: Atención, la palabra empieza por la letra E.
1: ¡Juan!
3: Ya no digo lo que iba a decir, claro, entonces.
1: Vale, pues no lo diga. Sigan buscando. A ver, tienen la inicial.
2: Empadronar.
5: Correcto. Bien, Martín. Empadronar.
1: Pues sí, es algo importante. Hay que empadronar.

0: empadronarse, empadronar. Esa es la palabra de 10 letras. Hoy el enredo para Martín. 200 puntos. Ahí está el marcador, por lo tanto, en primera posición, nuestro magnífico de Madrid. Y ahora llegan ya esas preguntas calientes. Decía hoy en el inicio del programa que es su prueba preferida. También de muchos espectadores. Fue la prueba más votada en nuestro 25º aniversario. Y aquí están hoy nuevas 10 preguntas.
1: Extraño viaje, serrano, que vienen, alimentación, naturaleza, laureado, repaso, lo parecía, legiones y cantando.
0: Y Martín va a enviar la primera pregunta. ¿Qué título?
2: Voy a mandar serrano a Nuria.
0: ¡Serrano! Sí, Nuria, hablamos de buen jamón, jamón serrano.
1: Si son de los que disfrutan con un buen jamón serrano, seguramente alguna vez habrán observado que en su superficie a veces pueden verse pequeños puntitos blancos que, contrariamente a lo que mucha gente piensa, no son cristales de sal. Nuria, ¿sabe de qué tipo de sustancia química orgánica se trata?
3: ¿Es grasa? ¿Es sebo?
1: No es correcto, rebote.
4: Ni idea.
1: Rebote.
2: Calcio.
1: No, aminoácidos. Concretamente, se trata de cristales de tirosina que suele aparecer en productos curados como el jamón y que, de hecho, es un indicador de buena calidad del producto.
0: Pues ya lo saben, ¿eh? Siempre se aprende. Y ahora, por asignación, Nuria va a enviar la segunda pregunta.
3: Seguimos con alimentación para Juan.
0: Alimentación de la más alta.
1: Sí, el animal terrestre más alto del planeta, la jirafa, presenta una singular adaptación para alcanzar la vegetación inaccesible a otros herbívoros. Su largo cuello, es evidente, y su característica larga lengua prensil. Por cierto, ¿las hojas de qué tipo de árboles son la alimentación preferida de las jirafas?
4: Acacia.
1: Correcto, las acacias. Bien, Juan.
0: Efectivamente, buen seguidor de los documentales de la 2. Juan, 100 puntos. Y ahora dejamos las jirafas y otro tema. ¿Qué va a enviar?
4: A laureado.
0: ¿A quién?
4: A Nuria.
0: Nuria, laureado en lo más alto del podio.
1: Tony Bou es uno de los deportistas más laureados de nuestro país. En su haber tiene, entre otros, nada menos que 40 campeonatos mundiales y 21 campeonatos de España. Es el piloto de la historia con más títulos mundiales. ¿De qué modalidad deportiva?
3: Piloto, pues de Fórmula...
1: No es correcto, rebote.
2: ¿De trial?
1: Correcto, de trial. Además, el pasado mes de junio, Tony Bou consiguió otra hazaña. Completó 53 saltos consecutivos sobre bidones, únicamente, como ven, con la rueda trasera de su moto, entrando por tercera vez en el libro Guinness de los récords.
0: Tony Bou, impresionante. Enhorabuena. Martín, 100 puntos. Y adelante, a enviar otra pregunta.
2: Venga, pues el repaso a Nuria, a ver si sí. El marcador.
3: Sí, qué falta.
0: Repaso, y hablamos de una vida de novela.
1: Una de las novelas más interesantes de la escritora madrileña Julia Navarro es, sin duda, Dime quién soy, en la que un periodista recibe la propuesta de investigar la vida de Amelia, su bisabuela, y a través de esa investigación hace un repaso de la historia de Europa, desde la Segunda República Española hasta qué acontecimiento histórico ocurrido en 1989.
3: Las elecciones...
1: No es correcto, rebote.
4: ¿La caída del muro de Berlín?
1: La caída del muro de Berlín, Dime quién soy, es una novela para revisitar la historia del siglo XX.
0: Efectivamente, en noviembre de 1989, la caída del muro de Berlín. Muy bien, Juan, rebote y 100 puntos en el marcador. Adelante, a enviar pregunta.
4: Que vienen a Martín.
0: A Martín. lugar de vigilancia.
1: Estaban destinadas a alojar a militares, a veces durante semanas, para vigilar la costa y prevenir los ataques de los piratas berberiscos. Son torres en cuya parte superior se encendía un fuego para dar aviso de algo, como de tropas enemigas o de la llegada de embarcaciones. ¿Qué nombre tenían estas torres? ¿Cómo se llaman?
2: Torre Vigía.
1: Correcto, Torre Vigía o Almenaras, muy bien.
2: Vale, bueno.
4: Almenaras.
2: Por lógica.
0: Por lógica, ¿verdad? Claro, ha pensado y la lógica en esta ocasión.
2: Sí, también juega, sin duda.
0: Muy bien aplicada, claro. Y los conocimientos que surgen también cuando llegan las respuestas, claro. Martín, 100 puntos, es magnífico, lo demuestra y adelante.
2: Venga, pues cantando al músico, claro, a Juan.
0: Cantando. Atención, Juan, a ver, escuchará también un fragmento, a ver, cantando mientras se faena.
1: A ver, Juan, la saloma es un son cadencioso con el que acompañan ciertos trabajadores y otros operarios su faena para hacer simultáneo el esfuerzo de todos. Generalmente se estructuran de forma antifonal. Uno de los trabajadores canta un verso y el resto responde a coro, por lo que muchas salomas carecen de estribillo. Escuche. Oh,

0: Bien, ¿sabe quiénes cantan salomas mientras trabajan?
1: Los pescadores.
0: Los pescadores, los marineros, correcto. Las salomas son un método para aumentar la productividad, coordinar el ritmo de los marineros y reducir el aburrimiento en el barco. La canción que hemos escuchado es una saloma tradicional titulada Sam's Gone Away. Sam se ha ido.
1: Muy bien, Juan, no podía fallar.
2: Si fallo, quedo mal.
1: Sí, sí, hubiese quedado muy mal. Conocía este término, saloma.
2: Y conocía la canción.
1: Y la canción también. ¿Pero qué canción no conoce? Pero si las conoce todas, Juan.
2: Las todas. Modernillas no conozco.
1: Bueno, alguna de Beyoncé también, ¿eh? Juan, 100 puntos, ahí están en el marcador. Adelante, a enviar pregunta. A ver, ¿qué envía?
2: Extraño viaje para Nuria.
1: Bueno, pues extraño viaje, sí. Vamos a ver, intriga y música y cine.
0: En 1964, Fernando Fernán Gómez rodó El extraño viaje, todo un clásico del cine español que retrata las miserias de los pueblos de España en la década de 1960. Uno de los personajes más importantes en la trama de este filme de culto es Fernando, un atractivo músico que cada sábado llega con su conjunto musical para amenizar el baile del pueblo. ¿Recuerda qué gran actor interpreta a Fernando en El extraño viaje?
3: Sí, ay Dios.
0: Ese, venga, dígalo.
3: Sí, es Sacristán.
0: No es José, ¿no? Sacristán, rebote.
4: José Luis López Vázquez.
0: Tampoco, rebote.
2: ¿Emilio Gutiérrez Cava?
0: No, es Carlos Larrañaga. Carlos Larrañaga compartió elenco con Tota Alba, Rafael Aparicio o Jesús Franco, entre otros. El extraño viaje está inspirada en el crimen de Mazarrón, ocurrido en un pueblo situado al sur de la comunidad murciana, que pasó en el año 1956.
1: Pues hemos recordado esa gran película de Fernando Fernán Gómez y Nuria, por asignación, a enviar pregunta.
3: Lo parecía a Juan.
1: Lo parecía, pero no lo era.
0: En 1740 se encontró en las minas de Ouro Preto, en Portugal, una espectacular piedra preciosa de 1.680 quilates que pasó a pertenecer a la corona portuguesa. Al tratarse de una gema totalmente incolora, se creyó que era un diamante, por lo que se la bautizó como el diamante de Braganza, pero en realidad se trataba de otro tipo de piedra fina. ¿Sabe qué gema generalmente amarilla y muy dura es el diamante de Braganza?
2: ¿Calcita?
0: No es correcto, rebote.
4: ¿Un topacio?
0: Correcto, un topacio. Bien, Martín.
1: Pues rebote para Martín, 100 puntos más en el marcador, se lleva el topacio y va a enviar, quedan dos. Dos preguntas, ¿naturaleza o legiones?
4: Pues la naturaleza a Nuria.
1: Nuria, un

0: Salto increíble, un salto que es impresionante.
1: Una pared de roca inmensa, una caída de agua que se convierte en niebla y una selva que dificulta incluso acercarse a verla. Esta es la estampa del Salto Ángel, considerada la catarata más alta del mundo. Desciende desde el Aullante Puy, en el Parque Nacional Canaima. Dígame, Nuria, ¿en qué país se encuentra el Salto Ángel?
2: ¿No está en Colombia?
1: No es correcto, rebote.
0: ¿Brasil?
1: No es correcto, rebote.
3: ¿Venezuela?
1: Está en Venezuela. El Salto Ángel se encuentra en el estado de Bolívar, al sureste de Venezuela, y cae desde una altura de 979 metros.
3: En Venezuela, y desde Saber y Ganar, un abrazo inmenso y solidaridad con Venezuela. Y atención, Martín, que ha dado la respuesta correcta, va a enviar la última pregunta caliente hoy. Bueno, esos 100 puntos son suyos, por supuesto, acaban de subir, como siempre nuestros compañeros de realización lo hacen mejor que yo. Y va a enviar, digo, la última pregunta caliente. Hoy acabamos con legiones.
4: A Nuria otra vez.
3: Pues Nuria, legiones armadas hasta los dientes.
1: El armamento de las legiones romanas fue evolucionando con el tiempo, pero durante 6 siglos los legionarios usaron una característica espada corta y con una hoja ancha y pesada. Ahí la tiene. ¿Pero sabe cómo se llama esta arma?
2: Es una espada. No sé.
1: Tiene un nombre, rebote.
0: ¿Un gladius?
1: Correcto, un gladius o gladio. Muy bien, Juan.
3: Pues muy bien ese rebote, Juan. 100 puntos en el marcador. Gracias, hasta aquí las preguntas calientes. Nuria, a ver si con la próxima prueba consigue 100 puntos. Juan tiene ahora 430 y Martín 650. Vamos a jugar a Descubriendo. Jugaremos con nuestra pantalla. Y hoy, más que nunca, lo de la pantalla es importante, porque hay ocasiones en que los directores encuentran a un actor con el que tienen una química especial y forman un tándem que se repite a lo largo de sus carreras. Hoy, en este juego, tenemos 6 directores y sus actores o actrices fetiche. Espero que sepan emparejarlos. Y al final, pues, aparecerá también una imagen que para la solución solo tendrán que decirnos el nombre de uno de los componentes de esa pareja de cine. ¡Atención! ¡Vamos al cine! ¡Nos acompañan! ¡Ahí está el panel! ¡Lo abrimos! Observen. Actrices y actores famosísimos y esos directores. Con los que han trabajado, han repetido a lo largo de su carrera. Cubrimos todo el panel. Nuria, primera casilla que desea abrir.
2: La 7.
3: La número 7, Alfred Hitchcock.
2: Con la número 10.
3: Con la número 10, efectivamente. Grace Kelly fue una de las musas del genio del suspense. Pues podemos recordar Crimen Perfecto, Atrapa a un ladrón o La ventana indiscreta, por ejemplo. Nuria, 20 puntos ya. Ahí están, 2 casillas que desaparecen del panel. Juan.
0: 1.
3: La número 1, John Carpenter.
0: 8.
3: ¿Y?
0: 8.
3: 8. Carl Russell encarnó al protagonista de Golpe en la pequeña China, de este director. Y también trabajaron juntos en La Cosa y Rescate en Nueva York. Nueva York. Muy bien, Juan, 20 puntos. Y 2 casillas menos. Martín.
4: Vale, la 2.
3: La número 2. Hombre, muy conocido este actor, ¿verdad?
4: Creo que es la 11.
3: La 11. La filmografía de Martin Scorsese es indisociable a la de Robert De Niro. La colaboración se inició en los años 70 con Taxi Driver.
4: Eso es.
3: Y siguió con Toro Salvaje, El Cabo del Miedo, Casino, El Irlandés. Muy bien, Martín, 20 puntos, 2 casillas. Bye, bye, Martín y Robert. Nuria, de nuevo jugando.
2: La 3.
3: La número 3, ahí está ella. Ya la conoce. ¿Y dónde está el director?
2: En el 12.

0: En el número 12 tenemos a Pedro Almodóvar, efectivamente, que ha tenido muchas actrices fetiche, muchas chicas Almodóvar, se denominaban, ¿verdad?
1: Sí.
0: Como Carmen Maura, que actuó bajo sus órdenes en 8 películas. La imagen correspondía a mujeres al borde de un ataque de nervios. Nuria, 20 puntos, que está mucho más tranquila que Carmen Maura en la película. Juan, adelante.
2: 9.
0: Número 9, tenemos aquí a esta conocidísima actriz y...
2: 5.
0: 5.
2: Uy.
0: No, es un actor, no, no es un director, no, no ha conseguido hacer una pareja. Martín.
3: 9.
0: 9, tenemos a ella y...
3: La 6.
0: Y la 6. Pobres criaturas, Emma Stone actuó bajo la dirección de Yorgos Lanthimos. Y también en Bugonia y Tipos de Gentileza. Muy bien, Martín, 20 puntos. Qué bien, ¿eh? Qué grandes trabajos, Emma Stone. Y nos han quedado estas dos casillas, la 4 y la 5. Vincent Price teníamos ahí y Roger Corman formaron un tándem perfecto en las películas de terror gótico. Las recuerdan de los años 60. El péndulo de la muerte, la máscara de la muerte roja. Y ahora, atención, Nuria, porque vamos a enfocar. Estamos en el cine y en la pantalla aparece este actor. Solo le pedimos el nombre del actor.
1: Sí, Bill Murray.
0: Bill Murray, efectivamente. Y el director sería, porque está en una película de su amigo Wes Anderson. Bill Murray es uno de los actores clave del universo de Wes Anderson. Su colaboración empezó en 1998 con la película Academia Rushmore. Y desde entonces Murray ha participado en 9 de las 12 películas dirigidas por Anderson. En nuestra imagen a descubrir de hoy le veíamos en La vida acuática de Steve Zissou, encarnando al oceanógrafo que lidera a un equipo para dar caza al tiburón que mató a su compañero. Bill Murray, Nuria, 100 points.
1: Gracias.

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1: Se trata de un trabajo de

0: minerales. Así que hoy vamos a repasar 6 minerales con carbono y ustedes deberán identificarlos.
1: Muy bien, aquí están, aquí los tenemos. Para que jueguen. Diamante, hulla, lignito, grafito, antracita, turba. Y Martín ya con la primera pista.
0: Es el primer paso de la transformación de la materia orgánica en carbón.
2: Vale, pues diría que es la turba.
0: Correcto, la turba se forma mediante la descomposición parcial de materia orgánica como plantas en un ambiente húmedo como el de los pantanos. Tiene muy poco poder calorífico.
1: Turba, respuesta correcta. Ahí hemos visto la imagen. Muy bien, Martín. Y ahora seguimos. Juan, que tiene 450, atento.
0: Es la sustancia natural más dura.
3: El diamante.
0: Correcto. Los apreciados diamantes varían de incoloros hasta el negro. Pueden ser transparentes, traslúcidos o incluso opacos.
1: Diamante. Muy bien, Juan, muy bien. Nuria, atenta a la pista.
0: Contiene entre un 80 y un 90% de carbono.
4: Hulla.
0: Correcto. Tiene gran poder calorífico. De su destilación se obtiene el gas de alumbrado.
1: Hulla, 80 y un 90% de carbono. A base de carbono es el tema. Seguimos. Atención, Martín.
0: Es el hermano humilde del diamante. Como este es carbono puro, pero su estructura es diferente.
2: El grafito.
0: Correcto. El grafito, al contrario que el diamante, es extremadamente blando. Es bonito, ¿eh? Por cierto, pero es... Sí. Es el hermano humilde, como decíamos.
1: Ahí estaba la imagen de grafito. Muy bien, Martín. Seguimos jugando. Atención, Juan.
0: El azabache es una variedad de este carbón que se utiliza en joyería.
3: Lignito.
0: Correcto. El nombre lignito viene del latín lignum, que significa leño, debido a su textura, que a veces es leñosa.
1: Muy bien. Lignito. Y atención, Nuria, vamos a culminar esta prueba a base de carbono.
0: Es el carbón más duro y antiguo. Es poco bituminoso, arde lentamente y desprende gran cantidad de calor.
4: ¿La antracita?
0: Correcto. Para la formación de antracita hacen falta millones de años.
1: Por lo tanto, el valor de esa imagen, ¿eh? Ahí estaba, antracita. A base de carbono, última llamada. Muy bien, gracias. 6 respuestas correctas. Nuestros concursantes lo hacen muy bien. Eso quiere decir que Martín está en primera posición, parte por el todo y llega a la última pista. Nuria ha quedado tercera. Reto, suerte, Nuria. Y Juan. Calculadora. A ver.
3: Vale.
1: A ver. Como los músicos cuando cuentan ahí para las notas. A ver, cálculo mental. Suerte, Juan. Adelante, todo preparado. Tiempo.
0: 63 más 23.
3: 86.
0: Menos 52.
3: 34.
0: Por 4.
3: 132.
0: ¡Ey, no! ¿34 por 4?
3: 136.
0: Menos 28.
1: Tiempo.
0: Ay, 108, bueno.
1: ¡Ay!
0: Empieza muy bien y después se descontrola, pero bueno, ya no hay bloqueo. Bien.
1: Y esa
0: bien.
1: Multiplicación que la tenía fácil ahí. Qué pena, Juan.
3: Qué pena.
1: Bueno, pues 50% de las ganancias, por lo tanto, el marcador se queda en 230. Pero llega la parte por el todo. Hay 500 euros de premios si resuelven ya esta parte por el todo. Sexta jornada, eso quiere decir que es la última pista. Hoy llega la última, Martín, que está en primera posición. A ver si se lleva los 500 euritos. Vamos a recordar a Elisenda las dos primeras pistas.
0: 500 eurazos, Jordi. Bueno, vamos allá. Las dos primeras. La profecía no se cumplió y una habitación con mucho espacio.
1: Y llega ya esa tercera pista con los amigos de Juan. Suena así.

0: Bueno, ahí está la música y atención, la cuarta pista dice...
1: No están todos, faltan dos.
0: Faltan dos. Atención, llega, recordemos, la quinta pista. Es esta imagen. Ahí tenemos ese calendario, esa hoja, esa cifra, bueno, ese mes.
2: Sí.
0: ¿Y la sexta? ¿Qué será la sexta?
2: Pues vamos a descubrirlo.
0: Música, datos, imagen.
2: A ver.
0: Atención, nos vamos a quedar con una imagen.
2: Vale.
0: Sí. Esta imagen es muy importante. Observen. Pantalla. Ahí está la imagen. ¿Quién es?
1: Muy buena pista.
0: Buenísima. Definitiva pista.
1: Sí.
0: Han observado todos los detalles, lo que están viendo ahí. En la imagen, Martín, ¿es capaz de reconocer el personaje que acabamos de ver?
2: No, la verdad es que no. Bueno, diré uno que es por la época y también un poco el oficio que parece que tiene, coincide, que es Alexander von Humboldt, pero no creo que sea. Es verdad que pues, la época se parece y tal, pero...
1: Importante Alex... el señor von Humboldt, lástima que no sea.
0: ¡Oh!
2: Vale.
0: Qué lástima, porque no es Alexander von Humboldt.
2: Vale.
0: Pero usted traía... ¿Algo? ¿Sí?
2: Sí, yo traía una cosa que esta pista, como siempre, me la ha echado por tierra. Además, he visto que está con unos papeles que puede ser que esté estudiando el cielo. Pero bueno, yo voy a decir lo que traía, que es el propio año 1984.
0: ¿El año 1984?
2: Sí.
0: O sea, ¿lo relaciona quizás con George Orwell?
2: Todo esto, exacto.
0: ¿Con la obra?
2: Con la profecía de Orwell que no se cumplió, porque no sucedió nada de lo que dijo que...
0: Claro.
2: Y bueno, el disco de Menos mal que nos queda Portugal... Y de esto total, pero bueno, entiendo que no es eso.
1: Entiende usted muy bien.
0: Entiende usted muy bien, por eso es magnífico.
2: Vale.
0: Martín.
2: ¿Cuánto entiendo?
0: Pero ya no hay más pistas, por lo tanto,
2: ya.
0: A trabajar. Vamos al rebote. Juan Gómez. ¿Qué le parece?
3: ¿Puedo ver la imagen otra vez?
0: No.
1: No, ya está.
0: No, en el próximo
1: ya pasó.
0: En el próximo programa la verá otra vez.
3: Vale, vale.
0: Sí.
3: Es un señor del siglo XVIII, parece, ¿no?
0: A ver.
3: No sé.
0: Pero no es von Humboldt.
3: Voy a decir una burrada. ¿Puede tener que ver con la Revolución Francesa?
0: Pero usted hace preguntas y aquí lo que hay que dar es respuestas.
3: Pero eso es una burrada.
0: No. Preguntar, vale, pues, no pueden preguntar.
3: Pues afirmo. La Revolución Francesa.
1: De todo lo que ha dicho, solo ha acertado que efectivamente estamos en el siglo XVIII.
0: Bueno, pero ya es algo importante.
1: Algo importante, ya hemos ubicado un siglo.
0: Tenemos algo muy importante para resolver esta parte por el todo. Rebote, Nuria. A ver, ¿es capaz de reconocer el personaje?
4: No reconozco al personaje, pero está... se veían en la pared muchos círculos que podían ser... podía estar intentando hacer... mapas es del firmamento o intentar estar haciendo un mapa en general.
1: Vaya buscando por ahí.
4: Vale.
1: La veo ya en buen camino. A ver si conseguimos esos mapas del firmamento, concretarlos.
4: Vale, gracias.
0: Bueno, pues tienen muchísimo trabajo nuestros concursantes.
4: Vale. Sí.
0: Nuria, por lo tanto, también a trabajar, a hacer los deberes y... Ya no hay más pistas, pero el próximo programa serán, por lo tanto, 400 euros en esta parte por el todo. Y volveremos a ver la imagen de este personaje, que supongo que Juan ya habrá encontrado. Buscando. Averiguando. Y ahora, antes del reto de Nuria, marcadores. Juan Gómez hoy ha conseguido 230, nuestro concursante de San Pere de Torelló, 3.370 y pasa al noveno programa. Seguir adelante, Juan. Con buena música siempre, que la música le acompañe. Suerte.
3: Hay una cosa que quiero decir, que llevo 8 programas queriendo decirla. Yo soy de Horta. Horta es no Barcelona, Barcelona Norte. Pero vivo en San Pere hace 6 años. Pero quería decir que soy de Horta porque si mis padres me estuvieran viendo, no me tolerarían que no lo dijera.
0: Claro que sí.
3: Porque mi familia es de allí.
0: Barri de Horta, un buen barrio, un barrio con mucha historia en Barcelona. Y Juan, ya lo ha dicho.
3: Ya lo
0: ha dicho. Martín, sumamos 690. es de Madrid.
2: De Madrid.
0: ¿De qué barrio?
2: Yo crecí en Madrid. Luego estuve muchos años viviendo en Boadilla del Monte. Pero llevo más tiempo en Madrid, yo creo.
0: Por lo tanto, Gato, como ya hemos dicho en más de una ocasión, Gato.
2: Sí, sí, sí, sí.
0: Martín, 49.280. El próximo es el 74. ¡Enhorabuena! Bien. Gran, magnífico. A seguir adelante. Y a ver, en el próximo, ¿quién resuelve la parte por el todo?
2: La tendremos, seguro.
0: Y ahora, Nuria, adelante. Bueno. Al escenario de nuevo. Sí. Nuria González,
1: ya vamos.
0: Profesora de inglés, ánimo
4: profesora de inglés.
0: A superar el reto.
4: Vale.
0: Nuria, ánimo, suerte.
4: Gracias.
0: Mucha suerte. Llegan ya los enunciados. Cuenta atrás. 3, 2, 1 y tiempo.
5: Que muestra gran alegría o satisfacción.
4: Exultante.
5: Correcto. Zona del pavimento o entablado superior en altura al resto.
4: Paso.
5: Manejar o conducir una situación problemática.
4: Paso.
5: Voz o frase que alguien repite mucho por hábito.
4: Muletilla.
5: Correcto. Experiencia que se tiene de algo.
4: Paso.
5: Conjunto de valores o bienes culturales acumulados por tradición o herencia.
4: Acervo.
5: Correcto. Que carece de luz o claridad.
4: Oscuro.
5: Correcto. Zona del pavimento o entablado superior en altura al resto.
4: Tarima.
5: Correcto. Manejar o conducir una situación problemática.
4: Gestionar.
5: Correcto. Y experiencia que se tiene de algo.
4: Vivencia.
5: La que usted ha hecho ahora superando el reto. ¡Bravísima, Nuria!
0: ¡Y esta vivencia! ¡Buena vivencia! ¡Nuria, felicidades!
4: Gracias.
0: Muy buen reto. 140 sumamos al marcador de Nuria González, que pasa al quinto programa.
4: Bien.
0: Pues a seguir adelante.
4: Gracias.
0: Bye, bye.
4: Bye,
0: bye. See you. Con Juan y con Martín. Y ya lo saben, con Rodrigo Vázquez y Nuria Ramírez tienen siempre una cita. Y Elisenda Roca, hasta el próximo.
1: Adiós.
0: Bye, bye.

0: cargo de estos cuerpos no asumen que hay un problema. Esto hay un problema y no lo estoy diciendo yo ni lo está diciendo la noticia que ha publicado Gabriel en el diario.es. Lo está diciendo algunos militares que se están quejando, algunos agentes de las fuerzas y cuerpos de seguridad del Estado que han sido testigos. Es decir, saben que esto pasa. Y si lo sé yo, y si lo saben los ministros, estoy convencidísimo. Por lo tanto, tienen una gran responsabilidad y deben actuar porque esto es un peligro, que tengamos una infección fascista, hablemoslo así, una infección de algunos elementos fascistas dentro del ejército y dentro de las fuerzas y cuerpos de seguridad del Estado.
1: Miquel, hemos sabido hace un par de horas que ha fallecido un migrante en la playa del Trampolín, se encontraba mal desde por la mañana y que ha ido a la zona de las duchas, se ha desplomado y cuando han intentado reanimarle ya había fallecido. ¿Tú crees que las condiciones en las que están viviendo en este momento han podido influir en este fatal desenlace?
0: No hay duda de que una persona que se encuentra en esa situación de vulnerabilidad, sin poder acceder a servicios básicos, con miedo incluso de ir al médico o decir que se encuentra mal para que no acabe todo esto en una expulsión, que está sometida a un riesgo, más todavía si está enfermo, tiene alguna dolencia, y esto era previsible, que con la falta de atención y con la falta de recursos, que es evidente en Ceuta ahora mismo, pues que esto pudiera pasar. Y lamentablemente, pues esto debería sacudir conciencias también. Y yo creo que aquí debemos poner el foco también en la humanidad que estamos ofreciendo también a las personas que están en esta situación en Ceuta, más allá de todos los relatos políticos que queramos hacer sobre los culpables de la situación, etcétera. Pero aquí hay un problema de atención a personas que están en una situación muy vulnerable y que, como vemos, corren el riesgo hasta sus propias vidas.
1: Pues Miquel Ramos, muchas gracias. Y desde aquí también nuestra felicitación a Gabriela Sánchez, la autora de esta investigación del diario.es. Buenas tardes, compañero.
2: Buenas tardes, Miquel. Bueno, y esta no es la primera ni la única polémica en la que se han visto envueltos algunos miembros de las Fuerzas Armadas en Ceuta, que desde la crisis migratoria han proferido ataques tanto verbales como físicos a migrantes en la ciudad autónoma. María Molero.
3: Episodios, Gonzalo, de violencia que se llevan produciendo semanas, ¿eh? Como este reconocido, además recogido por el diario.es. Militares que rocían con gas pimienta a menores migrantes mientras van por la calle tras comprar comida. Aseguran al diario estos migrantes, estos menores, que solo estaban andando, mirando el móvil tranquilamente y le lanzaron el spray pimienta desde el coche. Pero ha habido más momentos de violencia como este. Lo han visto y lo han oído. La calaña que viene de Marruecos. Así insulta este militar a los migrantes en Ceuta y añade en esa misma secuencia: ¿quién gobierna España? La maravillosa izquierda, dice con ironía. Y ojo a cómo termina, porque dice: veremos a ver cuando cambiemos de bando qué pasa aquí. Pero atención, porque la violencia contra los migrantes va más allá de Ceuta. Estas que estamos viendo son imágenes espeluznantes en las fiestas de Tabernes en Valencia. Atención, porque decenas de jóvenes persiguen y dan una paliza a un magrebí, 10-1. Le insultan y le llegan incluso a romper una botella de cristal en la cabeza. Vean esta secuencia. Lo están viendo, esa brutal paliza a un magrebí por decenas de jóvenes, entre ellos algunos menores. De madrugada, una chica, que la han escuchado gritar, intenta parar la pelea, pero no lo consigue. Golpes que no cesan durante casi 6 minutos y el joven, casi inconsciente, se intenta proteger, pero no puede hacer nada por evitar esa brutal agresión. En las fiestas de Taberna en Valencia.
1: Pues en un rato abrimos mesa para que opinéis de todo esto, pero hoy Gallego y Rey nos vuelven a traer su humor en forma de tira cómica sobre la violencia y la xenofobia que empieza a escalar de forma preocupante en nuestro país. En buena medida por los discursos de odio que se escuchan desde algunos parlamentos.

0: Landaburu.
1: ¿Qué esperamos si los llamas invasores, si dices que vienen a violar a tus hijas, si dices que hay que cazar y pescar a los migrantes? Pues la escalada es evidente, es que se produce así, es como las fichas del dominó. Y claro, ya el colmo del colmo es que este tipo de cosas las hagan representantes del ejército. Porque el uniforme no excluye, que es lo que hay que explicarles, el cumplimiento de la ley. Y que sean migrantes o migrantes ilegales no excluye que sean seres humanos. Y exijamos otra vez, ya, la segunda en este programa, que haya consecuencias a quien ha propinado esa paliza.
0: Fátima, el Ministerio de Defensa debería decir algo, porque desde el Gobierno, otros departamentos del Gobierno nos trasladan la consternación por las imágenes que han visto, que se va a abrir una investigación, pero la ministra de Defensa no da señales de vida.
2: Sobre todo porque yo creo que las Fuerzas Armadas tienen muy buena imagen en este país y hacen una labor humanitaria.
0: Bueno, como nos ha recordado.
2: Y hacen una labor humanitaria muy buena.
0: Los propios miembros del ejército quienes están denunciando
2: claro,
0: lo que hacen sus compañeros.
2: Claro. Y hay imágenes que lo están mostrando, con lo cual es que hay un código penal militar que castiga esto, castiga las vejaciones, castiga las humillaciones y castiga el maltrato.
1: Pues venga,
2: y además con penas importantes que pueden ir hasta los 5 años.
1: ¿Cuántas se han impuesto,
2: y la exclusión, por supuesto, de las fuerzas militares? Esto, evidentemente, tiene que estar sometido al Código Penal Militar y, además, evaluado y estudiado. Y, por supuesto, que la ministra tiene que decir algo, entre otras cosas, porque hay actuaciones de unos pocos que están entorpeciendo el trabajo de otros muchos que están trabajando en circunstancias terribles, de excepcionalidad, porque es un caso de excepcionalidad, con jornadas muy largas, muy duras, sufriendo también violencia, porque ha habido también militares que han sido hospitalizados.
1: Por favor, ¿podemos hablar de eso?
2: Que
1: trabajan como los demás, como los médicos, como las enfermeras, como los bomberos.
2: María José, que esto hay que castigarlo. Sobre todo porque pone en duda el papel de todas las Fuerzas Armadas, que creo que no está suficientemente representadas en estos personajes.
3: Bueno, uno de los militares hospitalizados, por cierto, creo que se había roto el peroné, me parece, ayudando a unos migrantes subiendo de unas rocas.
2: Bueno, yo he visto también
3: está hospitalizado y a veces hay gente que cuenta como si fuera
2: una herida de arma blanca en la espalda.
3: Y no lo son.
1: Código penal militar, código penal normal, porque no están actuando en el ejercicio de sus funciones.
3: Lo que no da la sensación es que es verdad que no digo que sean impunes, pero desde luego que no parece que tengan demasiadas consecuencias estos comportamientos.
4: Bueno, claro que no tienen demasiadas consecuencias. Es verdad que dentro del ejército hay miles de militares que son servidores públicos y que son personas decentes y honorables. Pero también es verdad que en el ejército hay imágenes como la que han desvelado los compañeros del diario.es, que yo creo que es importante resaltar porque explica a la perfección lo que está pasando en parte del ejército. Y lo hacen con total impunidad. Y si a eso le sumas que por la mañana, por la tarde y por la noche, en determinados medios de comunicación, se llama cazar al invasor, pues esto es un cóctel explosivo.
5: Es que el problema es que no se castiga. O sea, es decir, que hay un problema de xenofobia. Que hay un problema de xenofobia. Digo, primero, en la sociedad española en general. Es decir, está creciendo la xenofobia en general por los discursos, por supuesto, de la ultraderecha de Vox, especialmente a los que incluso también, hay que reconocerlo, el propio Partido Popular se está abonando en muchos casos al discurso xenófobo de Vox en algunas ocasiones.
3: Pero ¿y eso da al ejército y a la policía?
5: No, yo ahora voy al ejército. Entonces, primero, el problema yo creo que es más allá del ejército. ¿En el ejército hay problema de xenofobia? También. Es decir, yo. Un problema de xenofobia. Y voy a poner un caso concreto. Es decir, un compañero mío que estudió en bachillerato, que ahora es militar, a mí en plan broma me llegó a decir, bueno, ahora ya podía cazar a moros.
6: Como tienes un amigo que dice eso, el ejército.
5: Yo creo que en el ejército. Yo creo que. No, dije. Hay un problema.
6: Tú tienes un amigo.
3: Pero Fátima, nadie. No, pero nadie está diciendo. No, nadie está diciendo eso.
6: Lo acaba de decir Hugo.
3: No, nadie está diciendo en esta mesa que el ejército sea xenófobo.
6: Lo acaba de decir Hugo, que tiene un problema de xenofobia.
5: Es que claro que lo hay. Algunos. Por supuesto que lo digo, lo repito. Hay un problema.
6: Porque tienes un amigo que es xenófobo.
5: No, hay un problema internamente de algunos o varios o múltiples.
0: Aitor lo comparte, Aitor lo comparte.
3: Yo creo que
6: tenemos que tener un discurso un poco menos de brocha gorda,
5: si no estoy generalizando, yo creo que entre todo lo que hay que ser es objetivos. Es decir, y cuando hay un problema hay que decirlo. Yo no creo que sea una cuestión ideológica, derechas o de izquierdas. Cuando hay un problema de xenofobia.
6: ¿En qué te basas?
5: Cuando hay un problema de xenofobia.
6: ¿En un amigo?
5: En fuentes en el ejército.
6: ¿En qué fuentes? ¿En la de tu amigo?
5: No, en fuentes de que yo...
3: De todas formas, pero sí, yo creo que lo que tenemos que separar aquí es que sea una cosa general de todo el ejército y otra cosa que sean casos específicos
5: Claro,
3: donde hay xenofobia, evidentemente. Bueno, vamos a hablar de Juan Jesús Vivas, porque queremos recordar lo que decías sobre los migrantes que cruzaban a Ceuta de manera irregular el día antes de lo que ocurrió en la ciudad autónoma.
7: Entiendo, puede existir la percepción de decir, oiga, si llegan y se saben que son inmigrantes y se sabe que han llegado de manera irregular, ¿por qué no se devuelven? ¿Por qué no se retornan a su país de origen? Y hay que decir que con la legislación en la mano es que no se puede hacer. Sencillamente. Nadie lo puede hacer. Quien lo haga estaría incumpliendo la ley y estaría cometiendo un delito.
3: Pues estas declaraciones son del 29 de julio. Y ese es Vivas, el presidente de Ceuta, ¿vale? Bueno, pues casi dos meses después de estas declaraciones, el propio Vivas, presidente de Ceuta, pues parece que ha cambiado y mucho de opinión. Roberto de la Fuente, ¿qué ha dicho ahora el presidente de la ciudad autónoma?
8: Parece otro, incluso si escuchamos lo que ha dicho esta misma mañana en la cadena SER, propone el presidente de Ceuta que si vuelve a producirse una entrada masiva de migrantes extraordinaria como la del mes de julio, tendrían que ser devueltos de inmediato. Y lo hace argumentando que son personas que no necesitan seguridad internacional al ser de Marruecos, un país, dice Vivas, seguro y que incluso está organizando un mundial con España. Sobre la dudosa legalidad de las actuaciones, dice que en situaciones extraordinarias como esta hay sentencias, aunque también recuerda que él no es jurista. Insiste en que sigue habiendo más de 15.000 personas migrantes en las calles de Ceuta y que si no se hubiesen devuelto tantos en los días posteriores, la ciudad estaría al borde del colapso. Dice Vivas, si usted entra por esta puerta, yo le devuelvo por esta puerta. Vivas.
7: Pero yo avalo lo que hizo el ejército y avalo lo que hicieron los policías. Si usted me dice, si hubiera habido que no solamente acompañar, sino que también de alguna manera favorecer el que estas personas, utilizando las capacidades que la ley le atribuye a los cuerpos y fuerzas de seguridad, fueran conducidos hasta la frontera para que salieran, creo sinceramente que sería legal. Y creo que sería legal porque cuando se produce una situación de invasión del territorio, la reacción tiene que ser proporcional al daño causado.
0: Es que vamos. Aitor.
9: Es que hay dos personas que en 2021...
0: ¿Qué pretende? ¿Saltarse la legalidad vigente o crear, generar más alarma social?
9: Claro, el problema es que Viva sabe perfectamente que no puede hacerse lo que él dice. Las personas que las 70.000...
3: Hombre, 60.000, el Vivas del 29 de julio lo sabía.
9: Y lo sabe hoy, y lo sabe también, no se le ha olvidado. No se ha dado un golpe en la cabeza y se ha levantado por la mañana y se le ha olvidado lo que él sabe, porque lleva muchos años como presidente de Ceuta, lleva muchos años gestionando situaciones no tan difíciles como estas, pero también muy complicadas. Y en 2021 hubo una entrada también masiva, con muchísimos, sobre todo menores, y la que era delegada del gobierno y la que era vicepresidenta de Ceuta en aquel momento, las dos fueron inhabilitadas por el Tribunal Supremo y ya no pueden seguir trabajando en la administración y perdieron su trabajo y perdieron su... ¿Por qué? Por incumplir la ley. Lo que pretende Vivas no es... Él sabe perfectamente que no va a ocurrir. Lo que pretende Vivas es alentar la tesis de que el gobierno no le da la gana coger a estas 10.000 personas y llevárselas a Marruecos, lo cual es absurdo, porque si realmente el gobierno pudiera coger a estas 10.000 personas y llevarlas a Marruecos, no lo habría hecho, no lo haría mañana, lo habría hecho hace dos meses, porque
1: bueno,
9: el gobierno no está precisamente... Bueno, bien, pero digo que si pudiera hacerlo, lo haría, porque el gobierno no está precisamente saliendo bien parado de la gestión de la crisis de Ceuta. Él sabe que no lo puede hacer, de la misma forma que hoy mismo, esta mañana, ha reconocido que en Moncloa nunca nadie le dijo lo de que era un pesado que no volviera a llamar.
0: Que no volviera a llamar, sí.
9: Claro. Entonces debería tener más cuidado porque su mensaje está llegando a mucha gente, porque está en el centro del foco, porque le hemos puesto todo el foco encima a los periodistas, con razón, y tendría que tener un poquito más cuidado con lo que dice.
0: Alberto, ¿por qué este cambio del presidente Vivas, del 29 de julio, a las declaraciones que estamos oyendo en las últimas semanas, de su lealtad, colaboración institucional, etcétera, etcétera, al bloqueo permanente de todas y cada una de las propuestas o soluciones que el gobierno ha ido poniendo encima de la mesa, como el puerto, los polideportivos, infraestructuras básicas de la ciudad autónoma? ¿Por qué cambia? ¿Hay un interés partidista? ¿Sigue instrucciones de Génova?
10: Fíjate, yo en la primera declaración vemos claramente a un Vivas, que era ese Vivas, digamos, más didáctico, que

0: trasciende las siglas políticas y que está explicando efectivamente cuál es la realidad, y la realidad es que una vez que han entrado no se les puede devolver así como así, y que eso tarda mucho tiempo, como lo estamos viendo. Pero luego estamos viendo también un Vivas que, sobre todo, el mensaje que está lanzando es: si vuelve a ocurrir, lo que se deben hacer es, no lo dice, pero son devoluciones en caliente que las avala, por otra parte, la propia ley. En algunos casos, como por ejemplo cuando no entran a nado, que es el problema que se dio principalmente en esas imágenes que estamos viendo ahí en la parte superior. Que hay un discurso que obedece al Partido Popular a que se está haciendo una presión sobre el gobierno con este tema. Evidentemente. Evidentemente, pero también porque la gestión del gobierno está dejando muchísimas lagunas, y ahí el Partido Popular está rascando votos, no solamente por el PP y frente al PSOE, sino en este caso también frente a Vox, que también está tratando de hacer el agosto con este asunto.
1: Pues parece que se los está llevando todos Vox. Pues, sí.
2: Landaburu, no sé si tienes que decir algo al respecto.
3: Pues sí, por un puñado de votos está mintiendo, y lo vamos a explicar otra vez. No es posible, ni las devoluciones masivas, ni en caliente, ni de ninguna manera. Lo único que se permite es que no entren. Si tú eres capaz de que no entren, eso es lo único que ha permitido el Tribunal Constitucional. Y ya nos ha regañado el Tribunal Europeo de los Derechos Humanos. Pero al margen de eso, por un puño de votos, y son capaces, sería capaz de verdad de saltarse los derechos humanos de la gente que se esté ahogando, dejarla que se ahogue, que quiere dispararlos, habla del ejército. El ejército no es policía de fronteras.
0: ¿Qué está diciendo? Estamos hablando de un señor que simplemente le está diciendo a los 80,000+ habitantes de quien dependen de su gobierno, le está diciendo, en caso de que vuelva a suceder algo como lo que vimos a finales de julio, lo que le pido al gobierno es esto.
3: Que incumpla la ley. Que incumpla la ley es lo que le está pidiendo. Que incumpla la ley, porque ni el ejército puede hacerlo, ni la Administración Civil puede hacerlo, como ha explicado mi compañero. Ha habido dos sentencias penales del Tribunal Supremo. Nos ha condenado el Tribunal Europeo de Derechos Humanos. Pero al margen de eso, quiero volver al principio. ¿Qué sentido, o sea, qué humanidad tiene este tipo de gente que por un puñado de votos es capaz de deshumanizar? Estos que vienen, se les conduce, se les saca como ganado.
0: María José,
3: oiga, son ciudadanos.
0: Como dice
3: muchos
0: tanta gente
3: ellos,
0: de Ceuta, qué fácil
3: muchas
0: se ve
3: de ellas,
0: Madrid,
3: mujeres,
0: ¿verdad? Es que parece mentira que estés hablando
3: ellos,
0: con tanta simpleza de ese
3: de
0: tema.
3: Ellos, niños. Evidentemente,
0: pero el problema
3: no
0: es cómo
3: de
0: paras
3: que
0: a 80,000 personas.
3: Niñas.
4: Yo lo que no entiendo es la
5: estrategia. Pero tú cómo paras a 80,000 personas. O sea, ¿cómo detienes a 80,000 personas?
3: Es que no, es imposible.
5: Claro, exacto.
2: No empieces a hablar todos. Uno habla todos a la vez. Venga,
5: quiero decir que parar 80,000 personas es inviable, salvo que hagas algo que un país como España no puede hacer.
3: Un
5: país democrático occidental
3: no dejarle
5: parar 80,000 personas que están saltando la frontera. No se puede hacer. Tú no puedes, entonces, o vuelven luego y regresan voluntariamente, como hicieron los 70,000 o los que fueran, que volvieron, o luego te los tienes que gestionar una vez que entran, que están en tu territorio, porque no hay mecanismos legales para a posteriori devolverlos si ellos han pedido quedarse. Y es que tú no paras a 80,000 personas. Es una realidad bastante...
3: Porque tienen derechos. Derechos.
5: Bastante inasumible, pero...
3: Que no son vacas ni patos.
4: Yo no entiendo, yo no entiendo la estrategia del Partido Popular, sinceramente lo digo, siempre lo he dicho. No entiendo en este caso, no entiendo la estrategia del Partido Popular. Porque pudiendo criticar al gobierno, por ejemplo, decir, con los informes que había, pueden focalizarse en el gobierno, en los informes, en cómo se gestionó el antes, incluso si quieren el durante o el después de la crisis. Vale. Pero focalizarse en las personas me parece dantesco. Es decir, porque en cualquier cabeza que tenga dos dedos de frente, aunque yo no soy jurista, pero vamos, sí que sé que si hay una persona que consigue entrar en España hasta que no se sepa quién es esa persona, si es un menor o no es un menor, que por supuesto los menores tienen una protección especial, como debe de ser y como entra la lógica de cualquier ser humano. Es decir, bueno, pues evidentemente no se pueden coger a las personas y echarlas con una patada hacia el país. Es decir, eso es lo lógico, lo que dice la lógica, pura y aplastante. Entonces, bueno, que se centre, el PP puede centrarse en el gobierno, en la gestión, y le pueden criticar y podrán encontrar 1.800 cosas para criticar al gobierno de Sánchez por el antes, durante y el después de cómo está gestionando la crisis. Pero centrarse en las personas, en los migrantes, en los seres humanos, es decir, me parece, en fin, una
1: dantesco.
4: Dantesco.
1: Bueno, pues estas como recordaba Aitor hace un momento, estas no son las únicas declaraciones polémicas que ha protagonizado el presidente de la Ciudad Autónoma, porque hace unos días, Vivas acusaba al gobierno de llamarle pesado, según dijo con sus propias palabras, porque insistía mucho en hablar con el presidente del gobierno durante los momentos críticos de la entrada masiva de inmigrantes. Sin embargo, poco después ha decidido matizar sus palabras y ha insistido en que no fueron exactamente literales las palabras que le transmitieron. Escuchemos.
6: Yo, aquel mismo día 27, llamamos a Moncloa el presidente del gobierno no tuvo a bien atender.

0: ya nos llegó a decir que no llamáramos más, que nos estábamos poniendo muy pesados.
1: Llamábamos tanto que nos llegaron a decir no llamen ustedes más, que son muy pesados. Esto no es literal, pero es una buena manera, que un recurso que nos permite este rico idioma que utilizamos para dar cuenta de la contestación que recibimos.
2: Pues Chema Garrido, ¿qué pasa con las contradicciones de Viva? Bueno, con el paso de los días va diciendo una cosa y la contraria. ¿En qué quedamos?
3: No son contradicciones, son mentiras. Lo que pasa es que a Viva se le permite mentir. Porque el Partido Popular y Vox y ciertos altavoces mediáticos han dado cuenta que Vivas es la herramienta más eficaz para hacer oposición al gobierno. Y por tanto, a Vivas se le permite todo. Oye, van a acabar pidiendo el premio Nobel de la Paz para Vivas.
4: No entiendo el PP,
3: van a acabar pidiendo el premio Nobel de la Paz para Vivas. Estamos a un pasito solo de ello. Se le permiten mentir, le permiten coger y no afrontar sus competencias, asumir sus competencias para coger y ayudar a sus conciudadanos.
2: De momento, Chema, parece que está quedando bastante retratado cuando le ponemos unas... No, digo que por lo menos aquí en televisión estamos viendo que dice una cosa en una fecha y otra cosa y la contraria en otra.
5: Porque como además Vivas ha recibido tanta ayuda desde el principio, Vivas ha tenido ese apoyo de funcionarios para que filien rápido y rápido.
6: Bueno, está desarado Madrid.
2: Ha habido unos cuantos millones de euros que sí se han destinado a la comunidad autónoma de Ceuta. Y por otro lado, quien no está ayudando nada son el resto de comunidades autónomas de sus compañeros de viaje que no están dispuestos a asumir
5: la
2: tutela de los menores.
3: Está más preocupado de servir al Partido Popular, está más preocupado de servir a los intereses del Partido Popular y en desgastar al gobierno que de ayudar a sus conciudadanos. Lo que tiene que hacer es dejar de estar en Saraos en Madrid y de Saraos
5: político-mediático.
3: No, estrategia no, estoy diciendo mi opinión.
5: No.
2: De todas formas, Fátima, no estamos criminalizando a nadie. Fátima, estamos poniendo declaraciones de un dirigente que dice una cosa un día y al mes siguiente dice la contraria.
3: Vamos a beatificarle, ya está, le beatificamos. No podemos hablar de Vivas, no se puede hablar mal de Vivas. ¿Pero por qué no se puede hablar mal de Vivas? ¿Por qué no se puede criticar?
5: Que criminalizar al presidente de Ceuta, teniendo la situación que tiene en este momento,
3: santo Vivas,
5: santo Vivas. Como diría Hugo,
2: Venga, pues te lo voy a preguntar de otra manera. Fátima. O sea, ¿qué opinión te merecen los cambios de opinión de Vivas?
5: No, pues por supuesto, no tienen sentido, claro que no. No tiene sentido, pero eso no significa...
7: Como que no tiene un fin, claro.
5: No tiene sentido. Eso no significa, Gonzalo...
2: ¿Y por qué lo hace?
5: Eso no significa, Gonzalo, que Vivas no esté trabajando hasta la extenuación.
3: Para Génova,
5: con una situación complicadísima para Génova, de verdad. Tú estás viendo la situación que hay en Ceuta. Chema, tú la estás viendo. Es que, de verdad, nos sentamos en esta mesa y es muy fácil. Es muy fácil hablar de cómo, de qué ha pasado con las familias en Ceuta, de cómo han cambiado su vida, de cómo ha cambiado la vida de las mujeres.
7: Si el problema aquí no es su presidente, que haga cosas.
8: Fátima, hombre, el problema aquí no son tanto las contradicciones del presidente Vivas, sino la velocidad a la que circula la mentira y la desinformación. Porque esas declaraciones de Vivas fueron portada en varios periódicos y en varios medios de comunicación. Semanas después las desmiente y nadie habla de ello. Es más, se puso en la epicota a varios altos cargos de la Moncloa imputándole esa actitud con una mentira.
5: Esther,
8: y el desmentido no lo hemos visto nada más que aquí.
5: Estando absolutamente de acuerdo contigo, en ese punto, convendrás también que hubo informaciones previas, y esto ya estamos cansados de decirlo, y no se hizo nada. Quiero decir, el presidente podrá desdecirse ahora de otra cosa, pero hubo muchos avisos.
8: Fátima, vamos a ir a los papeles desclasificados ahora.
5: Estaba publicado en el periódico.
8: Venga,
5: ¿qué más quieres?
8: Venga, que tenemos al magistrado Joaquín Bosch, que es quien nos va a explicar lo que sí cabe y lo que no cabe en nuestro ordenamiento jurídico. Magistrado, buenas tardes.
9: Hola, ¿qué tal, Esther? Buenas tardes.
8: ¿Ha escuchado la propuesta de Vivas de poner a los inmigrantes en la frontera y devolverlos tal cual, de forma inmediata, automáticamente? ¿Eso es legal en nuestro país?
9: Sí, hay, digamos, como en esas manifestaciones, tal y como las he escuchado, hay ciertos elementos de ambigüedad. Lo que no es admisible jurídicamente es mañana mismo proceder a una devolución o a una expulsión inmediata, menores, solicitantes de asilo, personas que están en situación irregular. Esto con el ordenamiento jurídico en la

0: mano, no es posible hacerlo. Y de hecho, como sabe bien el propio presidente de la entidad autónoma, una vicepresidenta suya no hace demasiado tiempo fue condenada por prevaricación y fue inhabilitada, igual que la anterior delegada del gobierno, por expulsar inmediatamente a decenas de menores sin seguir los trámites que marca el ordenamiento jurídico. Lo que ocurre es que yo creo que el presidente Vivas lo plantea más desde una perspectiva de futuro, que hay que actuar para que en el futuro eso es más posible. Puede ser más discutible o menos, pero si hay voluntad política, sobre todo entre los dos principales partidos, es perfectamente posible reformar la ley de extranjería para que, en la línea de lo que ha dicho el Tribunal Supremo, en los supuestos en los que se entre, como se ha entrado, a través del mar, que se pueda proceder a devoluciones inmediatas. Lo que ocurre es que esto no será la semana próxima ni la otra, pero sí que se puede legislar para que haya una respuesta, digamos, más expeditiva, más rápida. Lo que ocurre es que esto no se puede aplicar a la actual situación de ninguna de las maneras. Esta situación va a continuar durante meses hasta que se resuelva.
1: Estas declaraciones, magistrado, se producen en plena polémica por las persecuciones y el maltrato de militares españoles a migrantes de Ceuta. ¿Cree que este tipo de discursos fomentan el uso de la fuerza desproporcionada en el maltrato a los inmigrantes que estamos viendo en las últimas semanas?
0: A mí no me cabe duda que determinados marcos y determinados discursos públicos espolean, generan un espacio ambiental para los ataques racistas, para la xenofobia, y por eso hay que ser siempre muy prudentes, sobre todo quienes tienen máximas responsabilidades institucionales, porque como vemos, determinados proclamas luego pueden tener consecuencias lesivas de bastante gravedad.

0: ¿Eso no tiene ninguna consecuencia judicial ni penal, el hecho de que haya dirigentes que digan que los ciudadanos migrantes han venido aquí a enfrentarse al ejército y que hay que echarlos a todos, o directamente que hay que salir a cazarlos o a pescarlos o devolverlos en catapulta, que han dicho también esta semana desde algunas filas de partidos políticos?
1: Hola, Gonzalo, ¿qué tal? Pues efectivamente hay discursos que son preocupantes, pero la irresponsabilidad institucional no siempre tiene encaje en un delito regulado en el Código Penal. No es lo mismo los discursos odiosos que los delitos de incitación al odio, son dos cosas diferentes. Para que haya un delito tiene que haber unos discursos públicos, unas apelaciones públicas que puedan generar una atmósfera que provoque ataques racistas o xenófobos. Tiene que haber algún tipo de llamamiento a que puedan materializarse agresiones de tipo discriminatorio, racista o de estilos semejantes. Un discurso desafortunado que tiene carácter discriminatorio, incluso de tipo xenófobo, si no va acompañado de algún tipo de llamamiento a la agresión o al ataque, no sería delictivo. Y normalmente es cierto que los representantes institucionales no suelen cruzar en la frontera del delito y se quedan más bien en el discurso odioso que es criticable políticamente.
0: Bueno, no sé si desafortunado es el discurso, da la sensación de que ha habido un poquito un paso más allá y que luego eso genera un caldo de cultivo que se traslada a la calle, evidentemente. Otra cosa es que, como usted dice, magistrado, no tenga un recorrido penal. Bueno, muchísimas gracias, Joaquín Bosch. Buenas tardes.
2: Buenas tardes, magistrado.
1: Muchas gracias a los dos. Un abrazo.
0: Bueno, vamos a hablar de Ayuso, porque
2: no.
0: Busca... Sí, un poco,
2: no,
0: pero
2: no.
0: Solo un poco.
3: ¿Le gusta?
0: Solo un poco, sí. O sea, ya sé que ya no quiere y que le molesta, pero es un poco, nada más, solo un poco, hoy un poco. Porque está buscando a la presidenta de la Comunidad de Madrid rearmarse en un congreso del Partido Popular de Madrid para hacer frente a la crisis del ático y de cara a las elecciones. Roberto de la Fuente.
4: Un congreso regional para los días 27, 28 y 29 de noviembre, donde buscan estudiar cuál va a ser su programa electoral de cara a las próximas autonómicas. Dicen también que es para reforzar sus filas después de un verano marcado, ya lo saben, por la polémica del ático. Dice la presidenta de la Comunidad de Madrid que con este congreso lo que buscan es renovar el proyecto, también proponer nuevas ideas y seguir haciendo de Madrid, dice Ayuso, un lugar de vida y de libertad. Es el primer congreso regional del Partido Popular del que hemos conocido fecha, pero las próximas semanas vamos a conocer de manos de Alberto Núñez Feijóo las fechas para el resto de autonomías, de todas menos de la Comunidad Valenciana, mientras el de Madrid busca renovar la mayoría absoluta en la Asamblea de Madrid y también conservar y reforzar el poder de Ayuso en toda la región.
2: Pues dice Ayuso que la política de vivienda es la joya de la corona de su gobierno.
0: No.
2: ¿Sí?
0: No. ¿Sí?
2: Sí. Dice que es la joya de la corona de su gobierno, pero María Molero tiene algunos datos que igual no coinciden con el diagnóstico que tiene la presidenta de la comunidad, ¿no?
3: Vamos con ello y les voy a poner a todos ustedes en situación. Medida anunciada a bombo y platillo por la Comunidad de Madrid. Incentivos fiscales en vivienda para poner alrededor de 20.000 casas sin uso en el mercado de alquiler. E iban, atención, a premiar a los propietarios de esas viviendas vacías con una deducción del IRPF de 1.000 euros por cabeza. Ahí es nada. Así lo anunciaba la consejera de Hacienda, Rocío Albert. Escúchenlo.
5: Hemos estimado que se pueden beneficiar unas 20.000 personas y que esto supondrá un ahorro para los propietarios de 20 millones de euros, que tienen como objeto o bien tratar de aumentar la oferta de viviendas y revitalizar el mercado de la vivienda.
3: La realidad está. Durante el primer año de aplicación de esa bonificación, apenas 1.585 contribuyentes pidieron la deducción, lo que equivale a que, como máximo, esas fueron el número de viviendas que se incorporaron al mercado. Una cifra sustancialmente muy inferior a la que estimaba la Comunidad de Madrid, y más teniendo en cuenta este dato del INE. En 2021 había más de 187.000 viviendas vacías en Madrid. En 2024, cuando se aplica esta bonificación de la que estamos hablando, tan solo 1.500 salen al mercado del alquiler.
0: Bueno, pues no sé si Madrid es un sitio de libertad solo para los que tienen pasta o también para los que no tienen tanta. Landaburu y Fátima, mira.
6: La libertad de desahuciar. Es como ella se ha planteado un poco esta cuestión. Sí. Tiene un ego más grande que su aticazo, un morro de una dimensión relativamente parecida, porque decir que la política de vivienda

0: es su política estrella, pues como serán las demás, también te digo. O sea, es evidente que no ha aplicado, bueno, sí, si esta era la política pública estrella, no la ha funcionado. Pero no la ha funcionado porque no se ha ni acercado. Y se ha negado a poner en ¿cómo? Funcionamiento ah, vale. otra que tenía a disposición. Esa es la realidad. Y dicen, fíjate, yo cuando les oigo ahora la gracia, que la última gracia, la de Feijóo de esta mañana, construir más vivienda. ¿Sabéis lo que quieren, no? Quieren que los pobres, que ya ni los ciudadanos normales, nos vayamos a vivir a no se sabe dónde y la ciudad quede para los áticos de superlujo, para las viviendas de uso turístico y para la especulación pura y dura. Y esto ya no puede ser. Es que a Madrid no lo vamos a reconocer. En pocos años se están vaciando los barrios de los vecinos y de las vecinas. El pequeño comercio está sufriendo una crisis histórica en Madrid. Esta es la situación. Entonces yo... Fíjate, más que nuevas ideas, que nos explique por qué las viejas
1: no tienen más que ir al centro de Madrid, ves la crisis.
2: Fátima,
1: que
2: esta, esta mañana...
0: para los y las de crisis, desde luego.
1: Están los negocios vacíos.
0: Si tú tienes dinero... Si tú tienes dinero,
1: Gran Vía
0: claro,
1: y está vacío los comercios.
0: Hay vecinos y vecinas viviendo en la Gran Vía. Hay vecinos y vecinas que vivían hace 20 años viviendo en la Gran Vía. ¿De verdad lo crees?
2: Escúchame.
0: ¿De verdad lo crees?
2: Esta mañana Alberto Núñez Feijóo pedía, rogaba, casi imploraba que se le diera una oportunidad para solucionar
0: como
2: el problema de la vivienda. Pero lo cierto es que la derecha ha gobernado este país durante muchos años.
1: Sí,
2: ¿y cuál fue el resultado? Estamos de acuerdo en que esto es un fracaso colectivo, ¿no?
1: Por supuestísimo. Pero que además el problema de la vivienda ni empieza hace 8 años ni se resuelve en los próximos 2. Es un problema, evidentemente, de que aquí se paró de construir. Que las grandes ciudades como Madrid...
0: Que
1: te
0: hay,
1: he escuchado
0: Fátima.
1: Con muchísimo cariño, María José. Solamente te pido que me otorgues el mismo. cada año en Madrid se crean 165.000 hogares, necesidades de casas, y se construye muchísimo menos de la mitad. Si tú no construyes, porque la gente por desgracia, quiere vivir en los sitios donde no hay las grandes capitales, en los Madrides, en los Barcelonas, en Málagas, y entonces se necesitan construir viviendas. Luego la gente se separa y se tiene que ir. Madrid tiene una cosa buena que se ha aprobado en los últimos 6 meses y que se va a notar mucho en los próximos años. Se han desatascado de golpe 8 ámbitos urbanos que van a permitir la construcción de 150.000 viviendas, donde van a vivir poblaciones como la de Salamanca, como la de Badajoz, y va a desatascar en parte el problema de la vivienda, en parte porque evidentemente este problema ni lo ha creado el Partido Socialista ni lo va a solucionar el Partido Popular en 4 años, porque para empezar necesitas que se construyan pisos y para empezar necesitas que haya suelo finalista, que los plazos sean los que son, que se desatasque la burocracia,
0: si hay viviendas
1: que se construya
0: vacías
1: y usos y de los pueblos.
3: Dejad que os lance una pregunta a la mesa. A ver, en esta, en la ciudad de la libertad, que es la capital de España.
4: Y la alegría.
3: Por 1.000 pesetas cada respuesta acertada.
2: ¿Cómo que 1.000 pesetas?
3: Sí, esto es el 1-2-3. Medidas que haya implementado la Comunidad de Madrid para la gente humilde que pueda solucionar su problema con la vivienda.
5: Puso un teléfono, ¿no? Para asistencia de gente que a la que le hubieran ocupado la casa. Tuvo una decena de llamadas.
2: Recibió 10 llamadas.
5: Pero en realidad es que el mensaje del Partido Popular es el contrario, es el de no intervenir el mercado de la vivienda.
3: Lo dice ella claramente.
5: Sí, y Almeida y Feijóo y todo. Y, o sea, quiero decir, la derecha en general es una... Pero es falso, porque claro que hay una intervención en el mercado de la vivienda a favor del propietario, a favor del rentista, a favor de quien vive del trabajo y del dinero de los trabajadores, a favor. Y es que lo tenemos todos los días en YouTube, en Internet, en TikTok. Mucha gente que dice, no, yo me compro 3 casas, la pongo en alquiler y entonces yo ya con eso me retiro. Hay como una especie entre los cripto bros que quieren dedicarse toda la vida a ponerse mazas mientras los trabajadores les pagamos.
3: O sea, que de momento no me diga ninguna, Alberto, ¿alguna?
6: Bueno,
3: ¿por 1.000 pesetas?
6: Pues fíjate, una medida que de hecho ha descrito la propia consejera y que ha hecho aumentar el parque de la vivienda en alquiler en más de un 10%. Tú te vas a un conocido portal inmobiliario y hay unas 12.000 viviendas ahora mismo que se alquilan en toda la Comunidad de Madrid. Y hemos hablado de una medida que ha puesto en marcha la consejera que ha ampliado en 1.500
3: las
6: viviendas.
3: Para gente humilde, alquileres asequibles. No,
1: bueno,
6: pero es que cuando...
3: Pero, a 5.000 pavos.
6: Pero Gonzalo, pero porque la receta, pero porque la receta, perdona Fátima, porque la receta de la izquierda está, lo hemos visto, en intervenir el mercado y en

0: Para el alquiler con las zonas tensionadas,
1: mucho
0: la
1: más.
0: La derecha es en inundar, ojalá el mercado de oferta, de demanda, perdón, para que así pues se pueda rebajar el precio de la vivienda y
2: con llega la rebaja,
0: esa receta que puede facilitar a las clases medias y bajas la vivienda.
3: De momento ninguno está ganando 1.000 pesetas, Chema.
2: Es verdad, ha puesto alquiler a 1.300 euros. En el famoso plan Vive, ¿no? Es la media de lo que cuesta un alquiler de un piso de protección oficial. Yo creo que eso no es para todas las familias, pero eso es lo que ha hecho. Y luego es verdad que ha aprobado desarrollos urbanísticos en el que de media yo me he interesado por alguna de estas viviendas, pues, está en torno a 500.000 euros una nueva vivienda.
1: Pues vete soltando 1.000 pesetas.
2: Gonzalo, creo que llega a la
3: conclusión. Ha dicho alquileres a 1.300 euros, ha dicho Chema.
1: Bueno, tú has dicho una propuesta para la gente humilde.
3: 1.300 euros es el salario mínimo. El salario mínimo.
1: Le debes 1.000 pesetas a Chema, vamos, venga. Ráscate el bolsillo.
3: 6 eurines. ¿Aceptas Bizum?
2: Por supuesto.
3: Vamos a ver si Jesús ahora nos da alguna respuesta y tenemos que soltar todavía más pasta. Jesús, buenas tardes.
4: ¿Qué tal? ¿Cómo estáis? Buenas tardes.
3: ¿Qué te parece ¿Qué te parecen estas medidas o no medidas que está dispuesta o no dispuesta a tomar la presidenta de la Comunidad de Madrid para controlar el mercado de la vivienda aquí en la capital?
4: Bueno, se ha abierto un debate ahora mismo en la sociedad interesante porque el problema de la vivienda es uno de los fundamentales que hay en España y a raíz del desahucio de Mari Carmen, sin duda, se plantea un momento en el cual hay que retratarse de nuevo durante mucho tiempo. Y está claro que en el caso de algunos dirigentes, pues vamos a volver a oír las patochadas típicas de el comunismo y la lucha de clases que nos quieren imponer, como si la lucha de clases no fuera más vieja que el hilo negro, ¿no? Al final es un mundo en el cual hay grandes tenedores o hay gente que ha visto que en el hecho de alquilar un piso tiene su fuente de ingresos en un sistema en el cual cada vez más se puede hacer negocio con la vivienda y es más difícil que la gente pueda tener un piso para vivir de forma razonable. Con lo cual es un debate interesante y bueno, pues dirigentes como Ayuso salen del paso ahora mismo con esa serie de chorradas que a veces se dicen, ¿no? Del tipo es el comunismo, o yo soy la mejor, o lo hago muy bien y los demás fatal, ¿no?
1: Jesús, ¿y mañana por la noche qué? Imagino que hablarás de las agresiones en Ceuta, pero ¿qué menú nos traes para mañana por la noche?
4: Mañana es un día muy interesante porque hay dos convocatorias, como bien sabéis, que es la de las derechas, que exigen que el presidente convoque elecciones antes del 15 de noviembre y va a estar el PP con Vox y con convocantes como Marcos de Quinto, que consideran que para él es prioritario ser nombrado director de Televisión Española para cerrar el ente público. Y tenemos al mismo tiempo, por la tarde, la manifestación por la vivienda, por una vivienda digna. Va a ser un buen termómetro para ver cómo está la calle, sin duda. Y va a ser también, yo creo, un buen momento para analizar lo que allí ocurra, ¿no? Y lo vamos a analizar en Malas Lenguas Noche, igual que vamos a estar al tanto de lo que pasa en Ceuta, con algo que yo creo que se veía muy claro y que cada vez está siendo más evidente, que es la utilización política que se está haciendo de un tema delicado y un tema que hay que resolver también desde las autoridades públicas, que es el tema de los migrantes y de una ciudad preciosa en la que he tenido la suerte de estar un par de veces, que es Ceuta. Y lo analizaremos esto y más asuntos de los que vamos
1: pues
4: a estar
1: ahí,
4: muy pendientes.
1: Ahí nos vas a tener como un clavo. ¿A partir de qué hora mañana?
4: Mañana 9:30 en la 2. Dependemos también del final del festival.
1: Nada, hay que ver Malas Lenguas. Malas lenguas. Venga, te seguiremos.
3: Hello. Buenas noches, Jesús. Buenas noches, buenas tardes.
1: Buen fin de semana, Jesús.
4: Buenas noches también ya de paso, venga.
3: Buenas noches. Eso es para ti y para Villarroya.
5: ¡Oh, bueno, que vienen los comunistas!
3: Ojito con lo que vamos a hablar ahora, porque cuando un nostálgico se pone creativo, pues pasan estas cosas. Y es que denuncian a un equipo de fútbol por vulnerar la ley de memoria democrática. ¿Cómo? Pues porque el Fútbol Club Bayer de los Caídos es la frase que adorna el escudo de este equipo en el que se encuentran además varios cargos de Vox. Juanma Fernández, periodista, buenas tardes.
6: Hola, muy buenas tardes, ¿cómo estáis?
3: Juanma, ¿quién juega en este equipo de fútbol? ¿O quién lo intenta al menos?
6: Pues juega. Bueno, ¿quién lo intenta? Porque además es un equipo de fútbol amateur de un barrio de Barcelona, de Horta. Un vicesecretario provincial de Vox, Juan Cremades, y un secretario del barrio de Sarriá, dos políticos del PP, pero también hay otro político del Partido Popular. Y bueno, pues como estabas contando, no solo que el escudo sea el Bayern de los caídos, esta extrema derecha la verdad es que tiene un humor maravilloso, o sea, es para descojonarse, sino que el equipo se llama Mingo Rubio Balompié.
1: Mingo
3: Rubio Balompié. Mingo Rubio Balompié. O sea, en honor al cementerio donde está enterrado Franco. ¿Y qué es lo que se denuncia exactamente?
6: Bueno, pues ha habido un despacho de abogados de allí de Barcelona que les han denunciado por incitación, un delito de odio por mostrar simbología franquista. Y he de decir que esta misma tarde el concejal de deportes de Barcelona, porque esta liga de fútbol amateur, de fútbol 7, se celebra en un velódromo municipal, pues ha pedido que se retire la simbología del club, ¿no? Y bueno, pues teniendo en cuenta que es Barcelona, pues probablemente se consigan llegar a ese tipo de medidas, porque si fuera aquí en Madrid, cualquiera de vosotros que paseáis o podéis pasear por el rastro todos los domingos, hay una calle específica donde precisamente se expone simbología franquista y aquí no pasa nada.
3: ¿Pero y cómo se toma la Federación y la Liga en este tipo de cuestiones?
6: Bueno, pues a ver, ellos siempre han dicho, ¿no? Desde la Liga siempre han dicho que no se puede politizar el fútbol siempre que no sea politizarlo desde el lado progresista, ¿no? Porque podemos recordar que en San Mamés no se permitió una protesta contra el genocidio en Gaza, pero hace poco a los tres jugadores del Real Madrid, a Vinicius, Konaté y Mbappé, se les criticó por no querer llevar una camiseta de Todos Somos Caballa, ¿no? Y probablemente si este fin de semana hubiera un jugador de fútbol de primera, segunda, que llevara una camiseta contra los desahucios en España, pues seguramente no se les dejaba, porque claro, no hay que olvidar que el presidente de la Liga es un ultraderechista declarado, Javier Tebas.
1: Juanma, yo te iba a preguntar si se está politizando el fútbol, pero en realidad la pregunta debiera ser si en algún momento se dejó de politizar el fútbol.
6: Bueno, el fútbol siempre se ha politizado, ¿no? Siempre se ha dicho que en los palcos de los equipos de fútbol, de los estadios de fútbol, es donde mejor política se ha hecho, ¿no? Es donde hace la política el rey Florentino y donde además hemos tenido en el pasado, que parece que se nos olvida, pero hemos tenido grandes populistas de extrema derecha presidiendo equipos de fútbol como Ruiz Mateo, Jesús Gil o Manuel Ruiz de Lepera en el Betis, ¿no? Que tuvo más de una polémica por compadrear con los grupos neonazi, que a día de hoy sigue pasando, ¿no? O sea, el compadreo siempre entre la extrema derecha y el fútbol, yo creo que a nadie nos pilla por sorpresa.
1: Pues Juanma Fernández, periodista, muy buenas tardes y gracias por atendernos.
3: Gracias, Juanma.
6: Muchas gracias a vosotros.
1: Aitor, ¿qué está pasando para que se utilice así este tipo de nombres para un equipo de fútbol? ¿Es una provocación?
7: Bueno, yo creo que hay un desde cierta parte de la política y de determinados medios se alienta el lenguaje franquista o se alienta esa fantasía de que se vivía mejor, ¿no? Durante el franquismo que en democracia y se alienta además, digamos, la exaltación del régimen. Pero no, quiero decir, es que ocurre todo el rato. Cerca de mi casa, en Carabanchera, hay un colegio que es el Capitán Cortés, que tiene el nombre de un guardia civil que se sublevó contra la República y que fue elevado a los altares del franquismo. Y aún hoy, 2026, hay un colegio público de la Comunidad de Madrid que lleva el nombre...
1: Que no se aplica la ley de memoria democrática.
7: Porque, bueno, no se aplica, pero es que además no solo no se aplica, sino que la AFA y los chavales se hicieron un referéndum, un proceso participativo para pedir al ayuntamiento el cambio del nombre y a la Comunidad de Madrid, y no ha ocurrido. O sea, que no es que un grupo de exaltados que también...

0: Buenas tardes, no está Woody Allen por aquí, vino hace 7 años, hay que buscarlo por Madrid. Hoy aquí estamos más pendientes de los posibles ganadores de la Concha de Oro y de Plata que de las estrellas. Solo nos falta por ver a Danny Boyle, director de Inc., la película sorpresa del festival que viene a presentar aquí. Y quédense con el nombre de esta película, Tender Loving Care, de Mike Leigh y de los actores también, Julian Moore y Eduard Fernández. Parece que sonarán fuerte mañana en esa gala de clausura del festival. Inaza, el documental sobre los ataques del ejército israelí en Gaza, contada por los miembros de la inteligencia israelí, igual que ocurrió el año pasado aquí con La Voz de Hin, ha provocado la indignación del mundo del cine y de la sociedad. A esta hora, decenas de personas se concentran a las puertas del Kursaal en apoyo a los directores ante las amenazas que están recibiendo por parte del gobierno israelí. Ahí está Diego Serradilla. Diego, buenas tardes.
1: ¿Qué tal, Susana? Pues mira, justo ahora mismo acaba de terminar esa concentración que ha empezado puntual a las 7:30 de la tarde. Comenzaba con la lectura de ese manifiesto que han firmado más de 700 nombres del mundo del cine en apoyo a los dos directores israelíes, Yuval Abraham y Rachel Shortz, y también por la libertad de expresión. Por aquí hemos visto, por ejemplo, al director Rodrigo Sorogoyen, también al director del propio Festival de Cine de San Sebastián, a José Luis Rebordinos, que portaban en la mano un papel con el mensaje We are Naza, somos Naza, y también con la imagen de los dos directores del documental. La previsión era que hoy a las 10:30 de la noche, en esta alfombra roja del Festival de Cine de San Sebastián, del Kursaal, los dos directores hubieran transitado por ella para presentar ese documental que tanto éxito ha tenido en el Festival de Venecia, pero están amenazados. El gobierno de Israel ha sido muy crítico con el documental y finalmente, por seguridad, tanto Yuval Abraham como Rachel Shortz no han venido aquí a San Sebastián.

0: Brad Pitt, Naomi Watts, Werner Herzog, Mike Ealy, Marion Cotillard, Penélope Cruz, Eduard Fernández, Victoria Luengo. Bueno, son muchísimos nombres, son solo algunos ellos de los actores que han pasado por este festival a presentar sus películas y se han presentado 263 en total. Y con casi todos estos actores han estado nuestros compañeros del telediario José Fernández, Carlos del Amor, bienvenidos a Zuca.
1: ¿Qué tal? ¿Cómo estáis?
0: Muy bien.
2: Pues encantados aquí en este saloncito con las ventanas abiertas, sí. Y sobre todo viendo el final del túnel, ¿no? Que está, vamos, está bien.
1: Está viendo ahora las imágenes de la manifestación de Naza y qué pena, ¿eh? Qué pena que no hayan podido venir los directores hasta última hora, la distribuidora. Nos decía que sí, han estado intentando, y además se mantenía en secreto que vinieran. Naza, que significa daños colaterales, y que narra con tanta crudeza el genocidio en Gaza, bueno,
2: y testimonios reales de los militares que hicieron todas esas operaciones grabados en la clandestinidad, y es una de las películas potentes del festival que llega al final del festival y te lo revoluciona.
1: Ha sacado un 9 con 2 en la puntuación de los premios del público, no ha llegado al 9,4 que tiene La Bola Negra y que se perfila, salvo que esta noche haya una sorpresa mayúscula, se perfila como ganadora del premio del público. Los Javi están a punto de estrenar esta noche, van a un estreno en Kinépolis, pues se van a estrenar con ese premio.
0: Es que menudo éxito La Bola Negra, ¿no? Tú la viste en Cannes,
1: o sea, una revolución. Hace 5 o 6 meses y la quiero revisar de nuevo porque es una película maravillosa.
2: Estás tú para revisar cosas.
1: No, no, pero es una película maravillosa, una película en 3 actos, 3 historias. Una película que va a pasar a la historia de nuestro cine y que va a marcar un antes y un después.
0: O sea, ha revolucionado San Sebastián, probablemente se lleve el premio del público. Va a revolucionar Hollywood también, parece. Y está revolucionando los cines, se ha estrenado hoy, además.
1: Sí. Se habla, las estimaciones más bajas hablaban de entre 5 y 8 candidaturas a los Oscar. A los Oscar, es que cuando lo decimos, te digo, a los Oscar. Que eso es una barbaridad.
2: Con su segunda película, que eran Los Chicos de la Llamada.
1: Claro, pero luego las más optimistas, hablan de 14.
0: 14.
2: Sí, pero 14. Titanic.
1: Una locura, quiero decir que ya ganar el Oscar a película internacional es un éxito brutal. Imagínate ganar otro, ¿no? Solo, yo creo que solo Pedro Almodóvar ha ganado en otra categoría, que era guión.
2: Guión.
1: Sí, sí. Guión. Entonces, bueno, yo creo que va a marcar.

0: Vendremos con un Oscar por lo menos. Bueno, el gran momento de este festival ha sido...
1: María se le están poniendo los ojitos.
0: Ha sido, es que ya como me conocen, ya saben lo que voy a decir. Voy a decir, sí, Brad Pitt llegó aquí el domingo, arrasó, alfombra roja, presentación de la película. Tú estuviste en esa entrevista. Cuéntanos algún secreto de Brad Pitt que no hayas contado, José, pues, por favor.
1: El único secreto que quiero tener y que nunca... pude descubrir el secreto de su presencia y su eterna juventud, porque 62 años.
0: Es un tema de genética, yo creo.
1: O sea, yo no sé qué le han dado a este hombre. Sus pantalones vaqueros no quepo yo ni desde cuando tenía 13 años. Simpático, divertido. Hablamos de perros, claro. O sea, es que es una peli con Alaska. Perros y Brad Pitt, pues qué más quieres. Y después Carlos, le tocó estar por la noche.
0: Claro.
2: En esa alfombra,
0: Carlos estuvo en esa alfombra.
2: Viendo, yo no llevo viniendo al festival unos cuantos años. No recuerdo una alfombra roja igual. No recuerdo una alfombra roja igual. Porque él, claro, llegó muy pillado de tiempo, entró, firmó dos, tal, y la gente ya. Y dijo, no. Y le dijo a la gente, no, voy a salir. Voy a presentar la película y salgo. Y la imagen de él era muy bonita porque salió, le dieron un rotulador, se lo puso entre los dientes y le dijo a la gente, voy. Claro, la gente dirá, bueno, pues firmará tres o cuatro. Claro. Que no se iba, el hombre, tampoco, quiere decir...
1: Casi le da un infarto a él.
2: No, digo, a ver, Brad, que corres el riesgo de hacerte pesado también. Y no, estuvo como dos horas firmando a todo el mundo, desatando la locura, se llevó muñecos, recuerdos, souvenirs... abrazos, abrazaba a quien lloraba, abrazaba a niños, era
1: y aparte,
2: su cantidad, Brad Pitt.
1: Y aparte, evidentemente, conseguir una entrevista con él es muy complicada por todo lo que le rodea, pero después todo el equipo en lo que han coincidido es que no ha dado nada a la lata. Y lleva aquí desde el domingo. Él ha ido a su bola,
2: a su escultor favorito,
1: Chillida, sí. Se ha ido al peine del viento. Dicen que lo han visto por el casco viejo tomando pincho.
0: Esa igual es una leyenda, ¿eh?
1: Esa igual es una leyenda, pero tampoco te extrañaría
2: la niña,
1: mucho.
2: Brad Pitt es la niña de la curva.
0: Sí. Tú recreaste haciendo esa pieza, Carlos, ese reportaje sobre Brad Pitt. Vamos a ver una parte de ese reportaje hizo Carlos. A ver.
3: Dale la vuelta al móvil. Gíralo. Así, dásela. Ok. Lo cojo yo y la hago. A este lado. Al otro. Arriba. Lo de anoche se va a recordar en San Sebastián durante años. Brad Pitt es ya medio donostiarra. Los que tenían más confianza incluso le llamaban Brad. Otras directamente lanzan un I love you. O un mi madre te ama.
4: ¡Mi mami te ama!
0: ¡Qué locura, ¿no?
2: Sí.
1: Ojo, hay un
2: ya
1: dato.
2: Cuando te lanzan el piropo de mi madre te ama, cuidado, que ya no eres el Brad Pitt de Thelma y Luis.
0: Yo creo que si eres el Brad Pitt, da igual, ¿eh?
2: El Brad Pitt que vino, recuerdo, perdona.
1: No, pero es que hay una anécdota.
2: Por favor.
1: Carlos se quedó con el rotulador, o sea, con la tapa del rotulador.
2: De repente me vi con el rotulador de Brad Pitt.
0: Y lo venderás.
2: En Wallapop.
0: Igual, eso tío, yo me imaginaba yo que lo había vendido en Wallapop.
2: No, que es que Brad Pitt vino a la Seminci. Hace no sé cuantísimos años, porque no tenían a nadie del equipo para recoger el premio de Thelma y Luis que le habían dado en aquella Seminci. Y el hombre no le hacía caso a nadie, no quería entrevistarle a nadie y salió hizo estragos, por la noche vallisoletana.
0: Claro.
2: Y nadie le hacía caso. Y mira, era rabiosamente guapo entonces.
1: No, ahora
2: también, pero antes era rabiosamente gordito, guapo.
0: Siempre ha sido guapo, se adapta como a todas las épocas bien. Una cosa, no ha sido tan simpática Naomi Watts, ¿no?
2: Naomi Watts es otro carácter. Es otro carácter.
0: Sí.
2: O sea, otro carácter.
1: ¿Eh?
2: Otro carácter.
1: Otro carácter, sí, ha sido. O sea, la entrada fue muy fría. Yo la entrevisté también.
2: La salida muy fría.
1: La salida muy fría. Pero después le hablas de Bayona y ahí tienes. El gallifante.
0: ¿No?
1: El gallifante.
0: Oye, otra cosa,
1: porque
0: yo tengo una
1: imposible. Marcó su carrera y la carrera de Bayona también.
2: Claro. El gallifante tiene una edad, José, también. Sigue.
0: Tengo la sensación de que, igual que el año pasado, desde el principio, sonaba los domingos como peli favorita. Este año, desde el principio, no había
2: Mike Lee,
0: una película favorita.
2: Mike Lee.
0: Ahora sí, pero no desde el principio.
2: No, desde el principio no, pero desde que se proyectó Mike Lee, 83 años, película estupenda, que habla de cuidados, película social, película siempre necesaria, y un Mike Lee que se retira del cine, su última película, no sé, o sea... Todas las pistas conducen a esa concha de oro.
1: Después,
2: que se produzca
1: después,
2: o no.
1: Después no tenemos ni idea. Después hay una película de Azerbaiyán, seguramente.
2: Pero las pistas son esas. Tiene pinta de concha.
0: Hay muchas películas, además, sobre relaciones humanas, ¿no? También sobre cuidados, relaciones de padres e hijos, de madres e hijos. Eduard Fernández también, ¿no? Tiene pinta que se va a llevar la concha de plata, ¿no?
2: Bueno, ojalá se la lleve, ¿no? Algún actor español. Ojalá. Eduard. Es que Eduard está siempre bien. Sí. Eduard es... No es Brad Pitt, pero está siempre bien.
1: No Brad Pitt. Se lo recordamos a Eduard.
0: Un periodo...
2: No, pero está siempre bien. Igual que Javier Cámara está siempre bien.
1: Sí, es importante que una película como 5 minutos después, la de Berto Romero. Haya llegado en competición a la sección oficial siendo una comedia, que eso también es... un rara avis dentro del certamen.
2: Bueno, fíjate, aunque no estaba en competición, pero lo tuvisteis aquí, ¿no? A Corbacho, estuvo por aquí.
0: Sí, lo tuvimos ayer.
2: Comedia también. Sí. Es necesario también reírnos en un festival de cine, que no todo puede ser, que sí, que es maravilloso, pero no todo puede ser drama, ¿no? Y es verdad que cuesta más que la comedia entre en los festivales de cine y que nos riamos en una sala. Parece que es algo como que lo hace más frívolo.
1: Contraproducentes.
2: ¿No? Como dijeron, no sé si fue Corbacho el que lo dijo, ¿no? Hacer reír es algo muy serio.
0: Sí, lo dijo. ¿Y qué tal el debut? ¿Y Julianne Moore?
1: Julianne Moore... Bueno, primero...
2: Mira, estoy con el peluche, ¿eh? Estaba con el peluche ahí antes.
1: Pensaba que estabas hablando de mí.
2: Perdón.
0: Un minuto, nos tenemos que ir. Os voy a interrumpir. Vale. Nos tenemos que ir. Me da mucha pena, acabas
2: de lanzar una pregunta y nos echas.
0: No, dime rápido. Julianne Moore, ¿se va a llevar la concha?
1: A saco, va a ganar el Oscar.
0: Va a ganar.
2: Ah, mira, Rita también.
0: ¿También?
2: Que
1: se llama Greta, no Rita.
2: Greta, perdón.
0: Greta, la perra de José, se llama Greta. José Carlos, muchas gracias por acompañarnos en Suca y por darnos siempre todos estos detalles y secretos que nos contáis.
2: Tips, como diría Ricardo Darín en su nueva película.
0: Tips, no, lo de tips a mí, lo de las palabras en inglés no me gusta.
1: Pero si te está enrollando tú más que nosotros.
0: Me voy. Que muchas gracias a los dos por venir a Suca.
2: Te saluda Mencheta.
5: No lo he logrado, defender mi casa, pero sí he luchado para que los demás aprendan a luchar por la suya. Mi casa ha sido mi vida y ahora tengo que dejarla atrás. Y gracias por todo, por todo. Y lo que quiero es que este problema que tenemos con todos los gondolwices se elimine de una sola vez.
6: Mari Carmen ha perdido la casa en la que llevaba más de 70 años viviendo y acabamos de escuchar desde el hospital cómo pedía que mañana salgamos todos a la calle para que nadie más vuelva a pasarle lo mismo. Sergio Pérez Mencheta estuvo con ella y con sus vecinos la noche anterior al desahucio y también está con nosotros Nerea Pérez de las Heras, que ha escrito Fantasma, un libro en el que también se pregunta qué ocurre cuando te arrancan algo que es tuyo y necesitas pedir ayuda. Así que muchísimas gracias a los dos por estar aquí. Sergio, me gustaría empezar por ti, porque estabas allí, todos hemos visto esas imágenes a través de las cámaras, pero ¿cómo es en primera persona? ¿Qué viste que no hayamos visto nosotros esa noche?
7: Bueno, yo llegué cuando terminé de currar, no, me perdí lo que es el acto, me lo contaron, luego lo he visto evidentemente en redes, pero creo que precisamente lo que me encontré fue, y que me sorprendió, fue mucha desesperanza. Como una derrota. No había el más mínimo atisbo de esperanza de que mañana se pudiera parar. Estaba bastante claro que iba a suceder lo que iba a suceder. Había mucho silencio. De vez en cuando sí había, pero me sorprendió eso. Una calle llena, las tiendas de campaña y una tristeza en todas las caras.
6: O sea, sin una utilidad, era nada más que acompañar, entonces, esa es vuestra intención allí.
7: Bueno, no piensas que vas a solo acompañar, claro. Evidentemente, cuando vas. No,
6: pero es que acompañar es importante, lo digo.
7: Muy importante. Esto te lo puedo hacer. Vamos, doy fe que acompañar es muy importante. Sí, sí. Pero uno cree que no va a ser solo acompañar, que va a servir para algo, ¿no? Creo que estamos en un momento tan deshumanizado donde no entiendo cómo todavía se coloca esto de una manera, se coloca en la primera línea del mapa político y se politiza de esta manera. Es que es muy sencillo, a una mujer de 87 años le arrancan la vida.
6: Absolutamente. Sí.
7: La arrancan, la sacan de su guarida, la sacan
6: de su casa, de su vida, de todos
7: sus recuerdos.
6: De todo lo que ha construido a lo largo de esa...
7: Y además, concretamente ella ha simbolizado algo... Y creo que también estaba ahí parte de la esperanza de que el caso de Mari Carmen fuera un caso excepcional.
6: Le ponga cara a muchos otros casos. Ahí estaba también Inés Hernán, tu compañera de
8: Podcast Alderemos Mejores. Sí, vamos, a Inés Hernán la sacaron en volandas.
6: Sí, sí, absolutamente.
8: En volandas, le hicieron daño, le insultaron, le pusieron la zancadilla, o sea, físicamente vino y vino directamente a grabar con nosotras al podcast y ahí lo cuenta todo y lo ha estado contando todo. Pues siendo, apoyando, o sea, dices que hay... que estás para acompañar, yo creo que estás para resistir, que cuando ves algo que te escandaliza humanamente y moralmente hasta ese punto, el instinto primero es estar ahí para resistir, para hacer todo lo posible físicamente y ese es el lugar en el que tienes que estar. Y hay mucha gente organizada desde hace muchos años, el sindicato de inquilinas, las PAS, la PA de Vallecas intentó impedir un desahucio, esa misma mañana, a esa misma hora, el de David en Vallecas, si no lo consiguió, el de David y su hijo. Sí. Hay más de 40 desahucios al día en este país. Entonces, y hay mucha gente organizada y las escenas que vimos en el desahucio de Mari Carmen se repiten en los barrios muchas veces, aunque con menos gente y con menos cobertura mediática. Afortunadamente el caso de Mari Carmen ha sido paradigmático y yo creo que nos va a despertar porque, claro, nos llega al alma.
6: Inés Hernán está en tu libro y en tu libro también hay una frase que es nivel tatuaje, que creo que viene perfecto para esto, que es eso de la rabia es un perro guardián de la dignidad que nos ladra dentro. Creo que todos hemos escuchado a ese perro ladrar mucho en los últimos días, tristemente. Y es muy curioso porque decía antes en la introducción que partiendo de realidades muy distintas, Nerea, hay muchas cosas de esto, de esta historia que están en tu libro. Está la pérdida, está el duelo, está lo importante que son las redes de apoyo y el acompañamiento, está la vulnerabilidad, está la dependencia. Es muy curioso que un miembro ausente esté tan presente y que nos permita mirarnos en él a muchos de los que aún conservamos la simetría. Sí. Eso es quizá uno de los grandes hallazgos del libro.
8: Espero que a todo el mundo. Sí. Creo que... Sí, sí, espero que a todo el mundo. Porque es lo mismo... O sea, despierta esa misma empatía que despierta el caso de Mari Carmen y que desgraciadamente no despiertan otros, pero que te coloca en un, lado de en un lugar de vulnerabilidad como si no lo estuviéramos siempre. Claro. Como si no fuéramos, ¿no, Sergio? Siempre completamente frágiles y estuviéramos expuestos a la enfermedad, a la herida, a la dependencia. He leído a alguien del PP que decía, no por tener 87 años, tienes derecho a que los demás nos hagamos cargo de ti. Y es como...
6: ¿Entonces cuándo?
8: Claro. Claro, es como... Es que tener 10... Sí. Precisamente cuando tienes 87 años, los demás te tienen que hacer cargo de ti.
6: Claro.
8: O cuando estás enferma, o cuando tienes 18 meses, o cuando tu cuerpo queda discapacitado.
6: Sí, creo que lo llaman Estado de Derecho a eso, ¿no?
8: Lo llaman Estado de Derecho. Lo llaman sociedades humanas. Sociedades, otra de las cosas que hay en el libro es una cita que se le atribuye a Margaret Mead, que dice que la primera señal de civilización es el primer fémur curado.
6: Ajá.
8: Entonces estamos ya en el borde de que no se empiece.
6: Absolutamente, de que nos den igual los fémures. Claro. Sí, sí. Fantasmas por encima de todo, a pesar de que obviamente todo parte de tu experiencia personal, yo diré que eso es un 25% y el resto es un ensayo. Iba a decir lúcido, pero voy a usar otros adjetivos que son alerta, consciente y orientado. ¿De qué te suenan estas
8: eso
6: palabras?
8: Es mi informe médico, es una convención médica, es lo que, bueno, pues en una... es para ver si no estás en coma y es muy bonito, muy poética. Sí. Hay muchísima poesía en el lenguaje médico y dándole vueltas no me extraña, porque claro, para llegar a un diagnóstico, lo único que hace que la persona que te reconoce, el médico o la médica, sepa lo que sucede en tu cuerpo, es textual. O sea, te conviertes un poco en... Empiezas a manejar las metáforas muy bien para describir un dolor, para describir un malestar, unas sensaciones extrañas. Entonces, en la relación médica y en las sensaciones del cuerpo hay un montón de literatura. Y en los informes médicos hay un montón de literatura. Alerta, consciente, orientada. Cuando lo leí dije, jo, menuda biografía de Instagram.
6: Es buenísimo.
8: Me
6: es buenísimo
8: acaban
6: para
8: de regalar
6: Tinder,
8: en el hospital Mateo Orfila.
6: Muy difícil mantenerse a la altura.
8: Muy difícil.
6: Totalmente.
8: Claro.
6: Bueno, los dos tenéis una cosa en común que es rara, digamos, o es poco habitual, que es que tenéis dos cumpleaños. Cada año celebráis el cumpleaños dos veces. Y además, a los dos os cambió la vida en un lapso de tiempo, o sea, bueno, con una separación temporal muy corta.
7: Muy corta, sí.
6: Entre verano de 2023, a Nerea en una cala de Menorca, a ti en una consulta hospitalaria también por el mes de abril.
7: En abril, un poquito antes.
6: Sí, ¿se celebran los dos cumpleaños?
7: Sí, bueno, yo lo celebro más que mi cumpleaños. De hecho, hacía tiempo que no celebraba el cumpleaños. Hay algo que has dicho, hilo un poco, ¿no?, con el tema del acompañamiento. Aquí sí. Creo que escribir un libro y hablar de esto rellena ese acompañamiento que no rellenan las personas que te quieren y que te rodean y que te sujetan. Porque cuando te pasa algo como lo que nos ha pasado a nosotros, los que te atienden...

0: han vivido lo que han atendido a otros a los que les ha pasado lo mismo, pero sí. Pero te sientes bastante, yo por lo menos me sentí bastante solo en eso, y eso que tenía, estaba muy lejos de casa, pero aún así tenía mucho apoyo y mucho, creo que el arte, la literatura, la poesía, el teatro, trascienden, y convertir un trauma, una pérdida, en arte, en literatura, en, para mí en teatro siempre, o en un documental, o en lo que sea, es necesario precisamente para cubrir ese espacio que no cubre el acompañamiento humano.
1: Y eso que el libro de Nerea está repleto de acompañamiento humano, repleto de amigas, es como abrir un álbum de fotos familiar, que entiendo que tus amigas tienen que haberlo pasado fatal, o sea, tienes que tener el WhatsApp lleno de...
2: El otro día alguien, yo me imagino a todo el mundo guapísimo. Sí. Pues mira, ahora que dices esto del rellenar vacíos, yo siento que Fantasma, la intención de Fantasma, hace unos días hemos entrevistado a Lucrecia Martel, y ella dice en una de sus intervenciones públicas, yo es que estoy en la edad ya que quiero ser útil. Entonces, en Fantasma yo tengo muchísima voluntad de utilidad, o sea, como mucha voluntad de explicación, mucha voluntad de política, mucha voluntad de pensamiento, hay la experiencia personal, como dices, es un 25%, se ramifica hacia el ensayo, hacia la teoría creep, hacia la teoría queer, hacia lugares oscuros y otros mucho más pop, pero como a darle una envoltura y hacerle unas ramificaciones. Tomo hacer zoom y hacer zoom out todo el rato de la experiencia, la estructura, que en realidad es como vivimos, ¿no? Dentro y en la estructura.
1: Sergio también escribió sobre su experiencia en 760 días, y debo decir que en los dos casos, si vais a las librerías, no busquéis autoayuda, no busquéis superación, resiliencia, Mr. Wonderful, porque estos dos señores han superado la superación, cosa que yo, que yo os agradezco. Y de algún modo, Nerea, tú ya llegaste al accidente con los deberes hechos, porque ya te gustaba el terror, ya te gustaba la ciencia ficción, ya te habías familiarizado con cuerpos otras...
2: Con el gore,
1: acción mutante, estas cosas. Bueno, nosotros hemos hecho un repaso de cómo ha representado el cine, la cultura pop, la amputación a lo largo de la historia.
2: ¡Ay, qué divertido! Esto me encanta.
3: 11.000 litros de gasolina, lo que pediste.
4: Armada con un brazo biónico y mucho carácter, Furiosa de la saga Mad Max es ya un icono del cine de acción. La pérdida de una pierna también puede llevar a una gran idea. Usar una metralleta como apoyo, como Cherry Darling en Planet Terror. Y si nos dejamos llevar, ¿por qué no algo que ruja? Una motosierra, por ejemplo. Este es Ash, de Posesión Infernal. Buñuel abordó en Tristana cómo perder una pierna puede cambiar las dinámicas de poder en un matrimonio. Catherine Deneuve ya no podía ser libre de Fernando Rey. Incluso la pérdida más famosa de una mano en ficción puede trascender a nuestra realidad, y es que en Estados Unidos crearon el brazo Luke, una de las prótesis biónicas más avanzadas del mundo, como homenaje a Star Wars. Y es que el cine ha abordado la amputación desde muchos puntos de vista: acción, comedia, drama, duelo o la normatividad, porque al final todos tenemos nuestros fantasmas.
2: ¡Qué chulo! Es me encantó.
1: Tú ya decías que además que Fury Road ya era una de tus pelis favoritas antes de...
2: Es una de mis pelis favoritas. Sí. Fury Road es una fábula ecofeminista que ha hecho un señor mayor, que es una película increíble.
1: Absolutamente, sí.
2: Porque además, o sea, es una peli llena de como de esperanza, y es una persecución de coches de 2 horas larguísima. Y dices, sí, pero ¿cómo puede ser esto? Y la protagonista está amputada. La protagonista, como que, si tú te fijas, los personajes, los buenos y los malos, todos están en un rango de discapacidad. Entonces te presenta la discapacidad como norma, no es algo a superar, es algo que forma parte de la vida y de la y del paisaje humano. Y está ahí, ¿no?
1: Sobre todo no es el tema, ¿no? Que tengo la sensación de que muchas veces cuando hay un personaje, tú lo sabrás, Sergio, como director, cuando hay un personaje amputado, ese es el tema, ¿no? Es
2: nada,
1: que está
2: pues en Fury Road, Y es una película muy, muy divertida, muy bonita, y es un mundo posapocalíptico en el que los cuerpos pues también son cuerpos rotos, ¿no? En un espacio roto.
0: Y es el tema, y es un personaje oscuro, además.
1: Sí, normalmente, sí.
0: Malo. Yo recuerdo, había uno, no sé si era El Fugitivo, puede ser, la película de Henry Ford. Recuerdo que había el malo, malísimo, o el asesino, era así también.
1: Sí, siempre tienen uno o dos planes para acabar con la humanidad, eso suele ser así.
2: Claro, pero somos resentidos, llevamos un garfio, la pata de palo, el pirata, no sé qué, pero a la vez, claro, son malos que...
1: Pero es interesante esto que dices, Nerea, y además tú como historiador del arte lo tienes clarísimo, los cuerpos rotos, los cuerpos incompletos, muchas veces son objeto de admiración, son perfectas obras maestras, ahí tenemos la Venus de Milo, ahí tenemos la Victoria de Samo

0: Tracia, ahí tenemos, hay un montón, ¿no? El busto de Belvedere, hay un montón de obras artísticas, casi cánones de belleza, que están incompletos.
1: Hay una artista que se llamaba Lorenza Bodner, no sé si ni siquiera si sigue viva, que tiene una obra, ella perdió los brazos de niña porque se electrocutó, y es una artista trans, y entonces ella tiene una pieza de arte que está como de la Venus sin brazos, pintada de blanco, cuerpazo, no sé qué, y en un momento dice qué pasaría si el arte saliera de las galerías.
0: Ahora me lo terminas de contar, es que tenemos que irnos a promociones, vamos a hablar de los programas buenos que hay en esta casa.
1: Ah, mira, este después...

0: premios en San Sebastián, el premio a mejor programa, se lo podéis dar a cualquiera de los que habéis visto. Por ejemplo, Cuelgamuros, ese en gran documental del que vamos a hablar enseguida. Hay algo mucho peor que perderse una cita cultural y es enterarse al día siguiente de que Julia Varela ya te había avisado en Suca. Julia, ¿estás a tiempo de salvarnos?
1: Claro que sí, yo salvo y os recuerdo, la inteligencia natural de la redacción de Suca recuerda que esta noche, a las 11 de la noche, la 1 de Radio Televisión Española, se emite ese documental, Cuelgamuros, entre lo difícil y lo imposible, un trabajo que han hecho los compañeros, nuestros compañeros de Documenta RTVE, en el Valle de Cuelgamuros, en las criptas, donde se encuentran los restos de más de 33.000 asesinados en la Guerra Civil. Radio Televisión Española es el primer medio en todo el mundo, además, que se cuelan esas criptas del Valle de Cuelgamuros para seguir el complejo trabajo forense de identificación de 214 personas. Belén Alonso es una de las directoras de este documental.
2: No son todos republicanos, tenemos eso metido en la cabeza, no es así. Más de la mitad de las personas que han pedido salir de allí, sacar allí a sus familiares, son franquistas. Son 214 personas entre 33.800, ¿son suficientes? Bueno, eso es lo que planteamos y que la gente en casa pues lo debata y a ver qué opina cada uno, ¿no?
1: Y miramos ahora hacia Estados Unidos y nos vamos a fijar precisamente en el expresidente de Estados Unidos, Barack Obama, y en el alcalde de Nueva York. Ahí los estamos viendo en ellos, porque en primer lugar, Barack Obama acaba de estrenar un nuevo podcast, es un podcast literario, donde el expresidente Obama reflexiona, habla de los libros que más le han marcado. Lo hace a través de 6 capítulos con distintos rostros muy conocidos del mundo de la cultura, por ejemplo, el actor Tom Hanks. Y el alcalde de Nueva York, Zoran Mandiani, regalará, lo ha dicho este jueves, regalará 70.000 entradas a la Ópera Metropolitana de Nueva York. Los requisitos para tener estas entradas, pues ser residente de Nueva York y no haber comprado entradas antes de 2019. Y precisamente el alcalde de Nueva York ha estado en un encuentro económico, ha coincidido con distintos mandatarios, entre ellos el presidente del gobierno español, Pedro Sánchez, y ha recurrido Mandani a los versos de García Lorca. En concreto ha recitado su famosa canción del jinete. Le escuchamos.
3: I have returned to the words of a man who I know is a hero to many here, Federico García Lorca. 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
1: Y no en Córdoba, sino en Granada, continúan las redacciones a la expulsión de la escritora Ariana Harbich del Festival Cultural. Esta vez la noticia es que 500 personalidades de la cultura respaldan ese veto a la autora. Esto se sucede después de que el miércoles otros 350 escritores hubieran mostrado su solidaridad con Harbich. Y falta muy pocos minutos para que empiece en Madrid, en el Macondo Park de Madrid, el cuarto concierto de Shakira de su residencia de 12 conciertos que tiene lugar hasta mediados del mes próximo en Madrid. Y si la semana pasada la artista italiana Laura Pausini se subió al escenario con ella, hemos sabido, bueno, lo que se rumorea y lo que la propia Shakira ha confirmado en sus redes sociales es que el cantante colombiano Maluma y probablemente el español Alejandro Sanz de aquí al domingo acompañarán a Shakira en ese escenario del Macondo Park. Ya falta muy poco para que comience este cuarto concierto de la residencia musical de Shakira en Madrid.
0: Muchísimas gracias, Julia, y gracias también, Nerea. Tenemos que ir despidiendo esta charla, no sin recomendar la lectura de Fantasma, una oportunidad para, partiendo de una experiencia personal, conocer un montón de realidades que nos afectan mucho a todos, desde la sanidad pública hasta la soledad, hasta las redes de cuidados. Muchas cosas interesantes en este ensayo de Nerea Pérez de las Heras. Sergio, empezamos hablando de Mari Carmen, pero podríamos hablar de David y de su hijo, que también fueron desahuciados. Hay muchos temas en tus cosas que ya te digo que hoy se van a transformar en cuentos que ya te cuento. ¿Cómo lo
4: cosas
0: vamos a llamar?
4: Cosas que ya te cuento.
0: De los. A ver.
4: No, cosas que ya te cuento de cuentos.
0: La trampa te la has puesto tú. Cosas que ya te cuento de cuentos que ya te digo. Pues mientras tú te estás preparando, déjame que le haga una pregunta. Ya te puedes levantar, si quieres, Sergio. Una última pregunta. ¿Cómo va lo del ascensor?
5: Sigo subiendo y bajando mi quinto.
0: Vale. ¿Quieres decirle algo a las administraciones madrileñas?
5: Ya, me parece que ya se lo he dicho todo a las administraciones madrileñas, que así se vean, como me parece que lo saben muy bien lo que tienen que hacer las administraciones madrileñas en mucho.

0: los aspectos.
1: Bueno, pues que escuchen también a Sergio, esas administraciones. Gracias, Nerea.
0: Gracias.
2: Había una vez, en un tiempo que ya no es el nuestro, tres cerditos. El más joven de ellos construyó una cabaña de paja, el mediano una de madera y el tercero una de ladrillo. Bien conocida es por todos la vieja conseja. El lobo feroz sopló y la frágil techumbre de paja cayó. Volvió a soplar y sopló y sopló y la de madera cedió. Solo el ladrillo soportó embates y tempestades. Y todos nos fuimos a dormir convencidos de que aquel cuento hablaba de sentirse a salvo. Bien, pues resulta que los cuentos se marchitan y envejecen porque los lobos aprenden. El primer cerdito se llamaba Adolfo y había llegado desde Perú. Vivía con su hija y con un nieto de 4 años. El niño tenía una discapacidad. Su hogar claramente era de paja, porque bastó el impago de un crédito que ni siquiera era suyo para que apareciera el lobo con fecha, con hora y con un expediente. En la casa de madera vivía Marta. Había escapado de una guerra y de un hombre que la maltrataba. Con 4 hijos de la mano, había cruzado valles y fronteras. Enseguida consiguió un trabajo. Aún confiaba en que el mundo premiaba a quien cumplía las reglas. Marta podía pagar. Pero descubrió que el crédito siempre te lo concede otro. Mari Carmen tenía 87 primaveras. 71 viviendo en el mismo hogar. Llegó allí en 1956. El contrato lo firmó su padre, ella no podía. Entonces las mujeres necesitaban a un hombre para firmar ciertas cosas. Su padre murió, después murió su madre y Mari Carmen se quedó. Pagó un alquiler y otro y otro. Casi 1000 alquileres después seguía pagando, todos los meses. Aquella casa no estaba hecha solo de ladrillos. Estaba hecha del ruido del ascensor, del vecino que ya no está, de la luz que entra por la cocina a la misma hora de cada tarde, de unas acuarelas compradas en París, una alfombra de Turquía de 70 años trayendo el mundo a casa. Allí murieron su padre y su madre. A esa edad, la memoria deja de vivir dentro de uno y resuena por las habitaciones. Mari Carmen pensaba que después de 71 años de vida, la vida ya le debía algún crédito, por mínimo que fuera. Yo de pequeño siempre entendí mal el cuento. Creía que al lobo le divertía derribar las casas, pero no. La casa era el obstáculo, el cerdito era la recompensa. Hoy construir una casa resistente ya no es la moraleja. Hoy el lobo ya no sopla. Ahora llega con edictos, con una comisión judicial, con un cerrajero. Hoy el cerdito es el obstáculo y la casa la recompensa. Y de un soplido te conviertes en un extraño delante de tu propia puerta. Todos necesitamos un refugio. Y hay una edad en la que una casa deja de ser el sitio donde vives y pasa a ser el único lugar que todavía sabe quién eres. Y cuando te sacan de allí, no pierdes solo un techo. Pierdes el único rincón del mapa que todavía puede reconocerte. Y colorín colorados de vergüenza nos quedamos, porque había una vez un artículo 47.
3: Te has dicho, Ana, perdona, alguna vez que tu relación con el teatro es una relación sadomasoquista. ¿Eso en qué sentido? Sí.
4: Bueno, esa relación que se establece en el escenario, que es un poco como dejar que la gente te coma y al mismo tiempo tú sabiendo que eres el hilo conductor de esas gentes. Es decir, tú vas llevando a esa gente por aquí y las llevas por acá. Y finalmente estás diciendo, bueno, aquí estoy y comedme.
1: Mucho antes de que San Sebastián repartiera conchas de oro, la ciudad ya estaba de moda por su otra concha, por la playa. La corte viajaba hasta allí para tomar baños de mar que les prescribían sus médicos y también para comer bien. Bien, pues nosotros hoy nos hemos saltado a la parte del baño y pasamos directamente a la segunda, a los pinchos, a las alubias, a las gildas, a la merluza, porque las verdaderas estrellas en San Sebastián se sirven todo el año encima de un plato. Se riegan con chacolí y en algunos casos también cuelgan en las puertas de los restaurantes de alta cocina. Como todos esos platos que hemos dicho, nuestra siguiente invitada viene desde Donosti, es dietista nutricionista, se llama Gabriela Uriarte y su lema, curiosamente, es no hagas dieta porque hacer dieta engorda, Gabriela.
0: ¿Cómo es posible eso?
1: Que las dietas hagan justo lo contrario de lo que prometen.
5: Pues, a ver, es una afirmación a nivel científico demasiado categórica, pero sí que es verdad que lo que podemos decir es que hacer dieta predice que vas a tener que volver a hacer dieta. Cuando hacemos dieta y hay una restricción, nuestro cuerpo lucha ante esa escasez, adaptándose a nivel metabólico, baja el metabolismo, gastamos menos calorías y además nos hace buscar comida, sentir que tenemos más hambre y todo esto. ¿Qué es lo que pasa? Que lo sentimos como un fallo personal. ¿Será que no tengo fuerza de voluntad? ¿Será que no soy capaz de sostener la dieta? Y realmente yo creo que el fallo es pensar en las dietas como una solución a largo plazo cuando está claro que no lo es.
1: Claro, es un punto de entrada a un bucle que además también tiene un componente psicológico importante.
5: Muy importante.
1: Por lo tanto, aquí la verdad es que no nos han puesto mucha comida, no nos vamos a engañar, pero en principio no deberíamos de tener problemas en pedir lo que nos apetezca siempre y cuando sea saludable, entiendo.
5: Sí y no. Sí, vale, no, quiero decir, o sea, muchas veces por esta mentalidad de dieta que tenemos de cultura de dieta, tendemos a pensar que si no me controlo, automáticamente me descontrolo. Sí. Y hay un camino de en medio, que es el que siempre predico y es el que hay que intentar buscar. Entonces, a veces nos olvidamos que el hecho de no prohibirnos no es descuidarnos. También podemos elegir con cabeza, basado en autocuidado. ¿Qué necesito ahora? ¿Qué me va a venir bien? ¿Qué es lo que me gusta comer? Claro. Porque una lechuga muerta de asco, pues por muy sano que sea, es un poco triste. Sí. Entonces, siempre buscar ese camino de en medio y que no suponga todo como obedezco o no obedezco.
1: Claro.
5: ¿Sabes? O sigo la dieta o no la sigo, porque ahí no hay libertad alimentaria y no hay libertad para decidir.
1: Sí, esa cultura como del sacrificio, que además hace mucho más complicado mantener un hábito.
5: No, y la dieta.
1: Total.
5: Por eso no llega a buen puerto nunca.
1: Claro. Bueno, vamos a ver qué nos han puesto en este menú. Tiene pocas opciones, ya te lo digo, pero por lo menos tenemos un plato por cada uno de los pasos. El aperitivo. Nos han puesto gildas, ese pincho clásico donostiarra.
5: Donostiarra, dilo.
1: El nombre por Rita Hayworth, ese plato verde picante, ¿no? ¿Qué tal los encurtidos para empezar una comida?
5: A mí me parecen que es una súper buena opción. Si te gustan, una vez más, como te decía, me parece que son súper sabrosos. Claro,
1: si
5: además,
1: no te gusta, no hace falta que te lo comas a la fuerza.
5: Lo que pasa es que es una buena manera, porque sabemos, por ejemplo, que ese ácido, que esa propia capsaicina también que tiene la guindilla, pues ya hablamos de ello ya como que salivas un poco. Tiene un efecto,
1: que
5: ¿verdad?
1: Yo estoy salivando,
5: ¿verdad?
1: Sí.
5: Tiene como un efecto como de abrir el apetito, que a mí me parece muy interesante y además pues tiene además nutrientes muy, muy interesantes también.
1: Me como hasta el palillo, te lo digo.
5: Cuidado.
1: Vale, pasemos a primer plato. Empezar por un buen plato de legumbres, unas alubias de Tolosa, por ejemplo. Un plato contundente, pero sano, yo creo, ¿no? A lo mejor un dietista no te lo recomendaría, pero es un plato saludable.
5: Yo creo que cualquier dietista nutricionista en su sano juicio le recomendaría las legumbres, salvo que haya alguna condición que lo impidiese
1: o lo que sea.
5: Pero las legumbres, mira, estamos súper obsesionados con la proteína, todo es pro, todo es así, y deberíamos estar un poquito más centrados en la fibra. Las legumbres vienen con proteína vegetal, con fibra, con compuestos antioxidantes, con un montón de fitoquímicos súper interesantes, y además su fibra nos ayuda a nivel de microbiota a producir esos ácidos grasos de cadena corta que son auténticas joyas para el organismo. Lo que pasa que, claro, hombre, las legumbres es así. Luego depende, no es lo mismo unas legumbres que le hemos puesto sacramentos o unas legumbres, por ejemplo, que es muy típico meter a comerlas con berce y guindilla. Sí. Claro, ahí cambia un poco.
1: Claro.
5: ¿No? Al final el valor del plato. Pero sacia, ayuda con la glucosa, ayuda con el control lipídico. Y están buenísimas. Y son sostenibles para el planeta.
1: El problema es el naming. Hay que ponerle pro alubias de Tolosa.
5: Es que igual el problema es marketing.
1: Mejor. Vale, pasamos al segundo. Aquí nos han puesto pescado, pero en San Sebastián también se come una carne riquísima. ¿Qué nos recomendarías como segundo plato después de unas buenas legumbres?
5: Sí, si tienes hambre, porque somos vascos, igual,
1: claro, no.
5: Igual no tanto.
1: Yo no
5: pero
1: soy vasco, pero me cabe ahora mismo un chuletón, ¿eh?
5: Bueno, pues sí. O sea, si pensamos solo a nivel nutricional, va a ser mucho más interesante la elección del pescado frente a la carne roja por ese contenido en grasas saturadas, que sabemos que aunque ahora parece como que les están empezando a dar como un halo de mucha gente es pro dietas súper ricas en grasa saturada y proteína, lo que sabemos, la epidemiología nutricional nos dice que la grasa saturada mejor con calma, y el pescado es una alternativa buenísima porque la grasa que tiene, si es azul tendrá más, es una grasa más insaturada, con lo cual ayuda a nivel cardiovascular, uh-huh. Luego además a nivel de digestión también es más fácil, sí. Y bueno, es muy versátil también.
1: Pues pescado, pedimos pescado entonces.
5: Pescado, sí.
1: Vale, te has quedado con
5: hambre. Merluza, merluza con almejas, en salsa verde, venga.
1: Vale, ¿y te queda hueco para el postre?
5: Depende cuál.
1: Es que fíjate que ahí nos han hecho un poco de trampa, porque podemos elegir fruta o tarta de queso.

0: Eso. ¿Es una pregunta trampa esta? ¿Qué debemos de tomar? ¿Qué nos recomiendas?
1: Pues mira, contándote un poco, mira, hilamos con lo primero que me has preguntado. Aquí, por ejemplo, la pregunta que yo me encantaría que la gente se hiciera es ¿qué me apetece? ¿Qué he comido a lo largo del día? ¿Qué llevo comiendo a lo largo de la semana? ¿Qué me va a sentar bien no solo ahora en este momento, sino a medio plazo? También sin olvidarnos la salud, el bienestar, el placer, poder conjugarlo. A veces lo vemos mucho más fácil, como cuando tenemos que cuidar de unos niños pequeños, que a veces les dices que sí, a veces que no. ¿Depende de qué? Del contexto.
0: Claro,
1: exacto.
0: Claro,
1: entonces, yo creo que para el postre, ya que hemos venido aquí los dos a cenar, yo haría la estrategia de siempre, que es vamos a pedir una de cada. Venga, y dos cucharillas y compartimos.
0: Maravilla, compartir la culpa, siempre ha funcionado bien.
1: Y el disfrute.
0: Pero es que ¿sabes qué pasa? Que es que tenemos una tercera opción de postre.
1: Anda.
0: Hay fruta, hay tarta de queso y hay uno más que nos trae Sergio.
2: Desde la cocina lo traigo, ¿eh? ¿Habéis hablado de San Sebastián?
0: Parece un postre, ¿eh?
2: No parece un postre, porque habéis hablado de San Sebastián. ¿Sí? Concha de oro. El oro yo no lo he visto por ningún lado.
0: No, yo tampoco.
2: Me he quedado con la conchita, con la balba, ¿sí? Porque a partir de ahora, os voy a comentar, el postre se va a hacer en estas balbas, es decir, el molde. Ni silicona, ni acero inoxidable. Este va a ser nuestro molde para hacer un postre que os va a volver a todos locos. Ya verás.
0: Gabriela, ¿quieres ver la receta del postre?
1: Sí, por favor.
0: Bueno, pues muchas gracias por venir. Nosotros nos quedamos aquí cenando. Ya lo siento, Sergio, para ti en un sitio, pero mientras tanto vemos la receta. Ya veréis.
3: Si te gusta el marisco, disfruta de él, pero no tires las balbas que hoy nos servirán para convertirlas en un postre. Necesitas aceite de oliva, huevo, azúcar, harina, frutas como manzana y pera, levadura, anís y semillas de chía. Mezcla en un bol el azúcar con el huevo. Bate unos segundos. Poco a poco incorpora aceite de oliva. A continuación, la harina y la levadura. Continúa batiendo. Pela y trocea en pequeños dados las frutas. Saltéalas con aceite de oliva a fuego medio. Engrasa y en harina las balbas del marisco. Reparte semillas de chía. Incorpora la mezcla anterior y por encima el salteado de frutas junto con unos granos de anís. Hornea a 175 grados durante 10 o 12 minutos. Deja enfriar, desmolda, espolvorea con azúcar glas y ya estarán listas para disfrutar en los desayunos o en los postres.

0: Son las 9 menos 25 de la noche. Seguimos aquí en directo en San Sebastián, al lado de la Playa de la Concha. Aquí se ha proyectado esta mañana la película sorpresa del festival, Ink, de Danny Boyle.
1: What do you really want? What gets you going? What floats your boat?
2: What does any bloke enjoy? Smoking, drinking.
3: Television.
4: Mindless.
0: Narra el sueño de un grupo de visionarios de los medios de comunicación con Rupert Murdoch a la cabeza y cómo reinventaron el periodismo británico al comprar el tabloide sensacionalista The Sun. La proyección de mañana contará con la presencia del director, conocido por títulos como la inolvidable Trainspotting. El largometraje tuvo su estreno mundial en la sección oficial del Festival de Venecia y se va a estrenar en cines en España el próximo 6 de enero. Y también hemos visto al equipo completo del Castillo, la serie protagonizada por Raúl Arévalo, un thriller crudo y de denuncia de la explotación sexual en España, basado en El proxeneta, el libro de Mabel Lozano. Se habla ya de una de las grandes interpretaciones de Raúl Arévalo, que aparece además muy cambiado en esta serie. 8 años de trabajo ha llevado El Castillo a su directora, a Isabel Peña, que es una guionista que trabaja habitualmente con Rodrigo Sorogoyen. Y también hoy se ha entregado en el Cursal el Premio de Cine e Infancia. Es la primera vez que se otorga este galardón, impulsado por Radio Televisión Española y UNICEF. Destaca aquellas historias que hablan de la infancia y de la adolescencia desde el compromiso social. La película ganadora ha sido Josephine, de la directora Beth de Araujo, una cinta que retrata desde la mirada de una niña de 8 años cómo afecta ser testigo de una violación. El largometraje es uno de los que más impacto está

0: he aprendido lo que es saber ganar, saber perder y saber parar, ¿no? Y estoy en ese punto. El Grupo Redondo son 6 compañías y tenemos mucho trabajo, pero sigo siendo yo. Es decir, soy la misma persona y como ciudadano pues observo lo que pasa en mi país y a mí España me apasiona.
1: Una persona que ha trabajado para el PSOE, para el PP, o sea, que llegaste a estar en el PP y cobras más que Rajoy. He leído por ahí, ¿es verdad?
0: Hay muchos periodistas que les pasa en la industria de la actualidad que se comen varias subprime. Totalmente incierto. Esto es así, nadie es infalible. Y al periodismo le sucede como le sucede a otros sectores, ¿no? Subprime, ¿os acordáis? Lehman Brothers, caída, 2008. No, para nada. No, eso es imposible, no tiene ningún sentido. No.
1: ¿Cuál es la frase con la que quieres encabezar, Iván Redondo, la semblanza tuya que vamos a ver a continuación, en la que habla el director de La Vanguardia, que tú has elegido, Jordi Juan?
0: Bueno, yo soy un hijo de la calle Azcune, que los de la calle Azcune es la última calle de Donosti, casi prácticamente pasando hacia Trincherpe, el puerto de pasajes, y como hijo de la calle Azcune era como la primera, la segunda y la tercera república juntas, ¿vale? Si las hubiera, una calle pequeña, donde teníamos de todo y donde fui muy feliz en el barrio, en mi vida de barrio, en el Redonchel. Entonces, yo ante todo soy un hijo de la calle Azcune.
2: Ha trabajado a izquierda y derecha y lo ha hecho al máximo nivel político, y eso sin serlo. ¿Cómo es posible? ¿Cómo marca Iván Redondo la diferencia como asesor y comunicador político?
3: ¿Cuál es la base del éxito? Yo diría que es muy trabajador, muy trabajador, muy, muy inquieto, muy curioso. Es decir, yo pienso que se queda con... es muy esponja. Su experiencia la sabe moverse bien en el mundo de la política. Ha trabajado con el PP y con el PSOE, ¿no? Y eso no hay muchos asesores de comunicación que lo pueden decir.
2: Si echamos la vista atrás, vemos a un joven Iván Redondo dedicado, tras licenciarse en Humanidades, a aupar a políticos de corte muy diverso.
3: Iván Redondo montó su agencia de asesoramiento de comunicación cuando solo tenía 26 años, ¿no? Una edad en la que muchos están empezando y son becarios, ¿no? Iván ya montó la empresa y le fue muy bien porque con el alcalde de Badalona consiguió ganar la alcaldía, después hizo la experiencia de Extremadura, y allí, bueno, consiguió que su candidato acabara siendo el presidente de Extremadura cuando siempre había ganado el PSOE.
2: El culmen de su carrera profesional lo alcanza en 2018 al ser nombrado jefe de gabinete de Pedro Sánchez.
3: Me consta que las dos personas, cuando estaban trabajando juntos en la Moncloa, tenían una relación muy, muy... se compenetraba muy, muy bien y sumaba uno... donde no llegaba uno, llegaba el otro. Estamos hablando con un señor que ha estado en uno de los lugares más importantes del Estado, en un lugar clave, y que durante mucho tiempo ha tenido un grandísimo poder sobre muchas de las áreas de gobierno.
2: Con una memoria prodigiosa, Iván Redondo es un apasionado del ajedrez, una táctica de la que tira la hora de asesorar a la clase política y también al escribir sus columnas en La Vanguardia.
3: Sí, es que Iván se moja, es decir, la gente le interesa lo que escribe Iván Redondo. Te puedes encontrar muchos partidarios de Iván, te puedes encontrar detractores de Iván, pero en tanto a unos como a otros lo quieren leer el lunes, y algunos para alabarlo y otros también, no te digo que yo, para criticarlo, pero lo quieren leer.
2: A Iván Redondo, donostiarra, afincado en Madrid desde muy joven, donde dice es feliz con su mujer y su pequeña hija, le gusta jugar con anticipación, talento, metodología y arte.
1: Este domingo, día 17. Iván Redondo, en el manual explicas tu salida de Moncloa y lo atribuyes a una dolencia cardíaca de la que fuiste operado y estás recuperado. ¿Todo bien?
0: Sí, en mi caso era uno entre mil. Por usarle el búnker, tiene un gimnasio. Si quieres usarlo, tienes que usar un gimnasio pequeñito, hacerte un chequeo completo. Y sí, los médicos de Moncloa me salvaron la vida. Mi chequeo generó dudas. Muchas veces estás bien y no te haces ningún chequeo, ¿no? Y resulta que sí, que tenía una cardiopatía congénita, un agujero grande en el corazón, que había que operar. Bueno, esperé el tiempo que tienes que esperar para poder operarte y eso fue septiembre de 2020. Pues en el 17 de diciembre de 2020 es mi nuevo cumpleaños.
1: Hay quien piensa, no dudo yo de tu palabra, que en realidad saliste porque querías ser ministro y Sánchez se negó.
0: Bueno, me lo ofreció el presidente, algún día ya la contará él, ¿no? Yo creo que no me corresponde a mí y yo siempre se lo he agradecido. La verdad es que piensa que mi agujero grande en el corazón lo sabía mi hermano Manu, mi hermano Chema, mi mamá, mi hermana Lourdes, mi mujer Sandra y mis suegros. José Ramón y Mariluz. Mariluz ya no está con nosotros, ya está en el cielo. Y Pedro Sánchez.
1: Saliste de la Moncloa cuando fue cesado Ábalos en julio de 2021. ¿Se prescindió de Ábalos por todo lo que ahora se sabe? Condena incluida a 24 años de cárcel. o porque había una lucha

0: interna que finalmente ganó Zapatero, también imputado?
1: A ver, mis últimos 6 meses en Moncloa estuve más medicado de lo que he estado en mi vida, tomando Plavix, tomando Sumial. Yo era una persona de la confianza de Pedro Sánchez, no de la dirección de una parte del Partido Socialista. No le tengo que explicar a ningún periodista del Madrid EFE, técnicamente hablando, porque lo explicaban ellos. Yo sí hubiese tenido conocimiento, y para mí no había ningún tipo de conocimiento, y el presidente, estoy convencido, no sabía absolutamente nada, yo siempre los hubiese llevado por delante. O sea, yo soy una persona de ideas más que ideologías y de personas más que partidos. Eso de principio y de serie, siendo un enamorado de los partidos y de las ideologías. Y bueno, pues me indigna como cualquier ciudadano, pero a tu pregunta, yo creo que no había ningún tipo de conocimiento, y yo al menos, como era, cuando era jefe de Moncloa, así lo viví y así fue.
0: Bueno, es que la gente dice que tú en realidad eras el vicepresidente en pectore, o sea, que realmente después de Sánchez el que mandaba eras tú. ¿Eso es así o tenía celos de ti o no?
1: Para nada, para nada. De todos modos, voy a explicar una cosa bien sencilla, o sea, porque muchas veces la industria de la actualidad nos arroja un protagonismo que no es tal. O sea, lo que puede aspirar un jefe de Moncloa, un asesor, es a recomendaciones, consejos y alertas, que nadie se equivoque. Ahora que en el proceso de una toma de decisión, donde a veces te pueden hacer caso y otras veces muchas no, ¿participas? Efectivamente sí, pero en la parte, como me gusta explicar, de la información política, ¿no?
0: ¿Tú también pones la mano en el fuego por Zapatero como el presidente del gobierno, que invoca la presunción de inocencia?
1: A ver, yo creo que...
0: ¿Su medida es siempre un doble rasero?
1: Yo lo enfoco con claridad. De hecho, después de lo que me pasó con el agujero grande en el corazón, como dice mi hermano Chema, cortita y al pie. O sea, me prometí no ser nada críptico, sino ser muy directo a cualquier pregunta de cualquier periodista. A ver, yo, hay personas con las que tengo contacto, confianza, correspondencia. Bueno, el presidente Zapatero, yo he tenido un contacto. Siempre me ha parecido una persona agradable, con buen talante. Creo que por eso es un gran shock. Pero yo no lo centraría en unas siglas concretas. Para mí, es el, hemos tenido 7 primeros ministros de la democracia. Él es uno de ellos, un caso muy importante. Y yo lo que no voy a hacer es bajar el pulgar de nadie ni adelantarme en ninguna etapa, porque conozco el estado del sistema y el país. Y he tenido ese privilegio. Y voy a ir viendo su respuesta.
2: Ha de ser una política de consenso, una política de Estado.
0: Sala de prensa y actualidad con Iván Redondo. Iván, nos ponemos en modo electoral de forma genérica. Vale. Imagínate que vuelves a Moncloa, te reclama Sánchez para ganar las generales. ¿Cómo afrontarías un proceso electoral con tantos casos de corrupción?
1: La clave siempre es garantizar la convivencia democrática. Y la clave siempre es tener una didáctica sobre España y atreverte a la misma. ¿Qué le pasa a Alberto Núñez Feijóo? Él es el líder, aunque no lo quiera reconocer abiertamente, de un consorcio, y soy preciso en el lenguaje, no coalición, PP-Vox. Y Pedro Sánchez es el líder de una mayoría transversal, plurinacional y periférica. Tienen que presentar ese proyecto a favor. Yo solo os digo una cosa. Nadie va a ganar la Moncloa con cuitas, cuitas y más cuitas. No va a ser así. Ni se gana con el contragolpe y el catenaccio. Se gana bajando el balón y ordenando tu idea de España.
0: Yo lo que te quiero preguntar es si consideras que la democracia se debilita, Iván, retrasando el clamor de un adelanto electoral.
1: A ver, yo creo que las elecciones... Y quien piense lo contrario, lo respeto, pero creo que mayoritariamente todo el mundo quiere legislaturas de 4 años. Porque es bueno. Por supuesto, quiere presupuestos todos los años. Pero el hecho de que haya presupuestos o no, le pasa al gobierno de España y a los gobiernos autonómicos. Yo recuerdo que había unos caucus de la derecha, Extremadura, Castilla y León, Aragón y Andalucía, donde por diferentes motivos, los 3 primeros, pues no tenían tampoco presupuestos. ¿Qué tiene que ver con esto? Bueno, con que tenemos un país muy fragmentado.
0: Porque no tenían presupuestos y se convocaron elecciones.
1: Bueno, tenemos
0: un país. Llevamos 3 años sin.
1: Tenemos un país muy fragmentado. El gobierno ya va a presentar también los presupuestos. Y recuerdo a todo el mundo que en el 19, cuando es el año que más se votó en España, a mí me tocó dirigir las municipales, las autonómicas, europeas y 2 generales. Se presentaron unos presupuestos, palmó Esquerra los presupuestos, los tumbó y se convocaron unas generales. Entonces, son tiempos que ya hemos vivido, ¿no? A partir de ahí, lo deseable que es, legislaturas de 4 años. Ese es un punto en el que todo el mundo, yo creo que la gran mayoría está de acuerdo. También es cierto que no tiene que haber legislaturas solo para investidura. Pero bueno, eso es la política.
0: Eso es la política. Pregunta directa. ¿Descartas la imputación en un futuro de Pedro Sánchez o eso lo ves descabellado? Porque también se hablaba de Zapatero imposible, no, Ábalos imposible. Y está sucediendo todo lo que se ha ido denunciando, lo que ha investigado la UCO y lo que está en los sumarios de los jueces.
1: A ver, a mí no me corresponde adelantar ese tipo de futuros, si van a producir o no. Para mí es algo que no tiene por qué producir, al menos desde mi conocimiento humilde, porque el presidente no tiene nada que ver con todo este tipo de cuitas.

0: cuitas y más cuitas. Yo creo que a veces se olvida que la clave siempre...
1: ¿Tú crees que no sabía
0: con independencia
1: nada
0: de un montón de casos,
1: de lo de Ábalos, que lo tenía tan cerca? De lo de...
0: Con independencia de un montón de casos, yo recuerdo a todo el mundo que las elecciones siempre se pueden sintetizar en una tesis sencilla. El presidente y su vínculo con los ciudadanos. Es tan sencillo como eso, ¿no? Y bueno, pues cuando tú te presentas, y dentro de unos meses vamos a tener municipales y también vamos a tener generales, bueno, pues llegará un momento donde los ciudadanos tendrán que valorar tus últimos 8 años, pero también algo que a veces se olvida, los próximos 4.
1: En tu libro escribes que la política, como la vida, hace círculos, que pocos votos en política siempre son muchos y que la política es, ante todo, el arte de lo que no se ve. ¿Ahí incluyes los casos de corrupción que se están viendo ahora?
0: A ver, el arte de lo que no se ve, el libro habla fundamentalmente de estrategias políticas. No tiene nada que ver con ese punto, ¿no?
1: Pregunta maliciosa.
0: No, pero yo, como jefe de Moncloa Asesor, ¿a qué se dedica uno? Bueno, pues se dedica a la información política, transformarla en conocimiento para la toma de decisiones. Esa es la parte que te compete. Ni mucho menos tiene que ver con los casos que, como te he dicho antes, tiene el Poder Judicial de hacer su tarea.
1: En tu rincón del alma, Iván Redondo, supongo que lo personal y lo familiar prevalece sobre lo profesional y tras el aviso de salud. Cuando uno pasa por ese trance, la familia, el amor, está por encima de todo.
0: Siempre. En realidad, yo siempre lo he tenido en cuenta desde pequeño. O sea, hay un momento en el libro en el que explico también cuando nuestro padre se va. Y la vida te recuerda muchos momentos. En aquel momento nos recuerda parte de mi familia con mis hermanos, pues que puede haber gente en la vida que no te quiera. Y lo tienes que aprender. Entonces, la familia para mí es muy importante. Estoy convencido, como la gran mayoría de españoles. Y si en algún momento alguien considera que es poco relevante, solo la vida, cuestión de tiempo, te lo recuerda, ¿no? Para mí sí. El libro, además, no solo hablo de la familia, de todo lo que he aprendido de mis hermanos. Da igual la edad, ¿vale? Mi hermano Luis, yo le saco 10 años y he aprendido muchísimo de ella, sino también de periodistas que he conocido, de presidentes, de alcaldes, de empresarios, de personas que me han aportado muchísimo.
1: Hablas de, en el libro, y lo acabas de comentar, de un padre ausente. Tu madre os sacó adelante, a ti y a tus hermanos. ¿Eso marcó tu vida?
0: Yo creo que le ha pasado a mucha gente en España, pero sí es verdad que te obliga a hacer piña y te obliga a madurar. Nosotros hemos trabajado, yo desde los 16, compaginando con los estudios, todo, aportando a la economía familiar, cada uno con su pequeño granito de arena. Hay una anécdota que cuento, que el otro día la contaban en Donosti cuando presentábamos el libro. Conozco bastante bien el Kursaal porque estuve en la construcción, poniendo los equipos de sonido, el año 99, ¿no? Luego tardaría muchos años en ir después, ¿no? Entonces, son anécdotas que te van curtiendo y que te ayudan y te ayudan a entender, pues bueno, una manera de estar en el mundo. Nuestra ama, hay tres dimensiones que cuando sucede este hecho aprendimos todos los hermanos a ver. Primero, que tu ama es madre. Segundo, que es trabajadora para todos, en una familia numerosa. Pero también que es mujer. Y esa mirada de la ama es la que nos ha impregnado a nosotros. Y probablemente es una serie de valores que los hemos vivido, los que hemos tenido estas experiencias, también otros que no, porque los amigos, se los pongo muy en valor en el libro, también me han ayudado a superar diferentes puntos en la vida, pero yo solo, es una tesis sencilla, ¿no? En la vida nadie es nada sin un equipo detrás.
1: Hablabas antes, estás casado, tienes una niña pequeña de 3 años y te gusta el ajedrez como buen estratega. ¿Cuál es la gran jugada personal de Iván Redondo a partir de ahora?
0: Bueno, pues intentar ser el mejor padre del mundo. Para mí eso es muy importante. En este momento veo el mejor espectáculo del mundo, que es ver la vida con los ojos de tus hijos, ¿no? En este caso, de Naya. Y para mí esa es mi prioridad. No tengo otra. En la vida yo no sé quién soy, pero a mis 45 años sé quién no soy y voy a seguir aprendiendo quién no soy.
1: Vamos con el retrato en primer plano de Iván Redondo. Como eres de mucha rapidez mental, esto promete. A ver, ¿a Sánchez le ves como amigo, como ex jefe o como enemigo?
0: Relación sagrada y más que amigo.
1: ¿Pones la mano en el fuego por Pedro Sánchez?
0: Una de las personas más honestas que he conocido. Piensa que siempre pongo primero en mi mamá. pero él está forma parte de la familia.
1: ¿Qué es peor, ser un asesor sin ideología o un asesor sin escrúpulos?
0: Los asesores tienen ideología, pero es verdad que tienen que, en su trabajo les ayuda pensar en ideas más que ideologías.
1: ¿El poder corrompe, Iván?
0: Bueno, corrompe, dicen los maestros, absolutamente a determinadas personas. Pero había tres tipos de personas, ¿eh? Los que están contigo, los que no están contigo, que yo quiero por igual, y los que se abstienen. Estos son los peligrosos. Y a veces a la prensa no se fijan ellos.
1: ¿Te costará decir presidente Feijóo?
0: Bueno, lo hemos dicho los españoles, aunque no fuera nuestro presidente, durante mucho tiempo. Yo le conocí con 30 años cuando era presidente de la Junta de Galicia. De momento, líder de la oposición, Feijóo.
1: ¿Qué le aconsejarías a Pedro Sánchez? ¿Una cuestión de confianza, la dimisión o que aguante?
0: Tiene que ganar las elecciones y para eso tiene que volver a ser audaz. Le diría tres ejes: limpieza, democrática, presupuestos y elecciones.
1: La limpieza no es la de Leire, ¿no?
0: Limpieza democrática, presupuestos y elecciones.
1: ¿Cuál ha sido tu mayor derrota, Iván Redondo?
0: Está para hacerla
1: un titular.
0: En corta es muy complicada. No, el fracaso enseña lo que el éxito oculta. Me dio mucha pena no revalidar en Extremadura.
1: ¿Cuál es tu mayor afición?
0: Bueno, realmente tener el despacho en la calle. No, y hablar con las personas. Lo he hecho siempre y me ha ido bien, ¿eh? Para nunca bunkerizarme.
1: ¿Qué es lo que más detestas en esta vida?
0: Para mí, el ego. El ego es el enemigo.
1: Creo que además te dedicaron un libro y te decían el Rasputín de Sánchez. ¿Te molesta que te adjudiquen ese rol?
0: No, me río de ello, ¿no? El manual tiene una parte muy cómica al respecto. Ni mucho menos. Lo entiendo como la forma parte de las reglas del juego.
1: Hay que leer el manual. ¿Cuál es tu mayor defecto, Iván?
0: Intentar buscar demasiado la perfección. No es un valor.
1: ¿Confirmas el mal genio de Pedro Sánchez y esas broncas que da a los equipos o tú no fuiste víctima de eso?
0: Yo no lo confirmo. Confirmo sus ganas de ganar y ganas de hacer las cosas bien.
1: ¿De qué te avergüenzas?
0: No diría avergonzarme, ¿no? Pero me cuesta a veces romper la timidez. Algunos dirán, no, lo estoy viendo en la entrevista suelto, pero me cuesta.
1: Una película, la peli de Iván Redondo.
0: El Club de los Poetas Muertos.
1: Un color.
0: El rojo.
1: Un paisaje.
0: El Monte Mendiola.
1: Una bandera.
0: La de España.
1: ¿Tienes una canción preferida?
0: Sí. November Rain, Guns N' Roses. Con el mejor momento de un bajo de la historia.
1: Un lema.
0: Bueno, creyeron que no podíamos hasta que lo conseguimos.
1: Un libro que no sea tuyo.
0: Bueno, tengo muchos. Pero bueno, uno de Walt Whitman, ya que he hablado del Club de los Poetas Muertos.
1: Un recuerdo de tu niñez.
0: La calle Azcone y el Redonchel, el parque donde éramos felices.
1: Un deseo para la vejez.
0: Durar a ella y disfrutar de Naya mucho.
1: ¿Cuál ha sido tu última búsqueda en Internet?
0: Bueno, la última. Parte de la desinformación y de las campañas, ¿no? Y de la industria de la actualidad. Una sobre bulos.
1: ¿Un sueño sin realizar?
0: Muchos. Probablemente en algún momento tener más tiempo para poder estar más aún con la familia.
1: Juego de nombres, Iván Redondo, te digo un nombre y le pones un titular. Breve. Sí. Felipe VI.
0: Técnicamente el preparado, creo, y en ese momento lo demuestra, gran rey.
1: Rey Juan Carlos.
0: No es mi rey, ese es el titular.
1: Nombre del mejor presidente de la democracia a tu juicio.
0: No es fácil, porque además por democracia podemos ir también a otros momentos, ¿vale? Pero le doy la vuelta. El que tuvo el mejor discurso de la historia en un discurso de investidura que fue Felipe González Márquez. Pero no el mejor, ¿eh? Pero sí el mejor discurso. Con un final icónico.
1: Pedro Sánchez.
0: Audaz, resistente, determinado y amigo.
1: Rodríguez Zapatero, José Luis.
0: Talante.
1: Alberto Núñez Feijóo.
0: Galleguismo.
1: Puigdemont, Junqueras, Otegui, los tres o ninguno.
0: Bueno, España transversal, plurinacional, pero reencuentro total. En el caso de Otegui, se lo he podido decir, más hace no mucho, una persona que quiero escuchar, pero quiero tener una conversación dura con él.
1: Para tu próximo libro, ¿a quién encargarías el prólogo? A Begoña Gómez, a Yolanda Díaz, a Irene Montero o a Ayuso.
0: O sea, sinceramente, no pienso en otro libro. Si te soy sincero, es tal cual. Bueno, cuesta mucho.
1: Vale, pues para ir a tomarte unas cañas.
0: Y de hecho te diré una cosa, este no tiene prólogo.
1: ¿Y las cañas?
0: No, contigo. Ah, ¿o no? Bien. Y podemos ir a la Penela a cenar.
1: Bien, lo haremos. Te atribuyen la creación de aquella denominación de Isabel Díaz Ayuso, fruto de sus iniciales, IDA.
0: Bueno, sabe que no.
1: ¿Te haces responsable o no?
0: No, sí, ya sabe que no. Incluso llega a poner un tuit en su momento y Miguel Ángel Rodríguez sabe que no. ¿Que en algún momento lo hayan utilizado? Bueno, forma parte de lo que te digo muchas veces, ¿no?
1: Pero IDA se la llamaba desde... Sí, bueno,
0: pero tú me preguntas sobre mi atribución. Yo no soy así. No hago esas cosas.
1: Eso te honra. ¿Iván Redondo es...?
0: Un humilde asesor.
1: ¿Iván Redondo no es...?
0: No es un Rasputín. Definitivamente.
1: ¿A Iván Redondo le hubiera gustado ser...?
0: Iván.
1: Pensé que ibas a decir ministro.
0: No, mira, te diré una cosa. En realidad, un presidente puede tener 22 ministros, pero es solo un jefe de Moncloa. No olvides eso, ¿eh? Me siento muy privilegiado.
1: Juego de palabras, Iván, digo una palabra y me respondes con otra. Política.
0: Servicio público.
1: Poder.
0: No está en el gobierno, está fuera.
1: Monarquía.
0: Útil en España.
1: Estado.
0: No es lo mismo que sistema y país.
1: Democracia.
0: El mejor sistema de todos.
1: Autocracia.
0: Cuidado que no vayamos a ello.
1: Bulo.
0: No es lo mismo que campaña de desinformación.
1: Cuidado que no vayamos a ello, no lo dirás por lo que estamos viviendo ahora.
0: No vayamos a ello, cuidado con los autoritarios. El mundo.
1: Bulo.
0: Bulo no es campaña de desinformación y unas últimas cifras que he visto, perdón la extensión, dice que España es un país de bulos en 91% de los españoles.
1: Fango.
0: Evitarlo.
1: Cloaca.
0: Indignante.
1: Corrupción.
0: Limpieza democrática.
1: Joyas.
0: Bisuterías, no.
1: Separatismo.
0: Lleva muchos años con nosotros.
1: Sedición.
0: Un delito, muy grave.
1: Malversación.
0: Limpieza.
1: Amnistía.
0: Reencuentro total. Siempre la he defendido. Antes, durante en Moncloa y después.
1: Manual.
0: Una guía.
1: Socialismo.
0: Democrático.
1: Populismo.
0: Una técnica.
1: Sanchismo.
0: No existe.
1: Propaganda.
0: Muy viejo.
1: Demagogia.
0: Muy viejo desde Goebbels. Y demagogia también. Hoy todo ha evolucionado mucho.
1: Euskadi, tu tierra.
0: Una tierra fantástica dentro de España.
1: Madrid.
0: DF.
1: Y España.
0: Un país que no te lo comes en un día.
1: Iván Redondo, te pedimos ahora una frase para colgar en el muro virtual de Plano General. Con ese motivo te paso esta tablet para que escribas lo que consideres oportuno y después nos lo expliques. Adelante.
0: Muchas gracias.

0: decimos.
1: Tienes que firmarlo, ¿eh? Si eres tan amable. Léenosla y explícanosla.
2: Bueno, como en la vida no sabes quién eres, pero vas descubriendo quién no eres, para mí lo más importante en la vida como en la política es talento y afectos. Pero lo más determinante es el afecto. Mucho más que el talento.
1: ¿Tu vida ha sido siempre el predicamento de esta frase que compendias en el muro de plano general? Sí.
2: Bueno, esa hoja de ruta profesional requiere desarrollar un talento. Pero la vida, la perspectiva más personal, te demuestra que el afecto es mucho más poderoso que el talento. Siempre, las emociones positivas.
1: ¿Te faltaron afectos en Moncloa?
2: En Moncloa la verdad es que no. Pero muchas veces en la vida los tienes delante y los tienes que reconocer.
1: En el PP también te querían.

0: Sí, bueno, eran dos ámbitos diferentes, ¿no? Yo me he sentido muy querido. En el caso del Ferrari Patrio en el PSOE, la militancia socialista, siempre tuvimos una conexión especial, y en el caso del Partido Popular también. Pero en el PP normalmente no hay tanta diferencia entre dirección y militancia. En el PSOE más.
1: Iván Redondo, muchísimas gracias por esta entrevista y por mostrar el manual de tu vida y de tu profesión. Podrías haberlo titulado también A Corazón Abierto y hubiera estado muy bien, ¿eh?
0: Sí, tuvo varios títulos. En realidad el título no es mío, es de un editor histórico, Ramón Perello, que me dijo, si algún día escribes un libro, Iván, el manual. Y bueno, pues así le hice caso a Ramón y bueno, parece que va bien.
1: Que todo siga bien, Iván, sobre todo los temas de salud y de corazón, que son lo más importante, y la familia.
0: Muchas gracias.
1: Hasta aquí el plano general de Iván Redondo. Gracias por su atención, también por su compañía, y hasta la próxima semana.